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0: Amigos oyentes, muy buenos días. Bienvenidos a Más Noticias, primera emisión a través de Radio Cómplice FM. Estamos iniciando este noticiero, son las 6:08 a.m. y estamos iniciando también una nueva semana de labores en este día lunes 18 de mayo de 2026. Temperatura ambiente en Cuenca 11 grados centígrados. Estamos listos para darles a conocer lo más importante de la información a esta hora. Pero primero saludamos a nuestra compañera Marlene Vintimilla, quien nos acompañará durante esta jornada de noticias. Marle, buenos días.
1: ¿Qué tal, Fernando? Muy buenos días, amigos oyentes, buenos días, bienvenidos, qué gusto compartir con ustedes esta primera emisión de nuestro informativo por Cómplice FM. Sean una vez más bienvenidos.
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0: Y estos son los principales titulares de la jornada de hoy. El toque de queda deja por ahora 671 detenidos y vinculados a delincuencia organizada. El ministro Roberto Luque presidirá el COE Nacional por designación del presidente de la República. Mientras tanto, gobierno dice que Ecuador colaborará con Estados Unidos sobre operaciones de Alex Saad en el país. Dos choques en Guayabamba dejan 10 personas heridas durante este fin de semana. Mientras tanto, Ecuador registrará lluvias de mediana y alta intensidad entre el 17 y 20 de mayo. Alias Gordo y alias Huevo, integrantes de Los Lobos, fueron capturados en el sur de Quito. Estas y otras noticias tendremos en nuestro noticiero y no se olviden que en el espacio, en nuestro espacio de la comunidad, ustedes podrán enviarnos sus mensajes, comentarios, sugerencias, denuncias. Estaremos gustosos de recibir sus inquietudes ciudadanas. Desde ya nos pueden enviar sus mensajes de audio o textos precisamente relacionados con sus inquietudes de lo que pasa en su sector, en su barrio, en su comunidad. Ya son las 6:10 a.m.
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0: Ya son las 6:10 a.m. El toque de queda deja por ahora 671 detenidos vinculados a delincuencia organizada. La medida que rige o rigió hasta hoy a las 5:00 a.m. en 9 provincias y 3 cantones tiene ya algunos resultados. Autoridades descartaron extenderla, mientras tanto militares y policías continuarán con los operativos. El toque de queda que rige o rigió en 9 provincias y 3 cantones

0: de Ecuador, terminó oficialmente este día lunes a las 5 de la mañana. La medida empezó el 3 de este mes y en este lapso alrededor de 3.000 personas fueron detenidas. De este número, 671 están presuntamente relacionadas con grupos de delincuencia organizada. El toque de queda entre el 3 y el 17 de mayo también arroja estos resultados. 366 armas decomisadas, 2.51 toneladas de droga incautada, 49.917 galones de combustible incautado, 97 vehículos recuperados, 158 motocicletas recuperadas. En el caso de Quito, en la Plaza Artigas, los policías y militares ya se alistaban para controles. En el suburbio de Guayaquil, 200 militares prepararon también un operativo de control de municiones, armas y explosivos. Asimismo, se utilizaron drones de largo alcance para tener control aéreo. Los representantes del sector turístico y de diversión esperan que ya no haya otro toque de queda por el golpe económico que les ha representado. Pero, ¿se extenderá el toque de queda? No, el ministro del Interior, John Reiber, aclaró que el toque de queda terminó a las 5 de la mañana de este lunes 18 de mayo. La medida fue impuesta a Guayas, Manabí, Santa Elena, Los Ríos del Oro, Pichincha, Esmeralda, Santo Domingo de los Áchilas, Sucumbíos y los cantones La Maná en Cotopaxi, Las Naves y Echandía en Bolívar y también en el cantón La Troncal. Y aunque el toque de queda terminó la madrugada de este lunes, el estado de excepción seguirá vigente hasta finales de mes. En las provincias y cantones antes señalados estarán suspendidos los derechos de inviolabilidad, de dominio y también de inviolabilidad de correspondencia. Noticia que la tomamos de la cadena Ecuavisa.
1: Son ya las 6:13. Continuamos, amigos oyentes. Iniciamos el espacio publicitario y Chayde presenta cápsulas de sostenibilidad, nuevo colchón Moreganic. 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
1: Son las 6:14. Continuamos, cerramos el espacio publicitario y seguimos revisando más noticias en esta primera emisión.
0: Ya son las 6:14. El ministro Roberto Luque presidirá el COE Nacional. Además de dirigir el Ministerio de Infraestructura y Transporte, Roberto Luque comandará el COE Nacional cuando se produzcan emergencias en el país. El ministro de Infraestructura y Transporte, Roberto Luque, presidirá el Comité de Operaciones Especiales de Emergencia. El 16 de mayo, el presidente Daniel Noboa firmó un decreto que lo represente ante el COE Nacional. Antes esta entidad estaba dirigida por Inés Manzano, pero tras su salida del Ministerio de Ambiente y Energía, el presidente se vio en la obligación de elegir su reemplazo. La Ley Orgánica para la Gestión Integral de Riesgos de Desastres explica que el Comité de Operaciones de Emergencia es la instancia interinstitucional nacional de régimen especial provincial, cantonal o parroquial, responsable de coordinar las acciones y el manejo de los recursos tendientes a la atención, respuesta y rehabilitación en situaciones de emergencia, desastres, catástrofes, endemias, epidemias y también pandemias. El Comité de Operaciones de Emergencia Nacional se activará en casos de desastres y catástrofes. Será presidido por el presidente de la República o su delegado, quien contará con las mismas atribuciones y tendrá como mismo rango de ministro de Estado, señala la normativa. Esta es una noticia que la tomamos de la cadena Ecuavisa.
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1: Son las 6:16 a.m. Continuamos con más noticias y dos presuntos integrantes de Los Lobos fueron detenidos en Quito. La policía detuvo a dos presuntos integrantes de Los Lobos Sur de Quito en un operativo en Solanda vinculados al microtráfico. Noticia que la tomamos de Diario El Comercio. La policía llevó a cabo un operativo en el sector de Solanda, ubicado en el sur de Quito, donde detuvo a dos presuntos integrantes del grupo armado organizado conocido como Los Lobos. Este grupo se vincula a delitos de microtráfico y actos violentos perpetrados con armas de fuego. Los aprehendidos son Cristian Iván N.C., apodado Gordo, y Jorge Osvaldo I.M., conocido como Huevo. Según la información proporcionada por las autoridades, ambos forman parte de la estructura delictiva que opera en varios sectores de la capital ecuatoriana. El detenido, alias Gordo, presenta antecedentes penales por robo y hurto, mientras que alias Huevo tiene registros por incumplimiento de decisiones legítimas de autoridad. Las investigaciones realizadas por la policía permitieron localizar y capturar a estos sospechosos, quienes presuntamente utilizaban armas de fuego para intimidar a sus víctimas y estarían involucrados en actividades ilícitas relacionadas con la comercialización de drogas. Durante el operativo, las autoridades decomisaron varios elementos que evidencian las actividades delictivas, como una pistola, cuatro cartuchos, una alimentadora, sustancias sujetas a fiscalización, incluyendo marihuana y pasta a base de cocaína, y dos celulares. Además, indicó que el arma incautada habría ha sido utilizada en múltiples hechos violentos registrados en el sur de la capital.
2: Ya son las 6:18 a.m. Seguimos revisando información nacional. Y gobierno dice que Ecuador colaborará con Estados Unidos sobre operaciones de Alex Saab en el país. Una empresa que funcionaba en Ecuador tenía hilos que conectaban con Alex Saab, testaferro de Nicolás Maduro, extraditado recientemente a Estados Unidos. El ministro del Interior, John Reinberg, dijo que Ecuador está dispuesto a colaborar con Estados Unidos, proveyendo información de las actividades de Alex Saab, testaferro de Nicolás Maduro, en el país. Desde ya, Estados Unidos sabe que vamos a colaborar con todas las investigaciones necesarias en el Ecuador sobre quienes pueden haber participado de los hechos que se dieron en esa época, manifestó en medios de comunicación. Dicha, en el 2021, el entonces asambleísta Fernando Villavicencio señaló que Saab tenía actividades ilícitas en Ecuador y pidió a la Fiscalía investigar a la empresa Fogiocoms. Dicha empresa se constituyó en Colombia en 2011 y en 2012 se abrió otra con el mismo nombre en Ecuador, mediante el empresario colombiano Álvaro Pulido, acusado por Estados Unidos de lavar millones de dólares. Aunque hubo una investigación contra Fogiocoms en el país por presunto lavado de activos, el caso fue archivado. Para Reinberg, que Alex Saab haya sido extraditado a Estados Unidos permitirá que se revele información importante. Muchos deben estar ahora nerviosos, deben estar buscando dónde esconderse, y muchos ya deben estar escondidos en otros países y temblando. Yo creo que la información que dé Alex Saab se traduzca inmediatamente en paquetes de inteligencia para nuestros países, según manifestó el ministro del Interior, John Reinberg.
1: Continuamos con más noticias. Son las 6:20 a.m. y hallan caleta subterránea con 560 paquetes de droga en un criadero de cerdos. La policía decomisó 560 paquetes de sustancias sujetas a fiscalización durante un allanamiento ejecutado en el sector de Tarifa, en San Borondón. La intervención estuvo a cargo de la Dirección General de Inteligencia en coordinación con el Centro Nacional de Inteligencia y permitió afectar a una estructura criminal presuntamente vinculada a los Chonequil. Durante el operativo, los agentes localizaron una caleta subterránea en un área utilizada como criadero de cerdos, donde se ocultaban los paquetes de droga. Además, fue aprehendido José F.J., alias Comeburra, quien, según la información policial, estaría relacionado con esta organización delictiva. Las autoridades han señalado que esta acción forma parte de las investigaciones orientadas a ubicar y capturar a alias Matatán, identificado como cabecilla del grupo criminal Chone Butang. El caso caso se suma a las operaciones focalizadas contra estructuras dedicadas al tráfico de drogas y a otros delitos conexos en la provincia del Guayas, se informa desde diario El Telégrafo.
2: Ya son las 6:21 y dos choques en Guayabamba dejan 10 personas heridas. Dos siniestros en diferentes puntos de Guayabamba dejan heridos y cierres viales. Autoridades piden conducir con precaución porque la calzada está mojada en estos días donde hay precipitaciones en ese sector. Dos choques en la parroquia de Guayabamba, en el nororiente de Quito, dejaron 10 personas heridas la tarde de este domingo 17 de mayo de 2026. El primer siniestro de tránsito se produjo en la vía El Quinche, Guayabamba. En este evento, 3 personas resultaron heridas y recibieron atención prehospitalaria por parte del Cuerpo de Bomberos de Quito. La vía fue cerrada mientras se atendía a los pacientes de este siniestro, mientras que un segundo siniestro dejó a 7 personas heridas. 3 de ellas fueron trasladadas a una casa de salud para una mejor valoración médica. Por este evento, la vía se cerró en el sentido El Pisque, Guayabamba. Panavial y bomberos de Pedro Moncayo también atendieron la emergencia. Los choques se produjeron en un día lluvioso en el distrito metropolitano de Quito en diferentes sectores.
1: Seguimos con más noticias, son las 6:22. Vamos a continuar revisando más información. Antes iniciamos el espacio publicitario. 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
1: 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Cerramos el espacio publicitario y nosotros acá continuamos revisando más noticias en el ámbito nacional por Cómplice FM.
2: 6:24. Ecuador registrará lluvias de mediana y alta intensidad entre el 17 y el 20 de mayo. En los próximos días se esperan fuertes ráfagas de viento y también tormentas eléctricas. Entre el 17 y 20 de mayo, distintas zonas del Ecuador registrarán lluvias de mediana y alta intensidad, según indicó el Instituto Nacional de Meteorología e Hidrología, INAMI. En el caso de la costa, las provincias con mayor incidencia de lluvia serán Esmeraldas, Santo Domingo, norte de Manabí, norte de la provincia de Los Ríos. Para la sierra se detalla que tendrán lluvias las zonas cercanas a la estribación de la cordillera oriental y occidental. En concreto en Carchi, Imbabura, Pichincha, Cotopaxi, Bolívar, Chimborazo, Cañar y también la provincia de La Suay. En la Amazonía se esperan lluvias en toda la región. En estos días es posible que haya inundaciones, acumulaciones de agua y crecidas de ríos. Asimismo, se anticipa la posibilidad de descargas eléctricas y también fuertes vientos, según reporta la cadena Ecuavisa.
1: Son las 6:25 y desde diario El Telégrafo les informamos que el gobierno entrega medicamentos y dispositivos para hospitales en Guayas y Pichincha. El gobierno nacional realizó la entrega de medicamentos y dispositivos dispositivos médicos para los hospitales de Guayas y Pichincha. Con ello se espera mejorar el abastecimiento de las casas de salud de las dos provincias más grandes del país. El Ministerio de Salud inició la distribución de 2.2 millones de medicamentos e insumos médicos para fortalecer el abastecimiento hospitalario en Guayas. El proceso fue encabezado por el ministro de Salud Jaime Bernabé, junto al gobernador José Arévalo, al asambleísta Juan José Reyes y el director provincial de salud, Dijelmar Zambrano, quienes supervisaron la recepción y despacho del cargamento hacia las unidades médicas de Guayaquil y Durán. La entrega incluye antibióticos, antifúngicos, antiinflamatorios, medicamentos especializados para patologías hematológicas, neurológicas y urológicas, además de insumos como guantes quirúrgicos. Según el Ministerio de Salud, el abastecimiento beneficiará a hospitales como el de Infectología Dr. José Daniel Rodríguez Maridueña, Montesinaí, Guasmo Sur, Francisco de Casa Bustamante y el Hospital General de Durán, con el objetivo de garantizar la continuidad de tratamientos y una atención oportuna para miles de pacientes. Por su parte, en la provincia de Pichincha, con una inversión de $750,000, la cartera de Estado entregó un nuevo lote de medicamentos y dispositivos para hospitales de esta provincia del norte de la sierra. Los insumos fueron distribuidos en los hospitales de especialidades Eugenio Espejo y Obstétrico Isidro Ayora, en el marco de la compra centralizada que lidera el gobierno. Entre ambos hospitales se recibieron más de 220,000 unidades de medicamentos y dispositivos médicos, se informa desde Diario El Telégrafo.
2: Ya son las 6:27 y ausencias, falta de propuestas y silencio en el primer año de gestión de la Asamblea Nacional. Noticia que la tomamos de Diario El Mercurio. El periodo legislativo al mando de Nils Olsen cumplió un año y la evaluación, al igual que ha ocurrido en otras etapas de la Asamblea Nacional, deja ver el poco esfuerzo y trabajo que algunos legisladores ponen en su función, por lo que perciben un sueldo 15 veces superior al salario básico unificado. Según el informe elaborado por el Observatorio Legislativo, Nils Olsen ha cumplido apenas con el 19% de la agenda que se propuso inicialmente, lo que lo ubica en uno de los peores niveles en comparación con los anteriores presidentes de la Asamblea Nacional. Tomando en cuenta sus antecesores, Virgilio Saquicela, en 11 meses cumplió con el 69% de la agenda legislativa que se planteó. Viviana Veloz en 7 meses alcanzó el 44%. Henry Kronfle consiguió el 38% y Guadalupe Llori en 12 meses llegó al 40%. Solo José Serrano tuvo un promedio peor al de Olsen. En 10 meses cumplió el 14% de lo que se propuso. Sin embargo, el porcentaje expuesto por el Observatorio Legislativo no coincide con el que el actual presidente de la Asamblea expuso en su informe de labores, en el que afirmó que cumplió el 55% de la agenda parlamentaria presentada al inicio del periodo. Este porcentaje, según Olsen, se sustenta en la metodología de evaluación del trámite legislativo, que comprende 4 fases: presentación, informe en primer debate, informe para segundo debate y aprobación del proyecto de ley. En estos 12 meses de trabajo, 27 legisladores no han presentado una sola propuesta de ley para ser analizada en la Asamblea Nacional. De este grupo, 13 asambleístas pertenecen a la bancada de la Revolución Ciudadana. 9 son parte del Bloque de Acción Democrática Nacional. El resto son independientes o del Partido Social Cristiano. Sin embargo, se debe considerar que existen legisladores que tienen menos de 12 meses en la curul. Andy Muñoz asumió el cargo el 18 de diciembre, después de que Santiago Díaz fue detenido acusado de violación de una menor. Luigi García se principalizó tras la renuncia de Natalie Morillo, actual ministra de Gobierno, y Juan Guzmán se quedó con el cargo tras el fallecimiento de Mariuxi Sánchez.
1: Continuamos con más noticias y elecciones seccionales. Ecuador elegirá más concejales tras reconfiguración de circunscripciones en Quito, Guayaquil y otros 15 cantones. Mientras el CNE depura la lista definitiva de partidos y movimientos para las elecciones seccionales de noviembre de este año, uno de los cambios de estos comicios es que se elegirán más concejales, y esto ocurre tras la actualización de las circunscripciones electorales. Además, conforme avance el cronograma, hasta el 18 de mayo de 2021, 26, la ciudadanía podrá presentar reclamos administrativos relacionados con el registro electoral, que incluye los cambios de domicilio para los votantes. Para esta contienda electoral en Ecuador habrán nuevas circunscripciones electorales urbanas en 17 cantones de 12 provincias como resultado de la actualización poblacional basada en el último censo según el Consejo Nacional Electoral. Una circunscripción electoral es una zona o territorio que se divide para organizar las elecciones. Esto sirve para distribuir los escaños o puestos de representación según los votos obtenidos en esa área. Entre las ciudades y cantones donde se aplicará esta subdivisión figuran Quito, Guayaquil, Cuenca, Santo Domingo, Machala, Durán, Manta, Puerto Viejo, Loja, Ibarra y Rumiñahui. También Daule y La Libertad, que se incorporan por primera vez al sistema de circunscripciones urbanas. La reconfiguración implicará un aumento en el número de concejales. Para estas elecciones se elegirán 909 concejales urbanos y 457 rurales. Esto significa un incremento del 4,67% de concejales frente a los 868 y 437 respectivamente que se escogieron en el año 2023, se señala en esta información que la comparte el portal Primicias.
2: Ya son las 6:32, momento de hacer una pausa y al volver estaremos recibiendo sus inquietudes ciudadanas en nuestro espacio de la comunidad. Esto es Más Noticias, primera emisión.
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0: Las 6:34 continuamos en esta primera emisión de Más Noticias. Estamos iniciando Más Noticias en la comunidad. Amigos oyentes, a esta hora les invitamos para que participen con sus denuncias, sugerencias y comentarios a través de nuestra línea convencional, el 2811-997. Pueden llamarnos, pueden escribirnos también al 0999-703000 o a través de nuestras cuentas en redes sociales. Estaremos gustosos de revisar todos sus mensajes y compartirlos aquí en nuestro espacio Más Noticias en la comunidad.
1: Del número terminado en 50 nos dicen: buen día, señores de Cómplice. Al frente de la escuela Manuel Guerrero en la parroquia El Valle está con un tremendo hueco y también tierra que han hecho los trabajos y han dejado allí. No entiendo por qué no hacemos los trabajos bien. Dice, creo que es del municipio, empresa eléctrica, prefectura, el GAD parroquial, el Valle. Bueno, no sabemos de quién realizó estos trabajos, pero aquí podemos ver precisamente en esta calle tremendo hueco, montones de tierra con material de construcción. Y bueno, esto dificulta sobre todo el tránsito. Por un lado, el tránsito de vehículos y también de las personas, porque parte de este material de construcción se encuentra en las veredas. Esto es en el sector de la parroquia El Valle, frente a la escuela Manuel Guerrero.
0: Vamos a trasladar entonces a la autoridad competente, gracias a nuestro amigo oyente que nos hace llegar este mensaje. Ayer en horas de la noche también nos escribían del número que termina en 1170, nos enviaban una fotografía y nos decían: señores de Cómplice, por favor, si nos pueden ayudar, un camión se parqueó toda la noche en la calle José Astudillo y Ramona Cordero y León, interfiriendo con la libre circulación en el sector, ya que es una forma de T, lo cual los vehículos grandes no pueden girar a la izquierda y como es doble vía no pueden circular en ningún sentido. Les ruego a quien corresponda no permitir el parqueo de estos vehículos en las dos calles. Gracias por ayudarnos. Nos hace llegar una fotografía incluso donde se puede apreciar la placa de este camión. Este tema lo vamos a trasladar al EMOVP para que se tenga en consideración esta información y se pueda hacer la revisión respectiva.
1: Son las 6:37, del número terminado en 62, nos dicen: buenos días, señores periodistas, reciban un cordial saludo, mi nombre es Lupe Patiño, mi número de cédula 01035726 16. A su vez, para pedirles de favor me ayuden difundiendo esta denuncia en su prestigiosa radio. Ya es 8 días, dice, del robo que le hicieron a mi madre en el hospital del IES, en el área 1 de rehabilitación. Fue sustraído un canguro. En ellos estaban los lentes, un iPod, sus credenciales y $117 en efectivo. Lo más indignante, señores periodistas, es que en ese lugar es un área restringida, donde están pacientes seleccionados. No hay multitud de gente. Sabemos quién lo hizo, dice. Es lamentable que personas que trabajan allí se presten a esa bajeza, pero me indigna como hija no poder desenmascararle en redes sociales a este señor, ya que es médico del Ministerio de Salud. Es la persona que estaba, dice, al lado de la camilla de mi madre, ya que en ese lugar no hay cámaras por el motivo que las personas están expuestas. Ya hicimos la denuncia en la fiscalía, estamos a la espera que les llamen a todas las personas que estuvieron el lunes 11 de mayo. Yo ya fui el martes 12 de mayo a hablar con el gerente, pero me evaden, dice. Con los que hablé, pues fue con el departamento encargado de las cámaras. Les manifesté mi pedido, pero me dijeron que hable, bueno, aquí nos dicen que hable con el comunicador del seguro, dice, no he tenido respuesta de nada sobre ellos, que ya saben lo sucedido. Lo único que quiero es que me ayuden difundiendo la noticia de que estamos siendo perjudicados en estos lugares. No somos los únicos. Hay otros robos, pero no hacen nada para solucionar. Yo quisiera que me ayuden haciendo un seguimiento y que todos los usuarios del seguro no se confíen de nadie. También sé que no podemos dar nombres, pero sí quisiera que me den compartiendo la denuncia. Les adjunto la denuncia. Y aquí está precisamente el documento de la denuncia presentada en la Fiscalía sobre el robo de estos documentos en el Instituto Ecuatoriano de Seguridad Social, en el área número 1 de rehabilitación. Esperamos, Marlene, por lo delicado de este asunto, si bien no sé, aquí tenemos nosotros la denuncia de la Fiscalía, presentada a la Fiscalía, pero esperemos a que las autoridades del Instituto Ecuatoriano de Seguridad Social den una respuesta, porque no se puede perder, o sea, no puede haber robos de un área, como dice la amiga oyente, un área reservada para determinado tipo de personas, donde solamente, donde no hay cámaras de seguridad por un lado, pero donde solamente pueden entrar los médicos, las personas que precisamente realizan los tratamientos, la rehabilitación a las personas. Entendemos que se trata de una persona adulta mayor, y que se pierdan cosas.
0: Vamos a trasladar ahora mismo al Departamento de Comunicación del Hospital José Carrasco Arteaga. Son las 6:40 a.m. Seguimos con más noticias. Antes iniciamos el espacio publicitario. 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
1: Son las 6:41 a.m. Cerramos el espacio publicitario y vamos a continuar revisando los mensajes que nos siguen ingresando a nuestra línea celular 0999-703000.
2: Del número terminado en 52 nos envían un mensaje y unas fotografías. Dice, señores de Radio Cómplice, les comparto las fotos de la basura de una sede de una cooperativa de taxis. Dejaron el día viernes. Está a pocos metros del Hospital del Valle. No quiero ser grosera, dice en el comentario, pero sí causa indignación. Personas que no tienen cerebro hasta, bueno, aquí nos hace un comentario y nos envían las fotografías de la cantidad de basura que han dejado aquí en este sector. Una gran cantidad de basura, me parece que incluso, bueno, tenemos fundas de diferentes colores, de basura, tarrinas. Bueno, esto es en el sector de el Hospital del Valle, a pocos metros del Hospital del Valle. Hacemos un llamado entonces a la empresa de aseo de Cuenca para que proceda con la limpieza, por favor, de este sector.
1: Vamos a trasladar con todo y fotografías ahora mismo al Departamento de Comunicación de la empresa EMAQP.
2: Seguimos recibiendo sus mensajes, gracias por escribirnos. Del número terminado en 11 nos dicen, gracias, dice, el nuevo método que me brinda, bueno, aquí nos están mandando, me parece que nos están mandando publicidad que no la podemos por obvias razones emitir. Bueno, tenemos algunos mensajes, vamos a revisarlos. A ver, aquí tenemos también un mensaje que nos dice buenos días, del número terminado en 88. Dice, buenos días, señores de Cómplice. Increíble la prefectura que tenemos los azuayos. Meten la mano al contribuyente como más pueden. Dice, hoy 15 de abril de 2026 fui a matricular en Paute, que es donde el concesionario lo hizo para poder retirar mi vehículo. Y bueno, dice, no han pagado la tasa de movilidad de 2025 porque ha sido opcional y mientras menos gasten, mejor para ellos. Obviamente, tengo que pagar 2025 por 7 días del año y 2026, pero en los registros de la prefectura aparece desde el 2024. El caballero que me atendió me solicitó una copia de la factura para solicitar a la prefectura que arregle su error y me cobró por los 2 años, pero cuando estaba sentando la matrícula, el señor se acercó para pedir que cancele del 2024 porque la prefectura no ha aceptado eliminar el 2024. Y para poder matricular tenía que cancelar. Obviamente tuve que hacerlo para que mi vehículo cumpla con la ley. Pero la verdad, tenemos que aguantar estos abusos, se pregunta, que no tienen ni temporalidad para que argumenten. Dice, señor prefecto, ¿qué les pasa? ¿De qué gente se rodea? Y aquí, bueno, nos envían este mensaje del número terminado en 81.
1: Vamos esto a pasarlo ahora mismo al Departamento de Comunicación de la Prefectura de la Azuay. Son las 6:44 a.m. Hacemos una corta pausa y enseguida volvemos con más noticias.
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2: Ya son las 6:45 a.m. Seguimos recibiendo sus mensajes. Del número terminado en 42 nos dicen, buen día, amigos cómplices, ayúdennos por favor. Unas lámparas están quemadas. por el sector Misicata, Virgen de Lourdes, por lo cual es tinieblas en la zona y se pone peligroso para las personas que transitan por el lugar. Hagan por favor llegar nuestra preocupación a la empresa eléctrica. Gracias. Envío la ubicación. Bueno, no nos han enviado la ubicación. Si nos pueden enviar precisamente la ubicación exacta para poder remitir esto a la empresa eléctrica. Esto es en el sector de Misicata, Virgen de Lourdes, según nos reportan del número terminado en 42.
1: Vamos a esperar que nuestro amigo oyente nos complemente esta información con la ubicación exacta para poder trasladar a la empresa eléctrica.
2: Bueno, seguimos recibiendo mensajes. Vamos a revisar algunos mensajes que nos enviaron el día de ayer. Bueno, claro, domingo no tenemos nuestro espacio de la comunidad, pero de todas maneras, gracias por escribirnos. Vamos a dar a conocer estos mensajes. Dice, buenas tardes, disculpe la molestia, ¿qué día pasó el feriado, lunes o viernes? Entendemos que el
1: feriado
2: del 24 de mayo,
1: para el,
2: ¿no?,
1: lunes está, se pasa porque cae domingo, si no me falla la memoria, y ayer justamente revisaba esta información del decreto de feriados en el país desde el Ministerio de Turismo. Este feriado próximo sería entonces para el día lunes, es decir, el próximo de hoy en 8 sería día de descanso obligatorio.
2: Uh-huh. Feriado por el 24 de mayo. Bueno, esa es la respuesta que tenemos, es lo que se ha dado a conocer. Precisamente de acuerdo a la ley de feriados. Tenemos más mensajes del número terminado en 88. Nos dicen, buenos días, señores, cómplice FM. Por favor, los señores de la EMAG, también se acerquen a la Feria Libre, que también botan la basura en la acera. Dice calle Ángel María Estrella y Leopoldo, dice, y aquí está, nos envían esta fotografía, es increíble. Es increíble, Marlene y amigos oyentes, la cantidad de basura que se encuentra en la vereda, bueno, en parte de la calle, parte de la vereda, pero es una, son montículos de basura. Si bien es cierto, digo yo, las autoridades, la labor de la empresa de aseo de Cuenca es cumplir precisamente con la limpieza de la ciudad, con el aseo de la ciudad, con la recolección de basura y otras labores, pero también hay que hacer un llamado a la responsabilidad ciudadana.
1: Así es.
2: Bien dice, esto es fuera de horario y allí los camiones venden los productos, nos dicen, nos complementan este mensaje. Entonces, hay que hacer un llamado también a la conciencia ciudadana, porque hay un refrán que dice que no es más limpio el que más barre, sino el que menos
1: ensucia.
2: Menos ensucia,
1: exacto.
2: Entonces, les enviamos este mensaje, por favor. Remitiremos esto a la empresa municipal de aseo de Cuenca, pero también hacemos un llamado a la conciencia ciudadana, sobre todo en este sector de la Feria Libre, donde por obvias razones se genera mucha basura, pero por lo mismo hay que ser más conscientes, hay que recoger la basura, hay que ponerlos en contenedores, hay que ponerlos de fundas, pero no desperdigada, y montones de basura que, además de que dan una mala apariencia, son foco de enfermedades, son foco de la presencia de decanes, de roedores, etcétera. Bueno, enviaremos esto a la empresa de aseo de Cuenca. Del número terminado en 42, ya nos envían la ubicación, dice, gracias por su ayuda, tengan excelente inicio de semana. Esto a propósito de las lámparas que están quemadas en el sector de Misicata, Virgen de Lourdes. Aquí nos envían la información, la ubicación, enviaremos asimismo nosotros a la empresa eléctrica regional Centro Sur para que realicen la inspección y el procedimiento respectivo. Son las 6:50 a.m. Tenemos más mensajes. Nos dicen, buenos días, amigos cómplices. Un excelente día. Dice, el día sábado, la línea 27, el número 224, desde que bajó de Sinincay, dice el señor conductor, con apuro, que no tiene idea ni esperaba que suba bien los pasajeros, ya quería arrancar. No respetaba la parada de los buses, ni aun diciéndole Que pare, dice, hacía caso omiso, dice. ¿Hasta cuándo vamos a aguantar este tipo de tratos? Espero que tomen las medidas pertinentes y se les llame la atención a este señor conductor, porque hay muchas personas que sí necesitan trabajar y con buena gana. Y si el señor conductor no le gusta, no da buen trato a los usuarios, mejor que se retire. Gracias, muy amable, amigos cómplices. Esto nos envían del número terminado en 67. Enviaremos esta información donde está precisamente la línea y el número de vehículo donde, según nos denuncian, el conductor tenía una mala actitud, no quería ni siquiera parar a los pasajeros. Enviaremos a la Cámara de Transporte.
1: Por supuesto, vamos a trasladar ahora mismo esta denuncia a la Cámara de Transporte. Son las 6:51. Iniciamos el espacio publicitario. 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
1: Son las 6:52, cerramos el espacio publicitario, seguimos compartiendo los mensajes que nos siguen llegando a nuestra línea celular 0999-703000. Les recordamos que también a esta hora ustedes pueden llamarnos a través del 2811-997 y de igual manera a través de nuestras cuentas en redes sociales pueden hacernos llegar cualquier inquietud. Estaremos gustosos de compartirlas aquí en nuestro espacio Más Noticias en la Comunidad.
2: 6:52, del número terminado en 88. Bueno, nos complementan el mensaje en el que piden a la EMAG se acerquen a la Feria Libre donde botan la basura en la acera. Nos dicen que específicamente es en la calle Ángel María Estrella y Leopoldo Dávila. Y aquí nos envían la fotografía y nos dice fuera de horario y allí los camiones venden los productos, dice, para el mercado. Y nos envían otras fotografías, bueno, fotografías complementarias en torno a la cantidad de basura y, bueno, unas fotografías que de verdad son bastante desagradables porque me parece que botan desechos con sangre, bueno, una serie de desechos que de verdad no queremos describir, pero ustedes ya imagínense. Pero insistimos, Marlene, amigos oyentes, la actitud de la gente. O sea, ¿qué les cuesta poner en una funda o poner en los recipientes adecuados, sobre todo cuando son desechos de animales, de carne, de vísceras, de sangre?
1: Exacto.
2: Hay que hacer los procedimientos adecuados para que estos desechos pues no queden así expuestos a la intemperie por todas las circunstancias que están detrás de esto. Y ya lo habíamos manifestado, la presencia de roedores, de canes, y esto puede ser un foco de infección. Bueno, enviaremos a la empresa Etapa este pedido. A la empresa EMAC.
1: EMAC, sí. Así es. Y el pasado día viernes, en horas de la tarde, nos hacían llegar este mensaje de audio. Vamos a escucharlo. Nos acompañaban con una fotografía del número que termina en 7005.
3: Amigos de Cómplices, les adjunto una fotito del muro que hice un llamado hace unos días atrás. Sinceramente es un riesgo, un peligro para los transeúntes, tanto para los carros, puede provocar, o Dios no quiera que pase una desgracia.
1: Bueno, nos ha compartido una fotografía en donde se está evidenciando el muro. Parece que ya está virándose y hay un riesgo de que pueda caer sobre la vía. Es una vía bastante transitada de lo que se puede observar. Si nuestro amigo oyente nada más nos especifica en un mensaje de texto cuál es el nombre de la vía, de la arteria vial, para esto trasladar a control municipal y de ser posible si nos puede ayudar con una ubicación exacta y todo esto lo estaríamos enviando a la autoridad competente.
2: 6:55, el número terminado en 71 nos dicen, buenos días señores periodistas, por su intermedio quiero denunciar, el viernes me subí en el bus en la parada de la 9 de octubre, dice, pagué con mi tarjeta de la tercera edad y luego con la tarjeta roja de mi hija, le indiqué que ya subía, dice, luego aún no guardaba las tarjetas y me llama la atención que no he pagado y le indico que aún no guardo las tarjetas, lo cual el señor me amenaza que me va a bloquear mi tarjeta. Tuve que volver a pagar en la línea 17, dice, fue a las 4 de la tarde. Esto nos envían el número terminado en 71.
1: Vamos a compartir con la autoridad competente también este mensaje cuando son ya las 6:56. Queremos también compartir esta información. Nuestro equipo periodístico visitó la vía de acceso al CRS de Turi, donde los moradores solicitan atención a un presunto vertido de aguas residuales en el sector. Escuchemos.
4: En este caso, el motivo de este llamado a los señores periodistas que nos ayudan de hoy en día es por el desembocamiento del agua, de las aguas servidas de la cárcel de Turi y también de Turi, porque ese alcantarillado es de la parroquia Turi, y cuando vino la cárcel al sector de Turi, adjuntaron a ese mismo tubo de Turi. Entonces, tenemos siempre este problema, no es de ahora, es de años, y este problema que siempre se tapona hay unas parrillas en los tubos que se tapona, entonces desborda el agua cada vez a la quebrada. En este caso, hay el problema que ya vinieron los señores de la cuadrilla de Etapa, yo he hecho la denuncia cada vez, entonces vinieron y me dijeron que está taponado por dentro la vía. y me dijeron que es prohibido romper el asfalto, que no tienen la orden de romper el asfalto. Entonces, en este caso, ¿cómo sería que nos den una solución? Porque esto es algo insoportable, es algo que no se puede vivir tranquilos, porque hay bastantes casas que vivimos de río aguas abajo. Entonces, no tenemos esa tranquilidad de vivir, percibir todo el tiempo esta agua sucia, esta agua turbia, como les acabo de decir. Estamos hablando de miles de personas que están en la cárcel, y aparte de eso, de cuántas personas que vivimos en Turino, la parte alta. Entonces, ese es mi llamado de atención para las autoridades competentes, que tomen cartas en el asunto, ya que vengo llamando ya más de 3 semanas justamente, y este problema está ya más de un mes. Claro. Entonces, no tenemos oídos de ninguna autoridad, en realidad, y esperemos que nos ayuden en este caso.
5: La situación también se complica, caballero, porque esta quebrada desemboca en el sector del ciclo social.
4: Exactamente, sí, justamente esa quebrada se llama la quebrada de Turi y desemboca justamente en el ciclo social, es ahí. Entonces, todo, como le digo, del aguas abajo, es una pestilencia terrible, ¿no? Que es el abajo del ciclo social. Y esta quebrada es de poquita agua, casi no tiene nada, es solamente de vertientes que hay en la parte alta, y no hay bastante agua para que se haya esa, qué sé yo, digamos, para que no haya ese olor fuerte, ¿no? En este caso, el olor es insoportable, es más agua de lo que sale de la cárcel, de lo que baja de los alcantarillados. Y es una pestilencia terrible, como usted puede apreciar.
5: Sí, justamente lo estamos percibiendo. El olor no estaba tan grave, pero ahora comenzó como que a evolucionar. Y justamente cuando estábamos llegando hasta el punto, hubo sectores donde el olor se sentía terrible. Esto es gran parte por la basura que presuntamente está por aquí.
4: Exactamente, esto no es de agua lluvia, esto no es de nada de que se pueda decir, tal vez que puedan confundir las cosas, que es agua lluvia porque tanto ha llovido. No, no, no. Tenemos este problema siempre, es siempre. Yo no estoy hablando de unas 3-4 veces así graves que se dan al año. Por X razones, de que mandan tanta basura de la cárcel, mandan tantas cosas basuras, como le digo, toallas, hay fundas, hay basuras, se tapan los, hay tipos sumideros en la parte de abajo de los tubos, entonces eso reembolsa y se bota la quebrada. En este caso, como le vuelvo y repito, es que está taponado debajo de la vereda o asfalto. Entonces, me gustaría en realidad que el señor ingeniero, que me comentaban los señores de tapa, que él tiene que dar una orden. O sea, en este caso, que se ponga en nuestro lugar, que estamos aquí realmente afectados.
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2: Ya son las 6:59. Vamos a hacer una pausa y al volver estaremos con más noticias aquí en Radio Cómplice FM. No se vayan.
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1: Ya son las 7:03 a.m. A esta hora vamos a mantener un diálogo con el general Wagner Bravo, experto en seguridad. A quien le damos la más cordial bienvenida en este diálogo vía Zoom. General, gracias por aceptar la invitación a este diálogo. Quiero comenzar preguntándole en torno a los resultados que ya se han dado a conocer en forma preliminar del toque de queda, que terminó ya en este segundo periodo del toque de queda, que terminó a las 5:00 a.m. del día de hoy. Por ahora son 671 detenidos, dice precisamente una información en torno a estos resultados. Y bueno, entre otras cosas, también se habla de 366 armas decomisadas, 2.51 toneladas de droga incautada, 47.914 galones de combustible incautado, 97 vehículos recuperados, 158 motocicletas recuperadas. Bienvenido, general. Buenos días. ¿Cuál es su opinión en torno a estos resultados?
2: Un buen día, Fernando. Efectivamente, el día de hoy ya a las 5:00 a.m. Terminó el toque de queda. Siendo 18, yo pensé que iba a terminar a las 24 horas, pero lo han adelantado para que termine en la madrugada de hoy. Y lo que estamos escuchando son los resultados de los operativos que ha hecho Fuerzas Armadas y Policía. Pero lo más importante y que no sabemos es si es que realmente los objetivos que se plantearon el bloque de seguridad, en este caso la policía y las Fuerzas Armadas, y la idea del gobierno con esta estrategia se ha logrado. Porque si bien tenemos resultados de capturados, de droga, de 2 toneladas y un poco más, de armas, de vehículos y de motocicletas y otras personas capturadas, lo importante de esto es conocer a través del gobierno si es que realmente cómo hemos afectado a las estructuras. Porque en el Ecuador había 22 estructuras narcodelictivas, que lo dijo el presidente Noboa en enero del 2024, y al parecer siguen fortaleciéndose y siguen dispersándose. Ahora no solamente parece que hay 22, sino 48. Y por lo tanto, cuando tenemos estos resultados que efectivamente son muy buenos, lo importante es saber si esto no hace que haya una dispersión mucho más amplia de estos grupos delincuenciales. Habida cuenta de que por la falta de trabajo, de oportunidades, o por la misma condición de alta violencia que tenemos en la vida social de los ecuatorianos, van siendo capturados, como este caso, 600 personas. Yo creo que son más inclusive los que han sido detenidos violando el toque de queda, pero de los delincuentes creo que son cerca de 500.
1: Sí, 3.000 personas detenidas.
2: Un número igual que está a la cola esperando incorporar.

0: Sí, eso le decía, general. Claro, son alrededor de 3.000 personas detenidas, pero de este número, 671 están presuntamente relacionados con grupos delincuenciales. Ahora, general, entonces, si ponemos en una balanza el costo-beneficio de estos resultados, porque por otro lado también está el tema de las pérdidas económicas que implica este tipo de medidas y que lo han denunciado, sobre todo sectores productivos. El costo-beneficio hace que este toque de queda, a su criterio, tenga un saldo positivo o negativo. ¿Cómo ve usted?
1: Yo creo que ambas cosas. Yo creo que es positivo. ¿Por qué? Porque

0: un saldo positivo o negativo? ¿Cómo ve usted?
1: Yo creo que ambas cosas. Yo creo que es positivo. ¿Por qué? Porque yo había dicho que en el mes de marzo que estuvieron cuatro provincias en el toque de queda, en esas cuatro provincias vivían seis o viven 6,5 millones de ecuatorianos. Y ellos tuvieron 100 millones de oportunidades de violar el toque de queda. A la final creo que en esa vez fueron como 1,000 personas detenidas por no haber observado el toque de queda. Hoy en las 10 provincias y los 4 cantones debemos vivir unos 11 millones de ecuatorianos, porque el Ecuador es un país muy urbanizado, más de eso, que también tuvieron como, se me ocurre, 150 oportunidades de violar el toque de queda. Y bien lo estás diciendo tú, aproximadamente son 3,000 o pongamos 4,000 personas que han violado el toque de queda. Por alguna razón, por alguna razón. Pero el resto de las personas, como al acatar el toque de queda, que es una medida muy restrictiva, está dándose cuenta o está aceptando que hay un alto índice de violencia. Hace un momento veía yo en un canal que una persona que le registraban su vehículo en la madrugada de hoy decía, esto debe continuar, porque es la única forma en que podamos detener a los delincuentes. Entonces, lo que vive la ciudadanía hace que se acepte esta medida restrictiva. Y si han violado cerca de 4,000 personas del toque de queda de 150 millones de oportunidades, quiere decir que hay un apoyo directo a esta opción del gobierno. Por otro lado, lo negativo es que sí afecta a las actividades personales, sociales, productivas, etcétera. Pero si es que no tomamos acciones y no continuamos presionando a estos delincuentes, sí vamos a tener realmente una anarquía en el país. Yo creo que se viene desde el gobierno anterior, inclusive presionando, hoy se ha presionado en este gobierno mucho más, y eso de una u otra manera es positiva, pero hay todavía que hacer y nos toca incorporarnos con un concepto de seguridad integral todos los ecuatorianos, Fernando.
0: Ahora, ¿es necesario extender el toque de queda general? ¿Cómo ve usted? Porque claro, hace algunos días se especulaba sobre la posibilidad de extenderlo. Sin embargo, el ministro Reimer me parece que ha dicho no, ya se terminó el toque de queda, pero el estado de excepción en algunas provincias continúa. ¿Usted le ve factible que este tipo de acciones se vuelvan a repetir en determinado momento? Ya tenemos 2 toques de queda, tal vez un tercer toque de queda. ¿Cómo ve usted?
1: Fernando, estamos en una crisis de seguridad. Estamos en un momento crítico para el Ecuador. Y es porque una crisis nos saca a nosotros de nuestro statu quo. Nos tiene en otro nivel, en otra situación. Y por lo tanto hay que tomar medidas que nos permita manejar esa crisis. Es difícil eliminarla. Ninguna crisis se la elimina de raíz, pero siempre hay que manejarla. Y por lo tanto, este concepto que ha hecho el presidente de el estado de excepción y el toque de queda, de una u otra forma está ayudando no solamente a lo que sucede en este periodo, porque no es lo único que se está haciendo. Se está trabajando de lo que yo veo en la UAFE, a pesar que no con la celeridad y con la contundencia que queráramos para eliminar las bases que financian a estos delincuentes. Por ahí hay capturas en el exterior y extradiciones, inclusive. Hay un ataque de las Fuerzas Armadas a esta delincuencia organizada de la minería ilegal. Se está actuando en control del mar, está haciéndose exploración aeromarítima, está controlándose las fronteras. Es decir, si nosotros vemos el mapa de lo que está haciendo el gobierno, se está haciendo acciones por todos los lugares y tratando de atacar y desestructurar estas estructuras, como digo. Pero lo que más preocupa es que en el decreto 370, que determinó el toque de queda y acaba de terminar, creo que en la página 7 u 8 está hablando de los fundamentos de hecho. ¿Y qué son los fundamentos de hecho de ese decreto para que la Corte Constitucional lo pueda aprobar y no lo vaya a bajar? Es que le está diciendo el gobierno qué es lo que nos está pasando. Y ahí lo que me preocupa es que la Central Nacional de Inteligencia está hablando de que en su informe indica que se han consolidado en algunos sectores de estas estructuras criminales, que de paso del toque de queda del mes de marzo se han dispersado con ese efecto globo que lo dicen algunos expertos, presiono yo en un lugar y me voy a otro lugar que está mucho más fácil la vida. Y también dice que

0: persisten 9 tipos de delitos en las que están inmiscuidos estas estructuras: el narcotráfico, la minería ilegal, el tráfico de armas, el tráfico de personas, el lavado de dinero y algunas otras efectos más. Entonces quiere decir que todavía al Estado ecuatoriano le falta mayor contundencia, por lo que decía hace un momento, cómo destruimos esas estructuras. Porque si bien tenemos capturados armas, vehículos, lo importante es cómo le hemos afectado esas estructuras. Y entonces, si nos está diciendo el mismo central de inteligencia que no, que hay un efecto globo, yo creo que el toque de queda debería ya no ser utilizado, porque sí, eso está expandiendo la delincuencia a otros territorios, donde no ha habido tanta violencia.
1: A otros lugares. Ahora, en cuanto, general, a los a la presencia de grupos de delincuencia organizada, estoy revisando precisamente información en el sentido de que en el 2024 el Gobierno Nacional identificó 22 bandas criminales en el país, pero entre el 2025 y el 2026, de acuerdo al proyecto de datos, dice, sobre localización y eventos de conflictos armados, se contabilizaba al menos 48 estructuras delictivas con presencia en el Ecuador. Solo en Guayas se concentran 21 organizaciones. ¿A qué quiero llegar? Que, por ejemplo, se detiene a los cabecillas, hablemos de los más representativos, bueno, en su tiempo alias Rasquiña, luego alias Fito, últimamente alias Gordolucho, etcétera, etcétera, pero sale un líder o se detiene a un líder y llega otro líder. Y estas bandas se siguen multiplicando. Algunas de ellas se dividen y así van, en lugar de reducirse, digo yo, general, se siguen multiplicando. Entonces, algo está pasando en el Ecuador, algo está pasando en la estrategia del gobierno para la lucha contra las bandas criminales.
0: Esto, Fernando, se llama capacidades, cómputo de potenciales en términos militares. Es decir, compararnos en cuántos son los enemigos, porque desde mi punto de vista, si hay un conflicto armado interno y creo yo que hay un ataque del crimen internacional organizado al Ecuador, ¿cierto? Hay que calcular cuántos son ellos y cuántos somos nosotros. Y lo que preocupa con lo que tú acabas de decir es que el presidente Noboa, que estuvo la semana pasada en una exposición en la Organización de Estados Americanos en Washington, indicaba que levantados en armas, si se podría llamar así a estos delincuentes, son cerca de 80,000.
1: Más que las fuerzas de la policía y el ejército combinadas.
0: Bueno, entre los dos creo que llegamos a cerca de 90, pongámosle 100,000 personas. Pero cuando nosotros en la década del 80 del siglo pasado hablábamos de luchar contra la guerrilla, en donde no hay cómo identificar al enemigo, que es igual ahora, porque el enemigo está camuflado en la sociedad. La misma sociedad le ayuda hoy día a los delincuentes a esconderse, ya sea porque viven de ellos, ya sea por temor, porque están coimados, qué sé yo. Pero ahí hablábamos de que la relación debería ser las fuerzas del orden 10 y estos delincuentes guerrilleros 1. Entonces, si estamos hablando de que hay 80,000 que los reconoce el gobierno, quiere decir que nosotros deberíamos tener en armas, Fuerzas Armadas y Policía, 800,000 personas. Y eso no se lo puede hacer. Algo parecido sucede en El Salvador. Salvador es del porte de la provincia de Pichincha. De norte a sur, 4 horas en camino, y de este a oeste, creo que 5 o 6. Eso es todo. Pero ellos tienen cerca de 40,000 hombres en armas, policía y Fuerzas Armadas y otros elementos. Entonces es fácil controlar con 40,000 personas la provincia de Pichincha. En el caso del Ecuador, no. Y es por eso que hay otro factor que es importante. Los delincuentes nuestros, que yo les llamo delincuentes criollos, no son autónomos, no son porque ellos quieren delinquir. Esto es parte de un gran negocio internacional y fundamentado en la minería ilegal y en el narcotráfico. Y entonces es como cualquier otro negocio legal, Fernando, donde si yo soy el que proveo arroz a la sociedad, porque la sociedad la demanda, tengo que buscar quién me vende, y por lo tanto hay productores. Y el intermediario es el que me vende, pero el intermediario viene hoy día y dice: señor, yo no le puedo entregar porque hay toque de queda, pero yo tengo que darle a la población el arroz, entonces busco otro abastecedor. Y después me dice: a mí se me dañó el vehículo, yo busco otro abastecedor, y por último puedo tener 10 abastecedores, porque yo no puedo dejar de vender el arroz, que es mi negocio y con el cual hay una demanda. Eso sucede con la droga y con la minería.
1: Ahora,
0: son capturados, si son capturadas, discúlpame, con esto termino, unas 10.000 personas, o está afectada a 4 o 5 bandas, inmediatamente aparecen otros, y ni siquiera por propia iniciativa, sino porque desde ese esquema transnacional necesitan abastecedores. Entonces, mientras no terminemos el mal de la droga que hay alrededor de nuestro país, la situación va a continuar, Fernando.
1: Ahora, usted llegó a un punto muy, muy importante, generales. Mientras no terminemos el mal de la droga, y esta es una pregunta que nos hacemos tomando en cuenta las experiencias de México, que durante décadas ha luchado contra los cárteles de la droga y no ha tenido resultados, diríamos, definitivos. Hablemos de nuestro vecino Colombia, cuyo auge se dio en los años 80, bueno, con el tema de Escobar y de los y de las FARC y de otros grupos vinculados al tema del narcotráfico, en fin. Yo pongo esto como referentes a lo que podría pasar en el Ecuador. Hay quienes dicen, bueno, es que hay que terminar con la delincuencia organizada, hay que terminar con los cárteles, pero este es un proceso que toma mucho tiempo. México y Colombia no lo han logrado, general. ¿Qué nos garantiza que Ecuador sí?
0: Fernando, por eso decía que esto es control y análisis de capacidades. El Ecuador realmente después del socialismo del siglo XXI, y que hay secuelas, porque alguien dice, ya no sigamos hablando de eso, ya han pasado casi 10 años, pero esas secuelas hace que tengamos y estemos en la indefensión, porque cuando se destruye un sistema, volverlo a recomponer nos cuesta dinero. Cuando ha funcionado de buena o buena manera, que hay que siempre mejorarlo, pero no hay que destruirlo, y ese es el sistema de seguridad nacional, que hoy se llama seguridad pública del Estado. Y nos quedamos en la indefensión, con instituciones débiles, con capacidades, en el caso de Fuerzas Armadas Estratégicas, débiles, cerca de un 40%, deberían estar en 80%. Y eso es pie de fuerza, es decir, hombres, aviones, equipo, vehículos, armamento, etcétera. Y que no los tiene el Ecuador por los recursos económicos, que también está en crisis, y lo estamos viendo. Y entonces el enemigo que tiene, si se capturan 2 toneladas de droga y dicen que cuesta 50 millones de dólares, eso es lo que ellos, si es que llegaran esa droga a su lugar de destino en Europa o Estados Unidos, eso es lo que ellos van a usufructuar, que nosotros no lo tenemos. Entonces necesitamos el apoyo internacional, primero fortalecernos interiormente. Las instituciones tienen que ser fuertes. Va a pasar 2 años y medio de la crisis carcelaria y sigue habiendo problemas. A pesar de la cárcel del encuentro, sigue habiendo problemas. ¿Y por qué? Porque la institución SNAI, que fue concebida para hacer rehabilitación social, funciona, pero funciona para nada. Si estamos teniendo minería ilegal y no podemos controlarla, y se siguen llevando los recursos, cerca de 1.500, 2.000 millones de dólares al año, porque el ARCON, la Agencia de Regulación y Control Minero, no funciona. Entonces, si no la fortalecemos, vamos a seguir teniendo los mismos problemas. Entonces, estamos trabajando como el gato y el ratón. Le pongo el queso, el ratón asoma, y llega el gato y se va el ratón. Entonces, eso en primer lugar. Si no nos fortalecemos y tenemos un poder que sea igual o más y superior que estos enemigos, estamos complicados. Y en segundo lugar, como decía, este es un problema transnacional. ¿Cómo pudo tener casi un éxito Colombia? Es en la época del apoyo de los Estados Unidos con el Plan Colombia. Plan Colombia no estaba concebido para luchar contra las FARC, estaba concebido para erradicar la droga. Y llegaron a tener 30, 40 mil hectáreas de hojas de coca por el año 2005, 2006. Eso quiere decir que si hay presión, sí vale. Ahora, ¿qué es lo que va a pasar en el mundo y en América? Es que el presidente Trump, en su estrategia de seguridad del año 2026, pone 4 objetivos. Y el primero es la lucha contra el narcotráfico, contra esta narcoguerrilla, contra los narcoterroristas. Y saca la semana pasada la política de antidrogas. Y ahí está diciendo, en caso que tú hablas de México, que va a presionar a México para que ya no haya ese tráfico de drogas sintéticas, el fentanilo, que ya lo ha puesto como una amenaza a la seguridad y vida de los norteamericanos. Y que también va a ir a la raíz para que no haya producción de esos químicos que hacen el fentanilo. Y el otro dice que va a ir a la raíz, es decir, a buscar cómo Colombia, Perú y Bolivia eliminan esas plantaciones de hojas de coca para que no haya producción de cocaína. Ese es el apoyo que nosotros necesitamos. Ahí, ojalá, con esa presión, con no sé qué medidas lo puede hacer Estados Unidos, y con esa coalición que se está queriendo formar en América para luchar todos en conjunto con este mal que no solo le afecta al Ecuador, ojalá logremos bajar las hectáreas de producción y por lo tanto la producción de cocaína y por lo tanto las muertes violentas, el lavado de dinero y todos los delitos conexos. Porque solos como país, si seguimos así, no hay apoyo internacional, Fernando, 30, 40 o 50 años, como bien lo dices tú, que está pasando en Colombia. Ese es el ejemplo.
1: Muy bien, gracias, general. General Wagner Bravo, experto en seguridad, por acompañarnos en este espacio con sus valiosos criterios. Gracias, general, que tenga un muy buen día.
0: Un buen día, Fernando. Simplemente pedirle a los ecuatorianos siempre el apoyo. La seguridad es responsabilidad de todos. No compremos cosas robadas, le dejamos sin negocio al delincuente. No permitamos de que haya microtráfico, le dejamos sin negocio a los microtraficantes. Y así podemos poner una serie de ejemplos. Creo que todos tenemos que poner nuestro apoyo para mejorar las vías del Ecuador. Muchas gracias. Un buen día.
1: Un buen día también. Gracias al general Wagner Bravo. Hacemos una pausa. Ya volvemos con más.
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4: Seguimos con más noticias. Son las 7:24 a.m. y durante un diálogo que mantuvo con los representantes de los medios de comunicación, el expresidente de la Asociación de Municipalidades Ecuatorianas y actual alcalde de Nabón, Patricio Maldonado, reiteró su rechazo a la forma en que fue designada la actual presidenta de la AME, Yuri Colorado. Escuchemos sus declaraciones.
5: De ninguna manera conformes, más bien todo lo contrario. Creo que también los ecuatorianos estamos siendo testigos cómo se está llevando la política, cómo se está generando ciertas, digamos, inconformidades para con los ciudadanos, y la AME no fue la excepción. Ya hemos visto la persecución que se genera a varios colegas alcaldes y alcaldesas, unos que lo hacen de manera pública, otros no de manera tan pública, pero finalmente que son objeto de esto. Y la AME, lastimosamente, fue pues tomada por el gobierno nacional, una AME que en este momento en lo absoluto muestra empatía o representatividad ante los 222 alcaldes y alcaldesas, todo lo contrario. Una AME que está en un aspecto de servilismo ante un gobierno nacional, y que cuando se dan cosas que quienes ya estamos en lo público entendemos que pasa o rebasa la barrera de lo absurdo, mirar que salen a defender decisiones que no tienen ningún sentido y que afectan directamente a los ciudadanos ecuatorianos, eso habla ya de qué tipo de administración se va llevando. Claro, si es que entraron por la ventana a la fuerza, de manera improvisada y con tanta irregularidad, que ni elegir, perdón por lo que voy a decir, pero ni para elegir una dirigencia barrial hay tanta informalidad como se metieron ellos por la ventana, pues no se puede esperar cosas buenas, ¿no? Así es que esto está apelado, está en manos de la Corte Constitucional, entendemos que está ya en manos de las autoridades a quienes les ha correspondido el sorteo. Estamos expectantes de que se pueda generar ya un pronunciamiento y sobre todo expectantes de que se pueda cumplir con la ley, lo que establece la Constitución. Nuestra Carta Magna es sagrado, y nadie puede estar por encima de lo que está establecido. Claro, esperaremos que el tiempo nos alcance para poder generar, digamos, un espacio democrático y un espacio regular para que se puedan elegir las nuevas autoridades. A nosotros nos queda poco tiempo ya al frente de la alcaldía por esta decisión que hemos tomado. Y bueno, claro, esta no es una designación para el alcalde, sino para el cantón al cual pues yo tengo el honor de representar. En este caso, la persona que esté al frente de Navón va a ser la persona que presida AME y entenderé que tomará las mejores decisiones en bien del municipalismo ecuatoriano.
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4: Continuamos con más noticias. Son las 7 de la mañana con 27 minutos y Alfredo Tosi, comandante de la Guardia Ciudadana de Cuenca, informó que la institución destruyó cerca de 400 litros de licor decomisado en espacios públicos, eventos y conciertos desde diciembre del 2025.
6: Estamos como Guardia Ciudadana realizando la destrucción de más de cerca de 400 litros de licor, tanto artesanal como debidamente etiquetado, que han sido decomisados en los diferentes espacios públicos desde diciembre del 2025. Este licor está siendo destruido, ustedes pueden ver, está siendo puesto en canecas de mayor volumen para poder ser trasladado a las plantas de tapa para poder ser destruido en este caso. Tenemos cerca de 400 litros que han sido decomisados y están siendo destruidos el día de hoy. Bueno, esto es realizado mediante operativos de control de espacio público, de aquellos que se dan de manera diaria, y también dentro de los operativos que se da dentro de los eventos de congregación masiva. Después de que esto es desde el mes de diciembre, tuvimos también las fiestas del mes de abril también que se vinieron a dar. Son en varios lugares, incluso también en algunas parroquias rurales donde tienen fiestas de parroquialización o de campanización también. Más es en la zona urbana del Cantón Cuenca, hubo eventos en el sector del estadio, hubo eventos en el sector del Parque de la Madre. Son varios las zonas en donde se fueron retirados los eventos. Hubo algunos eventos también, me parece que en las parroquias de Checa, hubo otro en Picaurte también. Son en algunos eventos en donde se fue retirando este licor, y esto nos da la cantidad que tenemos el día de hoy. Como parte de Guardia Ciudadana, primero siempre para aclarar a la ciudadanía que el licor es retirado, esto en base a la ordenanza que prohíbe el consumo de licor en el espacio público. Eso como primera instancia. En segundo lugar, estos cerca de 400 litros dentro de una de las personas que estaban en los eventos, consideramos nosotros como Guardia Ciudadana siempre que es la fórmula perfecta para que los eventos se lleven mal. La gente igualmente cambia la actitud, se desinhibe mucho cuando ingiere bebidas alcohólicas, y esto pues influye directamente y de manera positiva en el control de espacio público que viene realizando Guardia Ciudadana.
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1: Ya son las 7 de la mañana con 29 minutos. Seguimos en nuestro noticiero Más Noticias y vamos a seguir revisando mensajes de nuestros amigos oyentes. De número terminado en 37 nos dicen: buenos días, Cómplice FM, en la esquina de la Esteves de Toral y Rafael María Arizaga, es un caos. Hay vehículos mal estacionados y un puesto de venta de víveres, los mismos que están tirados directamente en la vereda, sin ninguna protección higiénica. Esto nos dicen del número terminado en 37. Bueno, enviaremos esta información a la empresa de movilidad y también a la Guardia Ciudadana para que pues tomen procedimiento en este sector. En la esquina del Esteves de Toral y Rafael María Arizaga, para que realicen una visita, una inspección sobre la situación que nos denuncia nuestro amigo, nuestra amiga oyente. Son las 7 de la mañana con 30 minutos. Seguimos recibiendo más mensajes del número terminado en 29. Nos dicen: buenos días, señores de Radio Cómplice. Un llamado de atención al señor Pablo Andrés Carballo, director de la DGM, que no da respuesta al requerimiento a un oficio, dice ciudadano, aquí nos mandan el número del oficio, donde se solicita que reponga la señalización horizontal de tránsito que existía en la bahía, en la calle larga entre Tomás Ordóñez y Manuel Vega. Dice, señalización que fue destruida por un vehículo de etapa cuando fue a arreglar una fuga de agua en el sector. No da respuesta a este oficio, dice, no repone esta señalización Este es un pedido de los ciudadanos y aquí nos envían la fotografía sobre esta situación donde pues no hay efectivamente en esta fotografía, en esta bahía ubicada en la intersección de las calles, de la calle Larga entre Tomás Ordóñez y Manuel Vega, no hay la señalética correspondiente. Enviaremos a la autoridad pertinente esta información. Son las 7:32.
4: Vamos a hacer, amigos, una pausa y enseguida volvemos con más noticias en esta primera emisión.
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2: Continuamos con más noticias. Son las 7:33 a.m. El director de áreas históricas del municipio de Cuenca, Javier Aguirre, dio a conocer que en un aproximado de 15 días más se ejecutarán trabajos de cambio de piso en la glorieta del Parque Calderón, por lo que estará cerrada por 3 meses ese paso peatonal. Escuchemos la información.
3: Sí, efectivamente, como ustedes saben, los avances en cuanto a la reposición del piso del Parque Calderón son realmente favorables. Estamos casi ya en el 50% de la ejecución de la obra de la reposición del piso y llegamos ya al cuadrante que corresponde de la intersección de la calle Luis Cordero y Bolívar, ¿no es cierto?, en donde abarca también el tema de la glorieta, y que efectivamente en un lapso de unos 15 días pues haremos la reposición, digamos, de las mallas que delimitan el espacio a intervenir, y con eso pues en unos 15 días ya entrará en remodelación también este espacio tan importante para la ciudad y dejará temporalmente de darle el servicio que habitualmente se estaba dando, ¿no? Estamos hablando de que la glorieta estará cerrada alrededor de unos 45 días, que es el plazo planificado para la intervención. Y en este espacio de tiempo lo que hacemos como Dirección de Áreas Históricas es poner al servicio de la ciudadanía otros espacios, otras plazoletas, asimismo que den el mismo servicio que daba la glorieta. El tema de intervenciones de carácter asimismo de hacia medios de comunicación, de declaraciones, de desfiles, en fin, de temporalmente todas las actividades que sumía eso, pues podemos hacerlo aquí en la plazoleta de San Francisco, podemos hacerlo en la Merced, o sea, hay varias opciones que ponemos a disposición de las personas para que no paralicen, digamos, este tipo de actividades. Entonces, en cuanto a los tiempos, incluso estamos viendo que estamos tan bien, digamos, en el desenvolvimiento, digamos, de las obras, que esperamos que incluso los 45 días sean menos, puesto que incluso el clima ha favorecido, pues, y hemos tenido buenas condiciones para avanzar un poco más rápido de lo que estaba planificado. Empezamos prácticamente en unos 15 días ya con el sello del nuevo cuadrante, es decir, que para finales de mayo estaríamos ya cerrando y serían los últimos días de mayo que estarían funcionando la glorieta. Luego de que terminemos el tercer cuadrante, en los 45 días que les había mencionado, a partir de finales de mayo, faltaría la intervención del último cuadrante, que es en la calle Bolívar y Benigno Malo, ¿sí? Esperamos que hasta el mes de agosto ya tengamos intervenido al 100% todo lo que es la reposición del piso y además también el cambio de todo el sistema eléctrico. Recordemos que ese también es otro aporte muy importante que estamos dando al parque, mejorando las condiciones de iluminación que necesita ese espacio icónico de la ciudad, ¿sí? Las apreciaciones que hemos tenido por parte de la gente han sido realmente muy buenos, ¿sí? Ustedes pueden ver que el principal problema, que era el tema de la inseguridad y del caminante, especialmente en épocas de lluvia, prácticamente está eliminado con el tema de la colocación de la piedra andesita, que vimos como material patrimonial es el más utilizado en los espacios públicos, y además pues la colocación del mármol genera ritmos, genera una lógica, digamos, entre todo el espacio público e incluso la estética del parque también se ha visto mejorada. La apreciación de la gente ha sido bastante favorable.
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4: Ya son las 7:37 a.m. A esta hora saludamos cordialmente en nuestros estudios al doctor Javier Barrera, director ejecutivo del Consejo de Seguridad Ciudadana de Cuenca, con quien dialogaremos en los siguientes minutos. Bienvenido, doctor. Gracias por aceptar la invitación a este diálogo. Quiero comenzar preguntándole en torno a esta última reunión del Consejo de Seguridad Ciudadana, donde estuvieron presentes, entre otras autoridades, funcionarios, el gobernador de la provincia y el alcalde de Cuenca. Una reunión que no ha sido común verla en los últimos tiempos por estas discrepancias en el ámbito político que han tenido estas dos autoridades. Pero entendemos que fue una reunión positiva. ¿Qué se ha sacado como conclusión? Bienvenido nuevamente. Buenos días.
5: Buenos días, estimado Fernando. Un saludo cordial para usted, para todos quienes nos escuchan y nos observan a través de la señal de Cómplice FM. Hay que resaltar cuando la voluntad de las diferentes autoridades se orienta a que todas las acciones estén encaminadas con un solo objetivo, y ese objetivo es mejorar la seguridad dentro del cantón y dentro de la provincia. El Consejo de Seguridad Provincial ha sido convocado de manera bimensual por parte del señor gobernador, quien lo preside. El único alcalde que ha estado presente en todas las convocatorias ha sido el alcalde de Cuenca. El único de los 15 alcaldes que ha estado en todas las convocatorias, ¿no? Y eso hay que dejarlo con absoluta claridad.
4: O sea, donde no han asistido son de parte del gobierno.
5: De parte del gobierno asisten los que corresponden dentro del Consejo de Seguridad Provincial. Uh-huh. A nivel cantonal, muchas veces no hemos contado con delegados del gobierno nacional. Sin embargo, a nivel provincial, cuando el alcalde ha sido invitado, ha estado presente en todas las reuniones. Quienes han estado presentes han sido la mayoría de alcaldes de los otros 14 cantones, ¿no? Se han estado algunos alcaldes, pero el que recurrentemente asiste es el alcalde de Cuenca. En esta última reunión, las posiciones fueron absolutamente claras del alcalde de Cuenca, del gobernador y de el señor prefecto, en que la articulación tiene que ser el camino adecuado. ¿Qué planteó el alcalde de Cuenca? Decía, señor gobernador, al comandante de la policía, ¿qué es lo que necesitan? Pero no solo a nivel de Cuenca, sino a nivel de los 15 cantones, para poder articular acciones efectivas en materia de la competencia que le corresponde al gobierno central, que es de seguridad.
4: Ahora, ¿qué es lo que necesitan? ¿Cómo puede aportar la alcaldía de Cuenca? Pues se hablaba de la implementación de otras 400 y pico de cámaras de seguridad, entre otros temas. ¿Qué más puede aportar?
5: Es importantísimo dejar claro que las competencias están determinadas en la Constitución de la República. Hay competencias exclusivas. Una de estas es la seguridad nacional,
4: que es del Estado,
5: corresponde a otro nivel de gobierno. Ahora, esa competencia no es excluyente. Para eso hay competencias complementarias, y cómo la complementa entonces cómo lo complementan los municipios. Se paga una tasa de seguridad ciudadana, y sobre ese pago a la tasa de seguridad ciudadana se invierte en mejorar el sistema de videovigilancia. Por ejemplo, el Cantón Cuenca, este año vamos a pasar de 450 cámaras a 1.200 cámaras. Se van a adquirir 850 cámaras más aproximadamente para el Cantón Cuenca. 401 ya están precisamente en proceso de instalación.
4: Durante este año.
5: Durante este año. Estoy hablando de procesos que están ya en ejecución, ¿no? 401 cámaras que están ya listas, en proceso de instalación. 71 cámaras que son lectoras de placas, un sistema de inteligencia artificial, reconocimiento de patrones para ingresos y salidas de la ciudad, y dos procesos más que se cargarán en los próximos días al portal de compras públicas. En ese sentido, también el aporte de la tasa de seguridad ciudadana está encaminado a pagar la conectividad, ¿no es cierto?, de el Consejo de Seguridad Ciudadana, de GATS parroquiales, y parte de la conectividad del ECU 911. Importante decir que 90 cámaras de las que dispone el ECU 911 pertenecen al Consejo de Seguridad Ciudadana y han sido entregadas a través de la tasa de seguridad. 2.5 millones de dólares es el valor aproximado con el cual se ha aportado desde el Consejo de Seguridad Ciudadana a Policía Nacional en los últimos años, ¿no? Estoy hablando no solamente en esta administración, sino en varias administraciones. Ese es un valor promedio en el que se ha aportado para patrulleros, motocicletas, una serie de herramientas que le permiten, o insumos que le permiten a la Policía Nacional desarrollar mejor su trabajo.
4: Ahora, ¿cuál es el presupuesto o cuánto recauda el Consejo de Seguridad Ciudadana? ¿O cuánto es el valor de la tasa de seguridad ciudadana?
5: Ustedes conocen que es fluctuante en razón de que esto está anclado a una fórmula que se calcula de acuerdo al valor de los predios, uh-huh. ¿no es cierto? Pero un promedio es de 3.9 a 4 millones de dólares por año. Este año, por un arrastre de presupuesto, se cuenta con 10.2 millones de dólares como presupuesto. Pero es un arrastre. Entonces, uh-huh. el presupuesto anual es entre 3.9 millones de dólares y 4 millones.
4: Ahora, estos 10 millones, ¿cuánto se ha ejecutado o está pendiente de ejecución hasta finales de este año?
5: Este año nosotros tenemos previsto una ejecución de 7 millones de dólares. Lo voy a explicar el por qué. No se puede ejecutar al 100% el presupuesto del Consejo de Seguridad Ciudadana porque usted asume responsabilidades administrativas y financieras, fundamentalmente compromisos financieros. Al adquirir un sistema de videovigilancia, este tiene que venir acompañado de su mantenimiento preventivo, correctivo, licenciamiento, conectividad.
4: Y ese es un presupuesto adicional.
5: Y ese es un presupuesto adicional que ya se compromete para los próximos años en el Consejo de Seguridad Ciudadana. Por eso es que la inversión de este año va a ser la inversión de mayor impacto que se ha tenido en Cuenca en cuanto a montos y en cuanto a cobertura, porque es necesario aquello, estimado Fernando. El Consejo de Seguridad Ciudadana priorizaba en su modelo cámaras de videovigilancia en parques para cuidar del espacio público. Hoy la realidad requiere que el Consejo se adapte a la dinámica que hoy tiene la ciudad en materia de seguridad o de inseguridad, diríamos así. Por eso es que estas cámaras que se van a comprar, que son en total 850 cámaras en este año, estarán destinadas para su instalación en los puntos de calor, en sitios donde no había cobertura, ingresos, salidas de la ciudad. En los últimos hechos de violencia, desde el mes de octubre a la fecha, que se han incrementado, muchos de los vehículos que han sido utilizados se pierden en la trazabilidad, porque no hay cámaras de videovigilancia que puedan darle ese seguimiento. Efectivamente.
4: Ahora, Javier, lo de las cámaras está muy bien. Yo entiendo que mientras más cámaras se tenga para hacer un monitoreo de la ciudad, habrá un mejor registro de situaciones, sobre todo vinculadas a hechos delictivos. Pero el tema es la respuesta. Es decir, yo tengo muchas cámaras de seguridad, pero no tengo policía, no tengo patrulleros, no tengo un proceso adecuado de responder ante esas emergencias. Entonces, como que no ganamos mucho, digo yo.
5: Es un proceso, ¿no? Hoy Cuenca tiene 450 cámaras, de esas 400, bueno, desde el Consejo de Seguridad Ciudadana, de esas 450 cámaras, 32% necesita una reposición, es decir, un cambio, y la mayoría de ellas, 280, están en parques. Es decir, hoy no hay una suficiente capacidad de videovigilancia. Entonces, estamos ampliando la videovigilancia precisamente, Fernando, con el objetivo que usted manifiesta, complementar luego, primero, que estas cámaras sean preventivas, disuasivas, y posteriormente que estas cámaras permitan tener una respuesta efectiva de los diferentes niveles de gobierno. Otro de los temas que es fundamental es que estas cámaras van a ir generando una estadística, una data, y esa data nos va a permitir generar mayor eficiencia en el despliegue operativo, que es lo fundamental. ¿Qué espera la ciudadanía? Una respuesta efectiva. ¿Qué espera la ciudadanía? Que si es que me enfrento a cualquier incidencia, haya una institución que me dé una respuesta.
4: Pero efectiva. En casos de criminalidad, de violencia, los que tienen que actuar es la policía. La institución que tiene que actuar, que tiene la competencia, es la Policía Nacional. ¿Y si no hay policías? Si hay pocos policías de la provincia. ¿Se tocó también este tema en el Consejo?
5: Se ha tocado este tema, Fernando, y esto es algo que no lo hemos explicado nosotros, no nos corresponde, simplemente nosotros hemos replicado lo que se ha dicho públicamente, y es que Si usted revisa la estadística a nivel nacional, el Azuay y Cuenca están en un ranking, por así decirlo, como la provincia y la ciudad de menor incidencia, de menor criminalidad. ¿No es cierto?
4: Estuve justo revisando, Javier, y a eso quería llegar también. Tengo un título del portal Primicias que dice: Cuenca, la ciudad más segura del Ecuador, enfrenta preocupación por robos a viviendas y casos de homicidios. Entiendo que ahí hubo precisamente un incremento en relación al año anterior. Y aquí se da a conocer también el tema de las estadísticas. Dice, entre enero y marzo de 2026, Cuenca registró 64 denuncias de robo y hurto a domicilios y un incremento del 7% frente a los hechos reportados en el mismo periodo de 2025. Las amenazas pasaron de 154 a 164 en las mismas fechas, con un aumento del 6%. Eso es lo que dice en torno a estos dos rubros, ¿no? Pero también hay otros en los que ha bajado el índice de delitos o de problemas.
5: Hay que hacer un análisis y complementar lo que usted decía, estimado Fernando. Si usted tiene un déficit de policías, ¿no es cierto? ¿Qué tiene que hacer? Eficientar el número que tiene. ¿Qué está haciendo el Consejo de Seguridad Ciudadana? Estamos trabajando en un software de analítica predictiva. Todas las cámaras, todas las incidencias que se reportan al ECU, todas las denuncias que se hacen en fiscalía, son parte de una gran base de datos para que ésta sea analizada y nos determine, por ejemplo, a través de analítica predictiva, en dónde hay que generar mayor presencia, en qué horarios, en qué días de la semana. Hoy hay que apuntarle a la tecnología aplicada a la seguridad ciudadana. Esos planes de escritorio que quedaban ahí en un anaquel, como bien lo decía el alcalde en su momento, hoy no son el camino. El camino adecuado es apuntarle a la tecnología. Es decir, que a través del uso de herramientas tecnológicas permitan que la distribución operativa, el control, la generación de condiciones adecuadas para no solo la ciudadanía, sino también para quienes están a cargo de la competencia en materia de seguridad. Le voy a dar datos. Aquí está la data del Observatorio del Consejo de Seguridad Ciudadana, análisis del año 2022, y aquí voy a hacer una diferenciación, estimado Fernando. Estos son datos de denuncias, pero aquí hay una opacidad en este dato. ¿Por qué? Porque recuerde que hay una cifra alta no denunciada. Y ya vamos a explicar aquello, ¿sí? Hay una reducción del 31% entre enero y abril, un comparativo entre enero y abril del año 2025 y enero de abril del año 2026. 31% en delitos como, ¿no es cierto?, violencia intrafamiliar, estafas, amenazas, delitos sexuales, robo, hurto a vehículos, robo, hurto a unidades económicas, lesiones físicas, muertes con accidentes de tránsito, pero hay un dato, y que usted bien lo comentaba, donde hay un incremento importante, ¿no? Y esto es un incremento del 54% en asesinatos, del 38% en homicidios y del 8% en sicariatos. Ese es el incremento entre el mismo rango comparativo, enero-abril 2025, enero-abril 2026. Ahora, en el 2026 hay un incremento.
4: Claro, ahora, lo que se dice es que esto, dada la tendencia en el tema de hechos violentos, asesinatos, sicariatos, podría duplicarse en relación al año anterior. Es decir, ya al cierre de 2026 podría duplicarse. Entonces, esa es la preocupación. ¿Cómo ven ustedes este tema?
5: Desde luego, estimado Fernando, nosotros ya lo advertimos, recordará aquí en los micrófonos de la radio, hasta el mes de septiembre del año 2025 se registraron 6 muertes violentas. En los meses de octubre, noviembre y diciembre se registraron 11 muertes violentas. Es decir, lo que no sucedió en 9 meses sucedió en 3 meses. Y lo propio ha pasado en enero, de enero a abril de este año. Entonces, el principal delito o delitos que muestran un incremento dentro del Cantón Cuenca tiene que ver con homicidios, asesinatos y sicariatos, ¿no? Ahora, Policía Nacional ha informado que el 90% de estos hechos o en el 90% de estos hechos ha participado personas que tienen antecedentes penales. Se ha explicado que tiene que ver con peleas de territorio, ¿sí? Y eso es lo que policía está investigando en conjunto con fiscalía.
4: Es decir, es de alguna manera un coletazo de lo que está sucediendo en otras provincias. ¿Cuánto ha afectado? Ustedes han hecho un análisis si es que el toque de queda o los dos toques de queda que ha determinado el gobierno han afectado a la provincia. Es decir, ¿tienen coincidencia con los hechos violentos de acá? ¿Tienen una repercusión ya en la práctica?
5: No solo los dos últimos toques de queda, estimado Fernando. Revisemos cuántos decretos de estado de excepción se han emitido desde dos gobiernos anteriores, no solamente este gobierno. Hemos vivido en estado de excepción los últimos 4 años en este país, y evidentemente esos toques de queda afectan a las provincias aledañas en razón de que hay una migración de esa delincuencia. Pero en Cuenca, la explicación de Policía Nacional es que es una lucha de territorio entre bandas por temas de microtráfico. Ese es lo que públicamente y dentro de los consejos provinciales de seguridad ha explicado Policía Nacional. Pero no quiero dejar pasar algo, estimado Fernando, porque yo le daba una cifra que coincide con el cuadro de mando integral de Policía Nacional en cuanto a delitos con denuncia. Pero hoy en Cuenca tenemos un incremento de los delitos llamados de oportunidad. Esos delitos del hurto, ¿no es cierto? Esos delitos de estafa a través de medios tecnológicos, esos delitos de arranchamiento del teléfono celular, del robo de una mochila, de una computadora, de esos delitos que no se denuncian, pero que están presentes y que la ciudadanía, a través de un barrido en redes sociales y de reportes de nuestras alarmas comunitarias, continuamente los hace públicos. No terminan en denuncia, pero no es que no están presentes. Y por eso es que la percepción de los cuencanos en seguridad se ha incrementado. La mayor preocupación hoy de los cuencanos y cuencanas es la inseguridad. El segundo es el empleo. El primero es la seguridad ciudadana. Por eso es que hay que seguir trabajando en el fortalecimiento de capacidades operativas y de respuesta en cuanto a este tipo de delitos de oportunidad, ¿no? La distribución operativa de Policía Nacional evidentemente obedece a estas estadísticas. Y si Cuenca, según lo que nos informaron, o la SUAY, en este último Consejo de Seguridad Provincial, está en el número 17, ¿sí? Son 24 provincias, está en número 17, evidentemente hay 16 provincias que requieren de mayor atención. Precisamente por eso lo que hemos planteado es trabajar de manera articulada con la capacidad operativa que se tiene de policía, de guardia, de agentes civiles de tránsito, para tener mayor capacidad de despliegue en el territorio y trabajar en el eje preventivo. Esto es fundamental, estimado Fernando. Le hemos propuesto nosotros a Policía Nacional desarrollar el centro de análisis criminal. Ahora a las 10 de la mañana tenemos precisamente una reunión para revisar cuáles son los requerimientos de Policía Nacional para este año en cuanto a patrulleros, en cuanto a mejorar su capacidad operativa. La propuesta nuestra es implementemos tecnología, un centro de análisis criminal en Cuenca, donde exista equipos, donde exista hardware y software necesario para que efectivamente podamos tener una política pública orientada a la prevención de la violencia y la criminalidad, y que cada nivel de gobierno, incluso universidades, gremios, puedan participar de este espacio.
4: Y esto no está dentro de un plan de seguridad ciudadana, porque también se ha cuestionado el hecho de que dicen, bueno, el municipio no tiene un plan de seguridad ciudadana. Hay un plan, pero este no está actualizado. O sea, ¿lo que usted propone va dentro de esa línea?
5: Es importante comentarle a la ciudadanía, porque esto es un tema, se ha utilizado como una muletilla para decir que no hay plan. Mire, hay una actualización 2025-2030 del plan. ¿Cómo se elabora un plan? Porque he escuchado en varios espacios decir que estamos listos para asesorarles en cómo hacer un plan. No, no, No hay que inventar el agua tibia. ¿Cómo se hace un plan? Está determinado una guía metodológica. Usted entra a la página web del Ministerio del Interior, que hay que resaltar, el Ministerio del Interior tiene muy buenas herramientas en temas de seguridad. Está la guía metodológica del plan. Hay una caja de herramientas para los GATS, autónomos descentralizados, que eso permite precisamente que el Consejo de Seguridad Ciudadana vaya alimentando su capacidad en cuanto al diseño de política pública, programas y proyectos. Volviendo al tema del plan, existe una actualización del plan que se hizo en el año 2025 sobre la base de esta guía metodológica que establece el Ministerio del Interior. Un importante acuerdo que se dio en este último Consejo Provincial de Seguridad ha sido iniciar un trabajo conjunto entre el Consejo de Seguridad Ciudadana y la representante del Ministerio del Interior acá, de manera desconcentrada, para la validación de este plan. Proceso que ya se generará en los próximos días, pero existe una actualización de un plan. Ahora, el plan es documento estático, estimado Fernando. Mire, nosotros trabajamos con data actualizada. Es una data actualizada hasta el mes de abril, con corte el mes de abril que nuestro observatorio lo va produciendo. Y hay temas que requieren de un ajuste en las políticas públicas, porque la inseguridad es dinámica. Le comento el ejemplo claro. Hasta septiembre del año anterior íbamos a cerrar con el año de menor número de muertes violentas de los últimos 10 años en Cuenca. 6 muertes violentas. Y terminamos registrando 17, siendo el promedio de los últimos 10 años aproximadamente, más o menos. Ese es el número de muertes violentas que se registran en Cuenca.
4: Ahora, ya para ir cerrando este diálogo, interesante diálogo con Javier Barrera, director ejecutivo de del Consejo de Seguridad Ciudadana, ¿Cuenca sigue siendo la ciudad más segura del país?
5: Esa es una respuesta que se la puede dar desde diferentes visiones, ¿no? La una puede ser estadística, sin embargo, a nivel de percepción, que es también un insumo importantísimo para nosotros. Creemos que nunca hay que considerarle a Cuenca como una ciudad en donde hay que mantener tranquilidad de parte de las autoridades. Ojo, de parte de las autoridades. Siempre lo hemos dicho, sea la estadística baja, sea la estadística alta, siempre las autoridades en Cuenca tenemos que propiciar, trabajar en prevención para mantener a esta ciudad en condiciones adecuadas en materia de seguridad. Porque Cuenca no se compara con otras ciudades. Uh-huh. Cuenca se compara con la misma Cuenca, pero de años anteriores. Claro, ha cambiado las condiciones. Y hay un impacto, evidentemente, de factores externos. Estimado Fernando, en los últimos 3 años, el Ecuador es el país de mayor número de muertes, de homicidios, por cada 100.000 habitantes de América Latina. Uh-huh. Y eso tiene un impacto también en ciudades como Cuenca, en provincias como Azuay. Nada tiene que ser un justificativo en tema de seguridad. Los análisis teóricos, los análisis estadísticos quedan, sí, para diferentes espacios. Para quienes tenemos que responder frente a las políticas públicas, programas y proyectos en materia de seguridad, Cuenca seguirá. Siempre le consideramos a Cuenca como una ciudad que requiere de más acción de parte de cada una de las autoridades.
4: Muy bien, gracias al doctor Javier Barrera, director del Consejo de Seguridad Ciudadana, director ejecutivo del Consejo de Seguridad Ciudadana, por acompañarnos en este espacio. Gracias, Javier.
5: Gracias, estimado Fernando.
4: Hacemos una pausa, ya volvemos con más.
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2: Son las 8:03. Antes de cerrar esta primera emisión de Más Noticias, escuchar sería importante las declaraciones del capitán Sixto Heras, jefe del Benemérito Cuerpo de Bomberos de Cuenca, quien informó sobre los trabajos de rescate ejecutados en un accidente que se registró este fin de semana, el pasado sábado 16 de mayo, en la vía Cuenca-Molleturo, en donde se ha dejado como resultado varias personas heridas, daños materiales, incluso se cerró totalmente la arteria vial. Escuchemos las declaraciones del jefe del Benemérito Cuerpo de Bomberos de Cuenca.
7: Bueno, tenemos un accidente de tránsito de gran magnitud, estamos en el kilómetro 10 de Gulag-Marianza. Realmente se activó el sistema de emergencia de la ciudad y la estación muy cercana que está aquí en Sayauzí vino de forma inmediata a dar el soporte en la situación de rescate. Tenemos 9 unidades que han venido de diferentes estaciones de bomberos, más el apoyo también del sistema integrado de seguridad aquí. Hablo del IES con las ambulancias, del Ministerio de Salud, pero también debo indicar que en la parte superior, kilómetro 11 más o menos, también el vehículo pesado que lleva contenedores aparentemente se quedó sin frenos y tuvo alguna situación ya en la parte superior con vehículos y alguna vivienda en la, hablo en el kilómetro 11. Y suscitándose ya la emergencia de gran magnitud en ese sector que es el kilómetro 10. Son 12 los heridos, el trabajo realmente del cuerpo de bomberos fue la achicación de este vehículo, sacar la puerta y poder sacar a una persona que en este caso era el conductor, que estaba atrapado los miembros inferiores con la parte del volante y la situación de la caja. Hemos trasladado ya dando la atención prehospitalaria a los pacientes y hemos trasladado. En este momento también están viniendo más ambulancias para poder llevar a gente que todavía tiene algunas situaciones de emergencia o traumatismos.
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4: Ya son las 8:05. Bueno, estamos cerrando ya estas dos primeras horas de Más Noticias. Ya viene el espacio de la comunidad. En estos días les estaré acompañando conjuntamente con Marlene Vintimilla en el espacio de la comunidad, mientras José Antonio disfrute de unas merecidas vacaciones. Gracias por acompañarnos. Ya volvemos con el espacio de la comunidad.
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6: Son las 8:09. Les damos la bienvenida a nuestro espacio Más Noticias en la Comunidad. En los siguientes minutos vamos a revisar sus denuncias, sugerencias, comentarios. Vamos a receptar también sus comunicaciones a través del 2811-997 y a través también de las redes sociales pueden escribirnos. Bueno, y como ya había anticipado Fernando, durante estos próximos 15 días nos estará acompañando aquí en el espacio de la Comunidad. José Antonio se encuentra disfrutando de sus merecidas vacaciones. Esperamos que descanse, que comparta con su familia, mientras Fernando, en cambio, le vamos a robar una horita de su tiempo. Mi estimado Fernando, va a tener que quedarse en el espacio de la Comunidad.
7: Sí,
6: muchas gracias.
7: No me roban, es un gusto, es un placer trabajar en este espacio y bueno, acompañado de su presencia que siempre es valiosa y importante, Marle. Bueno, vamos gracias. A iniciar vamos a revisar los mensajes. Número terminado en 05. Dice: buenos días, amigos cómplices. Les saluda Janet Ramírez. Por favor, a los señores ciclistas, tener más precaución al momento de invadir las rieles del tranvía. Dice: en la Gran Colombia, uno, el momento de girar a la izquierda, ni siquiera ven las luces de los carros y luego se les pita o frena a raya. Son más bravos, por poco le dejan pegando. Mil gracias, nos dicen, de número terminado en 05. Bueno, una recomendación entonces para los señores ciclistas, para que tengan más precaución, sobre todo si circulan por calles como la Gran Colombia, donde está, entre otras calles,
6: la ruta tranviaria,
7: efectivamente.
6: Una muy buena sugerencia para los ciclistas y tomar en cuenta también la seguridad de ellos, que es importante. Vamos a recibir a esta hora un primer contacto a través de nuestra línea convencional. Buenos días, cómplice, ¿con quién tenemos el gusto?
8: Muy buenos días, les saluda Cristina Flores.
6: Muy buenos días, le escuchamos.
8: Un favor enorme, en realidad, mediante ustedes, en realidad quiero hacer mi eco, un llamado en realidad de atención. Ustedes saben, ya creo que ya están ya, como se dice, acostumbrados a recibir las quejas de nosotros los usuarios a lo que es el Hospital José Carrasco Arteaga, el IES. En realidad, la semana anterior yo tuve un percance con mi pequeño, que es menor de edad y aparte de ello tiene una discapacidad. Él tuvo una molestia en realidad con la muelita. Me fui por emergencia. Me dijeron que ahí no hay odontología, que me vaya al materno infantil. Fui al materno infantil, me atendieron, pero en realidad me dijeron que no me podían ayudar porque tenía que tener yo un turno previo. Sin embargo, al

0: al decir que he tratado por varias veces sacar odontopediatría, presentar mi molestia, me pudo atender la odontopediatra solamente, pero me mandó un analgésico. Al decir que mi niño en realidad necesitaba ser atendido porque estaba hinchada la carita, el dolor era insoportable para él, y ustedes entenderán, un niño con discapacidad, mi niño tiene un grado de autismo 2 y no tolera sonidos, no tolera las máquinas para que se pueda hacer atender. No me pudieron ayudar en realidad. Yo dije que necesitaba que me ayuden, me dijeron que necesitaba un turno previo, y aparte de eso, ellos me podían ayudar para noviembre, septiembre, noviembre o diciembre. Y así me salga el turno, tampoco me iban a ayudar porque no tienen el material necesario, que no tenían los instrumentos. Oh, sorpresa, imagínense, nosotros que venimos mes a mes, se nos viene descontando, no puede ser posible que no tengan los materiales o los instrumentos, que me manden para Azogues, que ya tal vez me puedan ayudar. Imagínense gestionar para yo irme para Azogues, no me importara. Pero también me dicen que tal vez me puedan atender para noviembre o diciembre. Imagínense, yo fui de la preocupación, como entenderán, como madre salí a un lugar privado y ese tratamiento no está en menos de $900. No me parece en realidad justo que nosotros vayamos pagando mes a mes se nos descuente y que nuestros niños no puedan ser atendidos, ya uno como adulto, como sea, pero un niño y en mi caso con discapacidad no puede ser. A mí me parece en realidad una vulneración de los derechos incluso de nuestros niños. Eso es mi malestar en realidad. Ojalá llegue mi voz, ojalá se haga eco de otros papás, que en realidad no me parece justo que nos digan que no hay material, que no hay los insumos necesarios para estos tratamientos. Eso nada más, mis estimados cómplices, muchísimas gracias. Ojalá se haga eco y se pueda escuchar las autoridades pertinentes. Un excelente día.
1: Muchísimas gracias a usted, señora Flores, por participar con nosotros esta mañana. Lamentable esta situación que ha tenido que vivir y ahora tendrá que estar a la espera prácticamente de un turno, tantos meses que le han ofrecido.
2: O sea, con un tema tan complicado, un tema de emergencia, se trata de un niño con discapacidad, y que tenga que esperar hasta noviembre, me parece increíble. Yo no sé qué es lo que se puede hacer. De todas maneras, si es que algo a través de esta radio, de este espacio, podemos hacer, bueno, en este momento hacer público primero esta situación, y ojalá que tengamos una respuesta de las autoridades del Instituto Ecuatoriano de Seguridad Social. Ahora, aquí hay una realidad que no depende a veces de los médicos, de la buena voluntad de la gente, sino del sistema. Es decir, no está funcionando, no hay medicamentos, no hay turnos, no hay médicos. Es decir, se redujo el tema de las atenciones, de las famosas atenciones de las consultas, se redujo a la mitad, es decir, de 20 minutos a 10 minutos. ¿Pero está funcionando eso? Es la pregunta que nos hacemos en este momento. Y por último, si funciona, ¿hay medicamentos? Es que son tantos problemas que a veces uno se siente impotente, Marlene y amigos oyentes, de no poder hacer nada por estos ciudadanos, por estas personas, por estos conciudadanos que tienen que diariamente vivir este verdadero viacrucis en una institución muy respetable, que tiene problemas y a la que que como dice la amiga oyente, está pagando puntualmente, porque usted deja de pagar puntualmente, allí comienzan, ahí sí le cae todo el peso. Pero, ¿qué hacemos? ¿Cuál es la solución en este momento? Ya hay diagnósticos, ya hay una evaluación, ya hay un mapeo de lo que sucede en el IES, pero ¿cuándo se va a dar solución? Es la pregunta que nos hacemos.
1: Son las 8:16. Antes de continuar con la lectura de los mensajes y recibiendo también sus llamadas, vamos a hacer una corta pausa aquí en Más Noticias en la Comunidad.
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2: Ya son las 8:21 a.m. Seguimos en el espacio de la comunidad, seguimos recibiendo sus mensajes. El número terminado de 53 nos dicen: buenos días, hoy amanecemos cubiertos por un polvo rojo en la Ciudadela Calderón. Al parecer viene del parque industrial. Muchas gracias. Y nos envían una fotografía en la que no se puede evidenciar muy bien, en la que supuestamente sí, está la presencia de este polvo rojo que nos denuncia el amigo, la amiga Sí, la amiga oyente en este caso. Bueno, ¿quién puede hacer una verificación sobre esta situación, Marlene? ¿Alguna institución?
0: Comisión de Gestión Ambiental sería, en este caso, vamos a trasladar ahora mismo al Departamento de Comunicación de la CGA para recalcar este problema que nos vienen denunciando ya de manera constante en los últimos meses. Sobre todo se ha hecho como que más frecuente estas denuncias. Algunos amigos oyentes incluso en sus vehículos han podido captar fotografías y videos mientras conducen, claro, con todo el riesgo que eso conlleva, pero han podido captar desde los alrededores del parque industrial una cantidad de humo, de toda esta contaminación que se observa en algunas de las fábricas de esta zona de la ciudad y bueno, quejándose en realidad, dice cómo no hay un control, porque esto lo han captado durante horas del día. Así es que estas denuncias se han venido haciendo cada vez más frecuentes. Vamos a trasladar ahora mismo a la CGA, ojalá tengamos alguna respuesta al respecto de qué es lo que está ocurriendo, si se está haciendo también los controles adecuados.
2: De este polvo rojo, sobre todo, ¿no?
0: De este polvo rojo que está afectando a los moradores de la ciudad de La Calderón, que son prácticamente vecinos del parque.
2: Así es, efectivamente. Bueno, el número terminado en 41 nos dicen: saludos amigos, la vía San Miguel de Putuxí, totalmente angosta, no hay veredas, y es un peligro para las personas de a pie. Al ente encargado del municipio, Hualgá de Sayaucí, que se preocupe de la vía. Tengo entendido que por el mismo barrio, sector Templo Chino, están construyendo casas, dice del alcalde Zamora, y dice suben tremendas volquetas y ocupan toda la vía principal. Que el alcalde se preocupe de la vía, de dar mejoramiento. Gracias, nos dicen, y aquí nos envían un video. Bueno, nos envían dos videos. Y aquí está precisamente la vía. Claro, es una vía, esta vía está asfaltada, que me parece que la vía está en una situación adecuada para transitar, pero no tiene veredas. Uh-huh. Entonces la gente, y ese es el malestar de las personas, la gente tiene que transitar por último por la vía, ¿no? Con el respectivo peligro que esto conlleva. Y claro, las veredas, entre comillas, las supuestas veredas son sitios abandonados, hay mucha maleza, hay mucha tierra acumulada.
0: Imposible caminar.
2: No se puede, definitivamente. Bueno, aquí nos envían dos videos, aquí vamos a ver también, tenemos otro video. A ver, ¿qué nos dice?
1: No pasa ni un carro, ni para las veredas, ¿no? Totalmente está bien angosta. Es por San Miguel de Putuxí.
2: Bueno, gracias al amigo. Es muy válida su reclamo y también la alerta, ¿no? Porque ahí podemos ver a una señora, me parece que es una señora de la tercera edad con una funda, circulando por la calle. Entonces, no esperemos autoridades a que se dé alguna situación lamentable para proceder con lo que se debe acá. Yo entiendo, por lo menos, mientras se realizan trabajos para construir veredas en esta vía, por lo menos limpiar y darle un acceso a los contornos de la vía, limpiar esa maleza para que la gente de alguna manera pueda circular por ahí, porque aquí, de lo que vemos, las personas están circulando por la calle.
0: Imposible, en realidad, caminar por los espacios laterales, digamos, de la vía, para evitar justamente que los vehículos puedan de alguna forma pues rozarnos, toparnos como peatones. Prácticamente caminar en la vía es la alternativa que les queda a los moradores de este sector. Vamos a trasladar a las autoridades competentes. Esta zona me parece que ya es competencia de la del GAD parroquial de Sayaucí y también de la prefectura de La Suaya. Así es que vamos a trasladar a estas dos entidades esta denuncia para que se haga la limpieza adecuada de la vía, sobre todo de los bordes laterales, y de esta manera los ciudadanos, ya que ni siquiera tienen veredas, que ojalá en algún momento se haga ese trabajo, por lo menos de poner unas veredas en el sector para que los ciudadanos puedan caminar con toda la seguridad.
2: 8:26 minutos del número terminal de 95 nos dicen: buenos días, por favor, el semáforo de los eucaliptos frente a la gasolinera están muy demorados y el tráfico se acumula mucho. Dice, por favor, que nos ayuden.
0: Bueno, vamos a trasladar a la MVP también este mensaje del número que termina en 75. Nos dicen, buenos días, hoy quiero dar mis felicitaciones a los señores del transporte, de la cooperativa de transporte viajeros, nos dice. El día jueves viajé a Loja a las 18:45 p.m. Un chofer muy responsable, no fue a exceso de velocidad ni nada. Muchas gracias por ser responsable. De regreso ayer a las 12:00 p.m, igual. Sigan así, nos dice nuestro amigo oyente. Dice, ya que las vías no están en condiciones de correr a más de 80 kilómetros, mis sinceras felicitaciones, es lo que nos escribe este amigo o amiga oyente del número que termina en 75.
2: Bueno, gracias también por ese mensaje, reconociendo el trabajo de, en este caso, de una empresa de transporte, aunque mucho se cuestiona el tema del transporte interprovincial, pero bueno, también hay de los buenos transportistas que de verdad realizan un trabajo, sobre todo que le llevan con seguridad a los usuarios. Del número terminado en 29, nos dicen, han dejado tirado este carro ahí a la buena, dice, casi se estampa otro encima, dice, no hay vi dentro, dice, está tirado un borracho. Buen día, dice, desearía hacer un llamado a la MOVI, a la policía, que deben existir patrullajes permanentes. Y aquí nos envían la fotografía de este vehículo. No sabemos en qué sector es, Marlene y amigos oyentes, en dónde está precisamente este carro. Y aquí tenemos las fotografías. Y podemos, vamos a ver, sí, efectivamente podemos ver a una persona durmiendo. Nos dicen que está tirado un borracho. No sé si
0: parece Turi.
2: Parece Turi. A ver, déjeme.
0: ¿Qué opina usted? Porque en la tercera foto se ve un poquito más ampliado y parece el mirador de Turi junto a la iglesia, me parece que es.
2: Sí, me parece, ¿no es que cierto? Es en Turi. Sí, eso es en Turi. Sí,
0: no sé si nuestro amigo oyente nos puede confirmar, así es, del número que termina en 29, si es que se trata de la zona de Turi, del centro parroquial, justo junto al lado de la iglesia, me parece que es. Si nos confirma, para esto enviar al MVP.
2: Muy bien. 8:29 p.m. Tenemos más. A ver, nos dicen del número terminal de 38. Buenos días. Ante la respuesta recibida sobre la imposibilidad de que la unidad de transporte público línea 20, Molino Pamba, pueda descender actualmente por el estado de la vía, los moradores del sector solicitamos de manera urgente mayor presencia policial y apoyo en temas de seguridad ciudadana para quienes transitamos diariamente por el camino vecinal de la Virgen del Camino. Esta preocupación nace debido a que varios vecinos y peatones han reportado la presencia constante de personas sospechosas merodeando el sector, así como robos, amenazas y actos de inseguridad que ponen en riesgo a niños, jóvenes y adultos que deben caminar diariamente por la vía. Por ello pedimos respetuosamente patrullajes frecuentes y el acompañamiento de las autoridades competentes para garantizar la seguridad y tranquilidad de los habitantes del sector mientras se solucione el problema de transporte. Agradecemos su atención y pronta intervención. Dice, adjunto el video del camino vecinal por el cual transitamos diariamente, donde se evidencian colillas de cigarrillo. Esto refleja la presencia de personas de mal vivir, generando inseguridad y temor, dice, de posibles asaltos para quienes caminamos por este sector. Además, en las noches del lugar no cuenta con suficiente alumbrado público, por lo que solicitamos su ayuda para reforzar la seguridad y la iluminación en la zona. Aquí nos envían un video. Vamos a ver si lo podemos abrir. Este video que nos envían nuestros amigos oyentes. Bueno, no se abre el video. Pero esa es la situación en Molino Pamba. A ver, aquí se abrió el video, efectivamente, de la situación que se vive en este lugar. Si la gente tiene que movilizarse por una especie de trocha para poder ir a sus lugares de destino.
0: Vamos esto también a compartir con las autoridades competentes. Son las 8:31 p.m.
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1: Ya son las 8:32. Vamos a revisar más mensajes del número terminado en 06. Nos dicen: buenos días, señores cómplices, les mando estas fotos indicando que los vehículos se toman la vereda y esto es todos los días por las mañanas y hasta la tarde, ya que existe una lavadora de carros y los trabajadores de dicha lavadora sacan los vehículos a la vereda después de lavarlos. Gracias por su ayuda. Aquí está la foto de los vehículos en las veredas.
2: ¿Pero no indican exactamente la dirección o sí?
1: Dice cómplice. No está la dirección. A ver si nos pueden
2: especificar. Ah, no, más abajo.
1: A ver, veamos. Sí, aquí sí. Dice, esto queda por el Colegio Sudamericano de Ricaurte. Y aquí podemos ver las fotografías. Podemos ver las fotografías de los vehículos estacionados en las veredas.
2: Sí, están estacionados la mitad del vehículo en la vereda y la otra mitad en la calle. Esto lo vamos a trasladar ahora mismo al MOVP, porque tampoco pueden ocupar este espacio de esa manera. Primeramente están sobre la vereda los vehículos, de lo que se puede observar en las fotografías de nuestro amigo oyente. Así es que vamos a trasladar ahora mismo a la MOVP.
1: Marlene y amigos oyentes, en la poca vereda que hay, porque, a ver, tenemos veredas que son de tierra y aquí está, yo digo, el 80% de la vereda está tomado por maleza. Si usted ve la primera foto,
2: sí,
1: donde está el poste, ahí se puede ver que el carro ocupa, bueno, casi toda la vereda en este caso, en esta fotografía, y la gente tiene un espacio muy pequeñito para poder circular, porque el resto está tomado por maleza. Es increíble lo que se ve.
2: Bueno, vamos esto a trasladar a la MOVP también para que se tomen sobre todo los correctivos del caso y exigir también al dueño del negocio que de alguna manera recomiende a quienes van a hacer uso de sus instalaciones que cuando saquen los vehículos, o si es que ellos están sacando los vehículos luego de lavarlos, pues busquen un espacio adecuado. No pueden ocupar el espacio de los peatones. Son las 8:34. Continuamos revisando más mensajes. Están escribiendo del número que termina en 56. Buenos días, estimados señores de Radio Cómplice, por solicitar por su medio se arreglen las páginas del INEVAL. Estamos en un curso y no hay cómo ingresar y por consecuencia no hay cómo continuar. Soy docente y estoy en esta situación. Bueno, trasladamos esto a las entidades correspondientes de educación para que también revisen qué es lo que está ocurriendo con la página del INEVAL.
1: Bueno, seguimos recibiendo mensajes del número terminado en 40. Nos dicen: buenos días, dice la señora que habló ahora que necesita turno para odontología. Dice: me pasó lo mismo con mi niño con autismo. Le recomiendo sacar un turno en el centro de salud Tandacatu. Dice: le hicieron todo el tratamiento a mi hijo. El odontólogo de ese centro de salud es el mejor odontopediatra. Dice: y no me costó absolutamente nada. Le recomiendo que acuda al centro de salud Tandacatu. Dice: queda en la Remigio Crespo, donde es el MIES.
2: Buenas recomendaciones en todo caso. Muchísimas gracias a nuestro amigo oyente del número que termina en 40. Gracias por esa sugerencia también como un aporte para esta madre de familia que requiere que se le atienda a su niño de emergencia.
1: Sí, es efectivamente. Bueno, ahí hay una alternativa entonces hasta que se dé alguna solución en el IES. Sobre este pedido de nuestro amigo oyente. El número terminado de 90 dice: estimados amigos cómplices, buenos días. Pido de favor su apoyo para hacer un reclamo formal a la prefectura de la SUAY y al GAD de Girón. Dice: ayer decidimos visitar la laguna de Busa. Tan pronto comenzamos a subir hacia San Fernando, observar la parte superior del chorro llamó nuestra atención gratamente. Dice: lamentablemente pasamos del control de peaje y el viaje se convirtió en martirio porque la vía está simplemente destrozada. ¿Cómo entender que la autoridad competente tenga el descaro de cobrar un peaje de ida y vuelta si no da mantenimiento a la vía? Se pregunta. Es simplemente inaudito. Dice, les pido, hagan énfasis en este reclamo, por favor, gracias.
2: Vamos a trasladar esto a las autoridades del Cantón Girón y también a la prefectura de la SUAY. Continuamos, seguimos revisando los mensajes que nos siguen ingresando al 0999-703000.
1: Del número terminado en 25, nos dicen, buenos días, señores Radio Cómplice, ya estamos en época de campaña electoral para las seccionales. Por favor, sean ustedes la voz de los adultos mayores. Dice, sobre todo a los candidatos a la reelección como concejales, ¿qué pasa con la ordenanza a la ley de los adultos mayores en lo que tiene que ver con el estacionamiento vehicular municipal? Dice, por saber, dice, es un tema que se ha venido postergando mucho tiempo. Mientras en Quito este derecho es una realidad, acá en Cuenca duerme el sueño de los justos.
2: Bueno, es una sugerencia interesante que se tomará en cuenta, por supuesto, ya cuando inicie esta campaña electoral como tal. Por otro lado, del número que termina en 04, cómplice, buenos días, ya es un mes que denuncié de una licorera y bueno, nos da la dirección exacta, dice, y hasta la fecha nadie ha hecho nada. Este fin de semana hubo una pelea con heridos, armas blancas, demasiado ruido y humo. Trasladamos una vez más a la intendencia de policía. Qué pena que no ha habido ninguna respuesta positiva por parte de la intendencia. Todos los mensajes nos han recibido desde la gobernación, pero al parecer no ha habido la presencia del intendente, de la intendencia de policía como tal en este sector de la ciudad, así es que vamos a insistir una vez más.
1: Del número terminal de 31 nos dicen, buenos días, señores cómplices, por favor, que nos ayuden con la calle Palmira en la ciudadela Oncovía. Ya es imposible transitar, ya no tienen huecos, son cráteres, nos dicen. Es una vía que nos ayuda mucho para el ingreso a la ciudadela, pero así imposible. Por favor, atención, dice, no deberían esperar denuncias, deberían tener un plan de mantenimiento, señores. ¿A dónde van nuestros impuestos? Esto nos dicen de número terminado en 31. Yo entiendo que esta es, la calle Palmira, entiendo que es una calle que es una calle alterna, porque hay la entrada principal a la ciudad de Oncovía, donde está el semáforo. Que se gira a la derecha, bueno, ahí está la ciudad de Oncovía, pero esta calle Palmira me parece que es una calle que queda antes de ese semáforo, es decir, unas dos cuadras antes del semáforo, es una calle de tierra, ¿sí? Me parece que es de esa. Y de verdad, yo le doy la razón al amigo oyente por esta denuncia. Esa calle es intransitable.
2: Está en pésimas condiciones.
1: Está en pésima, es de tierra, y está, son cráteres, es decir, ahí no se puede, pero yo digo, yo sé que el municipio, que las autoridades tienen sus prioridades, pero una situación como esta me parece que es emergente. Sí. O sea, además porque la ciudad de Oncovía tiene un alto índice poblacional. Hay mucha gente
2: bastante
1: que vive
2: residencial,
1: allá.
2: Residencial, así es.
1: Efectivamente.
2: Es una zona súper residencial.
1: Y es solamente, si es que se trata de esta calle, es solamente una cuadrita. Es una cuadra de tierra y por allí transitan, y ahí hay también unas fábricas, mejor dicho, unas bodegas, hay camiones, hay montacargas, es decir, y todo esto contribuye a deteriorar a la vía. Entonces, lo mínimo que se puede hacer es realizar un mantenimiento preventivo. Bueno, en fin, enviaremos esto a
2: Obras Públicas. Vamos a trasladar este tema a Obras Públicas.
1: Lo que pasa es que nos complementa el mensaje, dice, sí, es esa. Es de esa calle, bien. Sí.
2: Entonces, vamos a trasladar esto al Departamento de Obras Públicas, por lo menos que se rellenen esos huecos, no sé si es que se puede ir un camión con tierra, con material, que puedan rellenar y aplanar un poco la vía.
1: Que le
2: peguen
1: una raspadita y le pasen un aplanado. O sea, para uno parece, yo digo, es muy sencillo, considerando el costo-beneficio, ¿cuánto van a beneficiar a las personas que viven en la ciudad de Oncovía? Entonces, yo creo que hay que ser más proactivos por parte de las autoridades, no estar esperando que les estén denunciando, que les estén reclamando para cumplir con su trabajo. Y no es una obra de miles de dólares, es cuestión de una máquina. Se me ocurre, yo no soy técnico ni soy ingeniero, pero eso es lo que hemos visto con la experiencia, poca experiencia que tenemos en el ámbito periodístico. Le pasan, le raspan, hasta que, bueno, se dé una solución definitiva a esta ciudadela, porque aquí la mayor parte de las calles de la ciudad de Oncovía tienen una mezcla de asfalto, sería de concreto y también piedra.
2: De piedra, sí, es verdad.
1: Piedra, sí.
2: Hay calles de piedra en
1: así
2: realidad.
1: Así es, efectivamente. Entonces, que le den algún tipo de mantenimiento, no sé, las autoridades, los técnicos saben. Pero bueno, aquí está planteado este tema, entonces le trasladaremos a Obras Públicas.
2: Vamos a trasladar ahora mismo al Departamento de Obras Públicas. Y a propósito, mi estimado Fernando, de temas en mal estado, hace unos instantes teníamos una denuncia de la vía San Fernando, que está en total abandono, y ahora nos llega un nuevo mensaje del número que termina en 01. Dice: hola, estimados amigos de Radio Cómplice, por hacer un llamado a la prefectura, la vía desde Girón a San Fernando, en total abandono. Lo más irónico es que justamente en donde cobran el peaje hay unos cráteres en la vía. Dice: respecto a esta solicitud, es de febrero, ya estamos en mayo y nada que se arregla. Es en la vía San Miguel. Y esto ya es en otra vía, arteria vial de acá de la ciudad de Cuenca. Dice que va desde Ricaurte hacia Choa León, también está en mal estado, es lo que sugiere nuestro amigo oyente. Incluso nos comparte una fotografía. Ese tema lo vamos a trasladar a la prefectura de la SUAY, me parece que a ellos les compete esta vía. Y con respecto también a la vía que va a San Fernando, a la prefectura y a las autoridades del cantón Girón.
1: Del número terminado en 18 nos dicen: buenos días, señores cómplices, no les cancelan los sueldos a los señores contratados de la EMAC. Es de la zona de Yanuncay, hay que pagar arriendos, alimentación, poco les importa a los señores. Bueno,
2: vamos a trasladar al EMAC EP. Y también queremos compartir con ustedes, amigos oyentes, a esta hora, la información que nos hace llegar nuestro compañero Pedro José Coronel. Hoy visitó el sector del condominio Francisco J2, donde moradores solicitan el mantenimiento de esta parte de la ciudad. Bueno, escuchemos el reporte de nuestro compañero Pedro José Coronel.
3: Muy buenos días, amigas, amigos de Radio Cómplices. Esta mañana estamos visitando la ciudadela, el condominio denominado Francisco J2, en esta parte de la ciudad. Pues moradores están solicitando que se realice un mantenimiento a lo largo de la arteria vial que sirve de ingreso para este sector de la ciudad. Estamos ubicados en el sector de Ochoa León. Entonces, lo que están pidiendo netamente es que se realice los estudios necesarios o que ya se implemente de una vez y por todas el mantenimiento debido al mal estado de esta arteria vial. Pero para indicarnos de mejor manera cuál es la situación, nos encontramos con un vecino del sector quien justamente nos detallará cuál es la situación. Caballero, muy buenos días. En primera instancia, voy a pedirle por favor que me ayude con su nombre y explíquenos cuál es la situación de esta arteria vial.
4: ¿Cómo está? Buenos días, amigos. Mi nombre es Jorge. Efectivamente, nosotros ya radicamos en este sector, como puede verle, ya no es un sector abandonado como podía ser antes. Entonces, aquí habitamos alrededor de 30 familias. Le hemos dado un mantenimiento por dos ocasiones con nuestro dinero para poder mantener en alguna mejora el acceso vial a nuestros domicilios. Entonces, como le puede ver, nosotros ahí también tenemos al fondo la escuela Dora Canelos. Y junto a eso existe un canal del sistema de agua de riego de Ricaurte. Y cuando colapsa ese canal de agua, todo el agua se viene por esta calle, ¿sí? Entonces hemos mantenido por dos ocasiones esta vía en un perfecto estado, digamos así. Entonces, pero con la lluvia se deteriora automáticamente. Como le pudo ver al ingreso, todo eso está colapsado de maleza, hay zanjas. Entonces, no podemos estar tranquilos y con estas vías en este estado. Entonces, somos una zona urbana de la ciudad de Cuenca, de la parroquia Machangara. Entonces, lo que queremos a Obras Públicas simplemente es que nos dé un mantenimiento de la vía, que sería algo que podemos pedir. No le pedimos una vía de primer nivel, pero o sea, queremos que nos den mantenimiento.
3: Y claro, lo que más llama la atención es que ustedes como vecinos han hecho el mantenimiento antes que la entidad responsable.
4: Dos veces hemos pagado de nuestros bolsillos el mantenimiento de la vía. Entonces nosotros creo que ya todos nos hemos cansado de estar poniendo las cuotas para poder mantener. Entonces son mantenimientos que nos cuestan alrededor de $700 cada mantenimiento. Entonces eso creo que ya los vecinos también no están de acuerdo.
3: Ahora, la situación también se complica al momento de que hay, como el día de hoy, exceso de sol, pues el polvo se hace muy presente, pero cuando hay exceso de lluvia, el lodo también es insoportable.
4: Es insoportable. Si hay sol, el polvo. Si hay lluvia, es el lodo. Entonces, no le pedimos, como le manifiesto nuevamente, que nos haga una vía. Excelente, excelente. Simplemente que nos den un pequeño mantenimiento y que no se olviden de esta zona urbana de Cuenca.
3: Al momento que se realice el mantenimiento, también se entendería que las malezas que hay en los extremos de la vía se corregirían.
4: Efectivamente, efectivamente eso ya quedaría mejorado, igual sería un poco más amplio para nosotros poder circular por esta misma calle.
3: Perfecto. Muy clara su explicación, caballero. ¿Algo más que quisiera acotar?
4: Creo que sería esta parte por parte de lo que es el sistema de mantenimiento vial de la zona urbana de Cuenca y para la zona rural de que pertenece a la parroquia Sitcay, que tenemos la parte alta, un canal del sistema de riego de Ricaurte. Entonces, que se dé ese mantenimiento también, porque como no le dan mantenimiento, colapsa y todo el agua viene a desfogar por esta calle.
3: Perfecto. Muy bien. Muy amable, caballero. Gracias por sus comentarios.
4: Listo, mi amigo. Estamos para colaborar y seguir trabajando por nuestra ciudad.
3: Exactamente. Muchas gracias, caballero. Muy bien, amigas, amigos, cómplices, ahí la explicación por parte del vecino del sector, quien justamente lo que se requiere es que se realice un mantenimiento para que los vehículos y las personas que circulan por esta parte de la ciudad lo realicen sin mayores inconvenientes. Ya lo decía el vecino, pues ellos mismos como comunidad han estado ejerciendo o invirtiendo para hacer algún tipo de mantenimiento, pero lo que se requiere es intervención de las entidades correspondientes. Así que el llamado, en este caso, a la entidad correspondiente para que se acerque a esta parte de la ciudad, revise lo que se necesita hacer e implemente las soluciones. Es lo que nosotros informamos a esta hora de la mañana, amigas y amigos cómplices. Nosotros con esta información cerramos esta transmisión, deseándoles, como siempre, un excelente día para todos ustedes.
2: Muchísimas gracias a nuestro compañero Pedro José Coronel por ese reporte. Vamos a hacer, amigos, una pausa y enseguida volvemos con más noticias en la comunidad.
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1: 8:53 a.m. Bueno, tenemos muchos mensajes. Gracias por escribirnos. Vamos rápidamente en lo que queda de este noticiero a recibir sus contactos. Adelante, tenemos un mensaje de audio del número terminado de 70. Adelante, buenos días.
23: Buenos días, señores de Radio Cómplice. Una preguntita. Tal vez alguien que trabaje con usted, ¿sí se da una vueltita por la Avenida España? Esa Avenida España ya no es avenida. Tiene huecos, tiene cráteres, ya no solo huecos. Señores de Radio Cómplice, un gusto saludarles, que Dios les bendiga.
1: Gracias, bendiciones también para usted, señor. Bueno, enviaremos esto a Obras Públicas, ¿no?
2: Claro que sí, vamos a trasladar ahora mismo al Departamento de Obras Públicas. Seguimos revisando los mensajes.
1: Tenemos otro mensaje de audio del número terminado en 37. Adelante, buenos días.
24: Muy buenos días, Radio Cómplice. Por hacer una denuncia. Raca Plaza, hay unas fábricas que emanan un olor a caucho que ya es prácticamente impregnado en el ambiente, es un olor terrible. Habíamos personas que vivimos aquí y se hizo una denuncia ya, pero han hecho caso omiso, no les interesa. No sé si qué tipo de filtros deberían poner, pero es un olor exageradamente a caucho quemado, o sea, se le siente en todo el ambiente, y ahora ya ustedes, si es que aperciben, se impregna y hacen la ropa, porque es un olor demasiadamente fuerte. Entonces, por favor, ese llamado les hago y les pido, por favor, ustedes como comunicadores sociales, nos ayuden y a ver a qué autoridades se puede acudir. Gracias, un buen día.
2: Vamos a trasladar esto a la Comisión de Gestión Ambiental. También pondremos en conocimiento de nuestro compañero Pedro José Coronel para ver si puede visitar el sector y conversar con los moradores.
1: El número terminado en 18. Saludos del feriado del 24 de mayo. ¿En qué día pasa? ¿El viernes o el domingo? Gracias. Bueno, 24 es domingo.
2: Es domingo y pasa lunes.
1: Pasa el lunes.
2: Sería el lunes el feriado. Por otro lado, nos escribe un amigo oyente del 92. Buenos días, por favor, me ayudan repitiendo a qué subcentro de salud puedo ir. Soy la mamita del niño que no pudo ser atendido en el seguro. Claro, vamos a buscar justamente el mensaje de la amiga oyente, acá lo tenemos. Nos decía, a ver, le recomiendo sacar un turno en el centro de salud de Tandakatu, dice, ahí le hicieron todo el tratamiento a mi hijo, el odontólogo de ese centro de salud es el mejor, dice, es odontopediatra, nos dice. Queda en la Remigio Crespo, donde es el MIES. Para más información para nuestra amiga oyente que nos consultaba, es en el Centro de Salud Tandakatu, que queda en la Remigio Crespo, donde es el MIES.
1: Muy bien. Número terminado en 03. Dice, buenos días, señores periodistas de esta prestigiosa Radio Cómplice. Ángel Albarracín les saluda. Haciendo constancia del oficio de urgente de una intimidación que dejé en la Junta Cantonal de Cuenca, la cual la Junta Cantonal me rechazó diciendo que la Junta Cantonal de Cuenca dan solo protección a las mujeres y no dan protección a las personas con discapacidad. Ahora les dejo un video cómo hacen publicidad sobre protección de derechos a las personas con discapacidad. Dice, todo es mentira. Así han sabido tratar a todas las personas con discapacidad. Les rechazan y no cumplen las leyes. 2026. Dice que Dios les bendiga y que tengan un excelente día. Esto nos envían del número terminado en 03.
2: Gracias a nuestro amigo oyente. Por otro lado, nos hacen llegar algunas fotos desde la Guardia Ciudadana. Nos dice, muy buenos días. Esto es en atención a la denuncia de la esquina de las calles Esteves de Toral y Rafael María Arízaga. Se mantendrán los operativos en el lugar, es lo que nos manifiestan desde la Guardia Ciudadana. Gracias a nuestra al Departamento de Comunicación de la Guardia Ciudadana por atender también este requerimiento que había sido denunciado hace varios días.
1: Seguimos recibiendo mensajes del número terminado en 69. Nos dicen, buenos días, por favor, necesito su ayuda en el seguro. Dice, no hay la medicina que toma mi esposo para su tratamiento. No es posible que suceda. Dice, esto él no puede cortar, dice el mismo, ya que es una enfermedad catastrófica. Esto nos envían del número terminado en 69. A ver si por interno nos pueden enviar información adicional para enviar al IES y a ver qué gestión se puede hacer.
2: Así es. Por otro lado, del número 79, Radio Cómplice, buenos días. Este es un llamado urgente a quien corresponda. Las vías principales de la parroquia Sinincay están terribles. Los carros se dañan y no hay a quien acudir. Es tiempo de que pedimos que se arreglen estos cráteres que hay en la vía Sinincay, el Chorro, Siccho. Muchas gracias. Esperemos que alguien nos escuche.
1: Bueno, del número terminado en 76 nos dicen, buenos días, Marlenita, por favor, si le ayuda, tengo una queja con el seguro del IES. Dice, el día viernes me fui a retirar medicación, que es un trámite, para eso estuve desde las 10 de la mañana, se demoran para entregar los turnos, y lo peor es que todo, que llego a las ventanillas a retirar la insulina, me indican que no hay. Dice, si no hay, porque descargan y un día perdido. Dice, soy una persona que necesita de la medicación y me indican que esté pendiente saliendo a las 3 de la tarde sin medicación.
2: Si nos ayuda también con su número de cédula y sus nombres completos para trasladar esto al Hospital del Seguro Social. Por otro lado, del número 71 nos dicen, buenos días, señores de Cómplice. De igual manera, en el sector de Río Amarillo, la calle del Chambur es intransitable por muchos huecos, dice, en la calle, que es de tierra y ni siquiera una capa dura le ponen. Siquiera eso, que ayuden, es lo que manifiesta nuestro amigo oyente del número 71.
1: Del número terminado en 60 nos dicen, buenos días, hace 3 semanas se retiró la parada de buses en el Parque Iberia. ¿Cuándo la volverán a colocar? Se retiró la parada de buses, no sé si la señalética de la parada de buses o ya no hay esa parada en el Parque Iberia. Eso valdría que nos especifiquen, sí, porque no está muy claro el mensaje. Gracias por escribirnos de todas maneras.
2: Así es, vamos con los últimos mensajes, mi estimado Fernando, porque ya estamos llegando a las 9 de la mañana.
1: Bueno, aquí tenemos un mensaje de audio. Buenos días, adelante. Le escuchamos.
0: Señores Radio Cómplice, ¿cómo están? Buenos días. Mi denuncia es tocante a la Avenida España, una de las principales arterias de esta ciudad. En esta avenida están el terminal terrestre, el aeropuerto, y no puede ser posible que haya unos cráteres parecidos en la luna en esta calle. Por favor, que den arreglando los señores del municipio.
1: Gracias, amigo oyente, por este mensaje. Enviaremos esto a Obras Públicas.
2: Y con esto cerramos. Lamentablemente ya no podemos escuchar más audios ni dar lectura a más mensajes. Son ya las 9:00. Tenemos que cerrar más noticias en la comunidad. Agradecerles a nuestros amigos oyentes por sus participaciones. Todas las denuncias están siendo trasladadas a las autoridades competentes. Gracias, Fernando, también por acompañarnos en este espacio. Un excelente día.
1: Ha sido un gusto. Gracias también, Marlene. Amigos oyentes, estaremos mañana desde las 6:00 en más noticias a través de Cómplice FM. Buenos días.
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5: Bienvenidos.
6: Amigos de Cómplice FM, ¿qué tal? Bienvenidos. Ya estamos iniciando nuestro programa Bajo Control del día de hoy. 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Amigos, bienvenidos, aquí inicia Bajo Control con la mejor música de todos los tiempos.

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1: Aplauso fuerte a Julieta, bella.
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Y ahora continuamos con más música aquí en Bajo Control, su programa de la mañana por Cómplice FM.

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Amigos, aquí estamos junto a ustedes en esta mañana presentándoles Bajo Control a través de Cómplice FM, gracias al gentil auspicio de Hospital San Martín de Porres, calidad profesional, precios de 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Y continuamos seleccionando las mejores canciones de todos los tiempos aquí en su programa Bajo Control por Cómplice FM.

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Queridos cómplices, continuamos aquí en Bajo Control con la mejor música. ¿Y has pensado en la seguridad de tus ahorros? 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Amigos, y aquí continuamos seleccionando las mejores canciones de todos los tiempos en Bajo Control por Cómplice FM.

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Amigos, continuamos entonces aquí en Bajo Control con más música en la mañana.

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0: 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Y así finaliza nuestro programa Bajo Control del día de hoy. Gracias, amigos, por ser parte de nuestro espacio cada mañana. Que tengan una excelente tarde.
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4: Amigos, ¿qué tal? Muy buenas tardes, bienvenidos, un gusto acompañarles en esta segunda emisión de nuestro informativo por Cómplice FM en este día lunes 18 de mayo de 2026. Soy Marlene Vintimilla, será un gusto compartir con ustedes la información más destacada hasta las 13 horas 1 de la tarde. Como les habíamos mencionado en la mañana, José Antonio Barreto se encuentra disfrutando de sus merecidas vacaciones, así es que durante estos próximos días estaremos acompañándoles únicamente nosotros en la segunda emisión de Más Noticias. Sean bienvenidos.
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4: A nivel mundial les estaremos dando los detalles. Un sismo de magnitud 5.2 en el sur de China deja hasta el momento 2 muertos, 1 herido y 7.000 evacuados. Los estaremos contando los detalles más adelante. En temas de nuestro país, más de 3.400 detenidos deja el segundo periodo del toque de queda en Ecuador durante este 2026. Por otro lado, también les estaremos informando, amigos oyentes, a nivel nacional, defensa de Aquiles Álvarez denuncia grave deterioro de salud del alcalde de Guayaquil en la cárcel del Encuentro. Son algunos de los temas que esta jornada y que en esta segunda emisión les estaremos contando a través de Cómplice FM. Una vez más, bienvenidos. Así arrancamos esta emisión del mediodía.
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4: Cuando son ya las 12 del día con 4 minutos, vamos con el detalle de algunos temas que se destacan a nivel de nuestro país. Vamos a iniciar con esta información. Más de 3.400 detenidos deja el segundo periodo del toque de queda en Ecuador durante este 2026. Lo reseña la cadena Ecuavisa. El segundo periodo del toque de queda decretado por el gobierno en este 2026 culminó a las 5 de la madrugada de este lunes 18 de mayo. La policía reportó que un total de 3.400 2,422 personas fueron detenidas en estos 15 días. De ese total, 1,910 fueron capturadas por incumplir el toque de queda y 1,512 por otros delitos, entre ellos tráfico de droga, tenencia y porte de armas de fuego, extorsión y otros delitos conexos en 9 provincias y otros 4 cantones del país. De los aprehendidos, 717 personas están relacionadas a estructuras criminales. Para ello, se llevaron a cabo 56 operaciones contra estructuras criminales y 378 allanamientos, logrando la afectación de 153 infraestructuras de la logística criminal. En los operativos realizados desde el 3 de mayo hasta la madrugada de hoy, la policía indicó que abatió a un presunto delincuente. Además, reportaron que sacaron de circulación 405 armas de fuego e incautaron 5.9 toneladas de droga. También se decomisaron 49.584 galones de combustible presuntamente vinculado a actividades ilícitas, un golpe directo a las economías ilegales que abastecen y sostienen a estas estructuras, recalcó la entidad. Por otro lado, los equipos operativos lograron la recuperación de 108 vehículos y 179 motocicletas que habían sido reportados como robados. Asimismo, como parte de las acciones de prevención, control y mantenimiento del orden público, fueron retenidos 612 vehículos y 703 motocicletas. El primer toque de queda se cumplió durante la segunda quincena de marzo en las provincias de Guayas, El Oro, fronteriza con Perú, Los Ríos y Santo Domingo de los Áchilas.
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4: Y tenemos más noticias. Nueva masacre en Manabí deja al menos 4 personas asesinadas en Chone. La violencia volvió a golpear a la provincia de Manabí la noche de este último domingo tras registrarse el asesinato de al menos 4 personas en el cantón Chone. El ataque perpetrado poco antes del inicio del toque de queda ocurrió cuando las víctimas se movilizaban en un vehículo por la vía Simón Bolívar. Según los reportes policiales, un hombre, su novia y 2 mujeres familiares de la pareja regresaban de comer cuando fueron interceptadas por un grupo de criminales que disparó en más de 20 ocasiones contra el vehículo. Sin embargo, el hecho violento habría dejado más víctimas. Cuando llegó la policía a la escena del crimen, solo encontraron el cadáver del conductor del automotor. En las zonas rurales de Manabí suele ocurrir que las familias recogen los cuerpos de sus parientes fallecidos antes de que arribe medicina legal. Las víctimas fueron identificadas por la policía como Fabricio Andrés Burgos Vinces, Estelvina Mildred de Mera Cedeño, Mariuri Margot de Mera Cedeño y Doménica Lisbeth Figueroa de Mera. Según los reportes oficiales, una de las víctimas mortales habría recibido amenazas previas al ataque. Asimismo, las autoridades informaron que Fabricio Burgos poseía antecedentes judiciales por delitos de terrorismo, tenencia y porte de armas, además de delincuencia organizada. Este suceso violento se produjo apenas un día después de otra masacre ocurrida la noche del viernes en el cantón Montecristi, la cual dejó un saldo adicional de 5 muertos y 5 heridos. El ataque en Montecristi se registró cerca de las 22 horas en el barrio Las Jacuatas, mientras se desarrollaba un partido en una cancha de boli. Sicarios a bordo de 2 motocicletas llegaron al lugar y abrieron fuego contra los presentes. Es la información que la da a conocer la cadena Ecuavisa. Son ya las 12 del día con 8 minutos. Continuamos, amigos oyentes. Seguimos revisando.

Más noticias y un hombre fue asesinado a balazos cuando salía de urbanización de La Aurora la noche de este último domingo. Un hecho violento despertó las alarmas en residentes de la urbanización La Aurora. Presuntos delincuentes provocaron la muerte de un hombre que se encontraba en su motocicleta en los exteriores de una urbanización de La Aurora en el Cantón Daule. El hecho se dio este domingo a la altura del kilómetro 17 de la avenida León Febres Cordero cerca al puente Vicente Rocafuerte alrededor de las 21 horas, es decir, antes de el inicio del toque de queda que rigió hasta las 5 de la madrugada de este lunes. El hecho violento fue ejecutado por unos sujetos que propinaron disparos en repetidas ocasiones desde una camioneta. Aunque intentó escapar del ataque, su cuerpo quedó tendido.

0: este lunes. El hecho violento fue ejecutado por unos sujetos que propinaron disparos en repetidas ocasiones desde una camioneta. Aunque intentó escapar del ataque, su cuerpo quedó tendido sin vida en la calzada. Hasta el lugar llegaron agentes del Servicio Preventivo y la DINASED para realizar el levantamiento de indicios e iniciar con las investigaciones correspondientes. Del mismo modo, se presenció a familiares de la víctima. Hasta el momento, la Policía Nacional no ha confirmado la identidad de la víctima, cuyo cuerpo fue trasladado hasta la morgue del Cantón Daule, se informa desde Diario El Comercio.
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0: 12 del día con 10 minutos, más noticias, y Andreína Lamota confiesa por qué descuartizó a su madre. El crimen ocurrió en octubre de 2025 en el departamento de Sauces 9, donde vivía Lamota, información que la tomamos de la cadena Ecuavisa. 15 días después de ser detenida, el psiquiatra Juan Montenegro evaluó a Andreína Lamota. El análisis reveló que la joven de 32 años, sentenciada por asesinar y descuartizar a su madre en Sauces 9, al norte de Guayaquil, tiene trastorno de personalidad antisocial. Además, de acuerdo a la evaluación de psicopatía, obtuvo un puntaje de 29 y un puntaje de 13 en la escala de violencia de Plutchik, reflejando un nivel mayor de violencia. Esas son parte de las revelaciones de la evaluación psiquiátrica de la descuartizadora de Sauces, a la que la cadena Ecuavisa tuvo acceso. El especialista que evaluó a Lamota ingresó el 30 de octubre de 2025 a la cárcel de mujeres para hablar con ella. La entrevista duró más de 2 horas, en las que habló sobre su infancia, cirugías, accidentes, abuso, consumo de drogas, medicamentos y los conflictos que tenía con su mamá Marta Solís, a quien mató y desmembró. Lamota es la mayor de 3 hermanos. Desde hace 12 años vive sola en el departamento 212 del bloque 12 de Sauces 9. En primera instancia, según el informe, dijo sentir un nivel 20 de arrepentimiento por el asesinato de su mamá sobre una escala de 10. Luego dijo que sabe que debería sentirse arrepentida, pero no lo siente realmente. Detalló que siempre era criticada por su familia debido a su mal temperamento y que siempre tenía diferencias con su madre. Al principio, al experto le dijo que Marta había sido asesinada por una deuda de $15,000 que tenía que devolver y que ella tenía problemas con personas en situaciones legales. También que el día que su madre fue asesinada, ella estaba con su novio y que cuando regresó al departamento no se percató del cadáver. Lamota aseguró que la llevaron a la cárcel por el hecho de vivir en el sitio donde ocurrió el crimen y que deseaba que se supiera la verdad. Sobre lo que sentía tras la muerte de Marta, ella dijo que los primeros días se sintió devastada, que siempre recurría a ella y que ahora estaba sola. Luego se disculpó con el especialista por mentir sobre la muerte de su madre y contó por qué la asesinó. Andreína aseguró que todos los días se arrepiente de lo que hizo. En ese momento no lo pensó. ¿Cuáles fueron los motivos? Durante la entrevista con el doctor Montenegro, detalló que Marta tenía otra pareja, que supuestamente ella la indisponía ante sus hermanos y la culpaba por el divorcio con su papá. No lo pensé, la ahorqué con el cable de un celular por 15 minutos, la apreté, luego lo boté a la basura, el cable. Mi mamá estaba acostada boca abajo en el mueble, ella tomaba pastillas para dormir. Se defendió, dijo. La mujer, ahora recluida en la cárcel La Roca y considerada una de las más peligrosas del país, siguió describiendo cómo asesinó a su madre y detalló lo que hizo después de ahorcarla con un cable y cómo la desmembró. Observé que no estaba aún muerta y le metí unas gasas en la boca. Cuando ya estuvo muerta, la llevé al baño. 2 días después empecé a cortarla con cuchillos de sierra, entre otras cosas. Es lo que manifiesta ya en detalle la detenida. Andreína aseguró que nadie le ayudó, que ella fue a un supermercado y compró varias fundas de sal gruesa en grano y cubrió las extremidades y el tórax para que no emita mal olor. Ese dato de cómo evitar el hedor lo buscó a través de internet, es lo que se señala en esta información. Y es que como parte de la evaluación psiquiátrica, el experto le preguntó varios aspectos personales a Andreína, como sus aspiraciones. Ella contó que quería tener sus propias cosas y su casa, porque donde vivía no era de ella. Presentó una acusación de intento de asesinato con escopolamina a un ex compañero de trabajo por un préstamo que se hizo. Supuestamente él se quedó con el dinero y no le dio su parte. En cuanto a su historial médico, Andreína sufre de hipertensión y migraña desde los 20 años. Hace 8 años sufrió un accidente de tránsito. Un año antes del crimen se sometió a una cirugía estética, una liposucción, debido a que se encontraba con sobrepeso. Entre sus antecedentes traumáticos, refirió que cuando tenía 11 años sufrió de abuso sexual por parte

0: de un primo paterno y entre sus hábitos está el consumo de alcohol, drogas, tabaco y café. Entre la descripción bastante larga y amplia que la comparte la cadena Ecuavisa y algunos otros medios sobre esta confesión que ha hecho Andreína Lamota del por qué descuartizó a su madre. Recordemos que ella se encuentra recluida al momento en la cárcel justamente del encuentro en la provincia de Santa Elena. Son las 12 del día con 15 minutos. Continuamos, amigos oyentes. Seguimos revisando más información a nivel nacional. En otras informaciones también darles a conocer, defensa de Aquiles Álvarez denuncia grave deterioro de salud del alcalde de Guayaquil en la cárcel del encuentro. El equipo legal de Aquiles Álvarez alerta sobre una drástica pérdida de peso en la cárcel del encuentro, restricciones para ejercer su defensa técnica y el riesgo de una crisis sanitaria interna por un presunto brote de tuberculosis. La defensa técnica de Aquiles Álvarez, alcalde de Guayaquil, emitió un pronunciamiento público en el que responsabiliza directamente al Estado ecuatoriano por la vida e integridad de su defendido, quien permanece privado de libertad en la cárcel del encuentro con dos órdenes de prisión preventiva. A través de imágenes tomadas mediante una videollamada por Zoom, se observa a Álvarez con un evidente cambio físico. De acuerdo con lo reportado por sus abogados, las condiciones actuales de reclusión han provocado una drástica pérdida de peso y un visible quebranto en su salud en general. En el comunicado, los juristas recuerdan que la Constitución obliga a las autoridades a garantizar la integridad física, atención médica adecuada y protección contra tratos crueles o degradantes a todas las personas privadas de libertad. Se señala en esta información que se comparte desde la cadena Ecuavisa.
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0: Continuamos con más noticias, son ya las 12 del día con 16 minutos. Seguimos revisando otras informaciones y darles a conocer, amigos oyentes. Por otro lado, derrumbe afecta una vivienda en Cayambe. Los bomberos realizan la búsqueda de una persona. Un deslizamiento de tierra en el sector de Pambamarca, en Cangagua, Cantón Cayambe, provincia de Pichincha, dejó una casa afectada, mientras que los bomberos se encuentran realizando labores de búsqueda y rescate por la presunta desaparición de una persona. La mañana de este lunes, este derrumbe en el sector de Pambamarca del Cantón Cayambe, en Pichincha, afectado a una familia, es lo que se conoce hasta el momento. Estamos esperando nueva actualización de esta información que se ha dado a conocer hace pocos instantes nada más. Es una noticia en desarrollo que le estaremos compartiendo más adelante también con mayores detalles. Son las 12:17. Más información, amigos oyentes, y protesta de padres de familia bloquea la vía Daule por mal estado de unidad educativa. Una manifestación protagonizada por padres de familia cerró con llantas quemadas y barricadas de madera la vía Daule al norte de Guayaquil este lunes 18 de mayo a la altura del puente Lucía. Los representantes de los estudiantes de la Unidad Educativa Fiscal Patria Nueva protestaron por el deterioro severo de los baños de la institución. Los padres de familia argumentan que los menores, que permanecen gran parte del día en el plantel, no cuentan con servicios sanitarios dignos, lo que representa un riesgo para su bienestar. Según los manifestantes, ya se habían realizado acercamientos previos con el Ministerio de Educación sin obtener respuestas favorables. El embotellamiento impidió que muchos ciudadanos llegaran a tiempo a sus jornadas laborales y retrasó el transporte de productos. Cerca de las 8:40, las autoridades lograron reabrir parcialmente el paso, permitiendo que los vehículos comenzaran a circular por uno de los carriles. Los padres de familia esperan que su medida logre acelerar el mantenimiento de la infraestructura escolar de sus hijos. Es lo que se da a conocer en esta información que la comparte la cadena Ecuavisa. Son ya las 12:18. Continuamos, amigos oyentes. Seguimos revisando más noticias por Cómplice FM. En otros temas, hasta este 18 de mayo puede reclamar al CNE por su cambio de domicilio. Si ya realizó su cambio de domicilio, pero en el sistema del CNE consta la dirección anterior, aún puede realizar el trámite virtualmente, pero solo hasta hoy, 18 de mayo. Muchísima atención. De cara a las elecciones seccionales de Ecuador, que tendrán más circunscripciones y más concejales en 17 cantones, muchos de los ciudadanos solicitaron el llamado cambio de domicilio para votar cerca de sus actuales direcciones. Pese a ya realizar el trámite en el portal oficial del Consejo Nacional Electoral, hay ciudadanos que aún no ven reflejado en el sistema el cambio a domicilio, sino la dirección anterior. Debido a esto, el CNE informó que hasta este 18 de mayo, los votantes pueden presentar sus reclamos sobre el cambio de domicilio. Hasta este lunes también será posible reclamar sobre otros trámites como la solicitud de inscripción en el registro electoral o si su nombre consta en el registro electoral pasivo. ¿Cómo realizar estos reclamos de forma virtual? Estos son los pasos. Primero, ingresar al portal web del CNE. Luego, entre la sección de formularios para trámites del organismo debe ingresar a la sección de formularios para trámites del organismo en un link que está dentro de la página web. Posterior a esto, dé clic en reclamos administrativos en la nueva ventana desplegada y descargue el formulario en línea. Llene el formulario y marque el casillero según corresponde el reclamo. Envíe el formulario y anexos al correo reclamosadministrativos@cne.gov.es. ¿Qué documentos debe anexar? Copia de la cédula de identidad o pasaporte, documentos que sustenten el reclamo y una fotografía, una selfie portando su documento de identidad. Adicionalmente, si no puede descargar el formulario en el CNE, puede hacerlo a través de un link que se ha compartido, que es justamente en relación a través del Consejo Nacional Electoral.gov.es. También esta información es importante que ustedes la conozcan, amigos oyentes, para que cualquier trámite que requieran hacer, sobre todo que esté relacionado con el Consejo Nacional Electoral y el cambio de domicilio, lo puedan hacer hasta el día de hoy, según consta en esta nota del portal Primicias.
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0: Continuamos con más noticias. Son las 12 del día con 21 minutos. Seguimos revisando más información que se ha generado en estas últimas horas y les damos a conocer. Por otro lado, se informa que dos personas fueron atropelladas la mañana de este 18 de mayo en el norte y en el sur de la capital. Una persona fue atropellada por un bus de transporte público la mañana de este lunes 18 de mayo en el sector de Atahualpa, en el sur de Quito. El siniestro ocurrió en la avenida Mariscal Sucre y Michelena, a la altura de la parada El Pintado del corredor suroccidental. Según información del ECU 911, la emergencia provocó el cierre de tres carriles en sentido norte-sur, lo que generó congestión vehicular en la zona. Es lo que se da a conocer en esta información que hoy la comparte la cadena Ecuavisa. Al sitio acudieron unidades del Cuerpo de Bomberos de Quito y de la Agencia Metropolitana de Tránsito, que brindaron atención prehospitalaria a la persona afectada y coordinaron el control de la circulación vehicular. Hasta el momento, las autoridades no han informado las causas del siniestro ni el estado de salud de la persona atropellada. Es lo que se señala en esta información de la cadena Ecuavisa. Así también se añade que el siniestro de tránsito ocurrido en las calles Pulida y Avenida de la Prensa, se trataba de un segundo atropellamiento reportado en Quito durante esta jornada. El ECU 911 informó que personal médico del IES acudió al lugar para brindar atención a la víctima. Hasta el momento no se ha informado sobre su estado de salud. Los agentes de la Agencia Metropolitana de Tránsito gestionan la circulación vehicular en la zona. Es lo que se da a conocer en esta noticia que hoy la comparte la cadena Ecuavisa. Son ya las 12 del día con 23 minutos. Continuamos, amigos oyentes, seguimos revisando más información y darles a conocer que Ecuador tendrá lluvias con tormentas eléctricas hasta este 20 de mayo. Esta información la tomamos de la revista Vistazo. El pronóstico climático anticipa precipitaciones de distinta intensidad en varias regiones del país, especialmente en la Amazonía, donde se esperan las condiciones más inestables debido a una temporada invernal que continúa generando lluvias frecuentes en el territorio nacional. De acuerdo con los reportes meteorológicos, las condiciones de inestabilidad y tormentas se mantendrán vigentes desde este 17 de mayo, es decir, desde el día de ayer hasta las 12 horas del próximo miércoles 20 de mayo. Este escenario responde al ingreso de humedad en niveles bajos y medios desde el sur del continente, favorecido por factores como la divergencia en niveles altos, la convergencia de vientos y el forzamiento orográfico. El informe detalla que el cielo permanecerá entre parcialmente nublado y cubierto durante gran parte del día, acompañado de un descenso de temperaturas en diferentes localidades. El impacto por regiones se prevé. Por ejemplo, en la región litoral se registrará una mayor incidencia de precipitaciones en el interior de Esmeraldas, Santo Domingo, en el norte de Manabí y en el norte de Los Ríos. En cuanto a la región amazónica, las condiciones inestables y lluvias dispersas afectarán a toda la región, concentrando los mayores niveles de saturación. Región interandina, se prevén lluvias localizadas en las zonas cercanas a las estribaciones de la cordillera oriental y occidental. Las autoridades advierten que estas condiciones podrían ocasionar la acumulación de agua en hogares, negocios y caminos susceptibles, así como afectaciones en las vías debido al agua estancada, caída de árboles y presencia de niebla. Asimismo, existe el riesgo de descargas eléctricas, ráfagas de viento fuertes durante las tormentas y la crecida de cuerpos de agua en la Amazonía y estribaciones de la cordillera. Se da a conocer en esta nota que la comparte hoy la revista Vistazo. Son las 12 del día con 25 minutos. Continuamos, amigos oyentes. Seguimos revisando más noticias en esta segunda emisión por Cómplice FM.
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0: Vamos con algunos temas de carácter internacional. Como les habíamos anunciado en los titulares, les contamos que un sismo de magnitud 5.2 en el sur de China deja 2 muertos, 1 herido y 7.000 evacuados. Un terremoto de magnitud 5.2 sacudió este lunes la región meridional china de Guangxi, causando al menos 2 muertos, 1 herido y la evacuación de unas 7.000 personas, informaron este lunes medios estatales. El sismo se produjo en el distrito de Liunan, ciudad de Liushu, a las 0:21 hora local, a una profundidad de 8 kilómetros, según el Centro de Redes Sismológicas de China, que sitúa el epicentro en las coordenadas 24.38 grados de latitud norte y 109.26 grados de longitud oeste. La agencia oficial Xinhua informó en un primer balance de la muerte de 2 personas, otra desaparecida, mientras que la cadena estatal CCTV indicó posteriormente que los equipos de rescate localizaron a las 11:10 a la última persona atrapada en la zona afectada de la comunidad de Taoyangkun en el municipio homónimo del distrito de Liunan. Según la cadena, el superviviente fue rescatado con signos vitales estables y trasladado a un hospital para recibir tratamiento. La sacudida se sintió en varias ciudades de Guangxi, entre ellas Liushu, Guilin y la capital regional Nanning, de acuerdo con medios estatales. Son las 12:27 minutos. Continuamos con más información a nivel del mundo. La Organización Mundial de la Salud declara emergencia internacional tras el brote de ébola en África. Tras más de 80 muertos, la OMS declaró este domingo una emergencia internacional por una epidemia de ébola en la República Democrática del Congo, donde se ha confirmado un primer caso en Goma, ciudad en manos de una milicia apoyada por Ruanda. El temor a una mayor propagación aumentó cuando el domingo un laboratorio confirmó el caso en Goma, controlada por el grupo antigubernamental M23. Un caso positivo en Goma fue confirmado por pruebas realizadas en el laboratorio. Se trata de la esposa de un hombre que murió del virus del ébola en Bunia y que viajó a Goma después de la muerte de su esposo, estando ya infectada, según declaró Jean Jacques Muyembe, director del Instituto Nacional de Investigación Biomédica Congoleño. Hasta la fecha se han registrado un total de 88 fallecidos y 333 casos sospechosos de esta fiebre hemorrágica altamente contagiosa, informaron los Centros Africanos para el Control y la Prevención de Enfermedades en un comunicado. Recordemos que el virus se transmite entre las personas a través de fluidos corporales o la exposición a la sangre de los infectados, que solo son contagiosos una vez que presentan síntomas como fiebre, hemorragias y vómitos. El periodo de incubación puede durar hasta 21 días, se señala en esta información que la comparte la revista Vistazo. Son las 12:29. También contarles que exalcalde colombiano fue capturado por presuntos vínculos con carteles mexicanos. Esta es la información de la agencia EFE. El presidente de Colombia, Gustavo Petro, informó sobre la captura con fines de extradición de 5 personas, entre ellas el exalcalde del municipio de Guachené, en el departamento del Cauca, en el suroeste, Jesús Elber González, alias Chucho, señalado por presuntos vínculos con carteles mexicanos de narcotráfico. Entre los capturados está alias Chucho, exalcalde de Guachené, mantenía una red en Estados Unidos con carteles mexicanos y allí se incautó 5 kilogramos de fentanilo. Escribió así el mandatario en su cuenta de X, donde publicó un video del momento de la detención. Las capturas se realizaron en varias operaciones en los departamentos de La Guajira, Norte de Santander y Valle del Cauca, en una acción conjunta entre la Policía Colombiana y la Administración para el Control de Drogas de Estados Unidos, DEA. El jefe de Estado agregó también que la política sigue siendo el empoderador del crimen, en referencia a la detención del ex mandatario local, quien también fue candidato a la Cámara de Representantes por el Cauca. Petro, recordemos también que aseguró que las autoridades han detectado el ingreso de ketamina ilegal desde Ecuador hacia Colombia mediante rutas terrestres y portuarias. Es la información que se da a conocer desde la agencia EFE. Son ya las 12:30, momento de hacer una pausa, amigos, y enseguida estaremos de regreso con más información aquí en la segunda emisión de Más Noticias.
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3: Continuamos aquí en la segunda emisión de Más Noticias por Cómplice FM. Son las 12:32. Seguimos revisando más información y darles a conocer noticias que se van actualizando también a nivel de nuestro país. Alias La Flaca, líder de una red de microtráfico de Los Lagartos, cae en operativo policial en Bastión Popular. Un operativo ejecutado la madrugada de este lunes en Bastión Popular, en el distrito Pascuales, dejó 10 personas detenidas y la incautación de más de 10 kilos de cocaína, armas, vehículos y dinero en efectivo, informó el comandante de la policía de la zona 8, Walter Villarruel. Según el oficial, la intervención fue el resultado de una investigación previa que se extendió durante aproximadamente 4 meses y que fue coordinada con la Fiscalía y ejecutada por la Dirección Nacional de Antinarcóticos de la Policía. Se ha podido llegar y desarticular una organización con la cual se dedicaban al tráfico de sustancias estupefacientes y psicotrópicas para el consumo interno, señaló Villarruel durante una rueda de prensa realizada en el cuartel modelo de Guayaquil. La operación se ejecutó específicamente en Bastión Popular, donde las autoridades identificaron una vivienda que funcionaba como centro de acopio y distribución de droga. Según la investigación policial, en ese inmueble la sustancia era almacenada, dosificada y empacada para luego ser distribuida en vehículos, motocicletas e incluso a pie hacia distintos sectores de la ciudad. Ellos utilizaban vehículos, motocicletas y ciudadanos que operaban llevando la sustancia a diferentes sectores, explicó Villarruel en esta información que la comparte el portal Primicias. Escuchemos parte de las declaraciones del comandante de la policía al respecto.
4: En su momento ya, una vez que se ha operado esta investigación previa, esta se ha realizado específicamente en el distrito Pascuales, en lo que es el sector de Bastión Popular, donde, liderados por una ciudadana, en este lugar existía una bodega donde llegaba la sustancia estupefaciente. En este sentido, ellos dosificaban, realizaban, es decir, ponerles en sobres, ponerles en fundas la sustancia estupefaciente, y utilizaban vehículos, motocicletas, ciudadanos que operaban acá, llevando ya sea en vehículos y motocicletas, como les dije anteriormente, o a pie incluso a algunos domicilios a vender la sustancia estupefaciente. Otras personas se han podido evidenciar que llegaban desde la vía perimetral a este domicilio para adquirir la sustancia estupefaciente.
3: Esas fueron las declaraciones de justamente el comandante de la Policía Nacional, quien a través de esta rueda de prensa ofreció los detalles sobre la captura de esta ciudadana, líder de una red de microtráfico de Los Lagartos, en este operativo policial en Bastión Popular. Así lo manifestó el comandante de la Policía Zona 8, Walter Villarruel. Son las 12:35. Más noticias, amigos oyentes. En otras informaciones, contarles que un mono araña cabeza marrón fue rescatado de una vivienda en Sucumbíos, noticia que la damos a conocer desde Primicias. El Ministerio del Ambiente y Energía informó de un nuevo rescate de un animal, esta vez en Sucumbíos. Se trata de un mono araña cabeza marrón que se encontraba en una vivienda. Una denuncia ciudadana alertó el cautiverio y se ejecutó un operativo coordinado por el Programa de Control al Patrimonio Forestal Nacional y Uso de la Vida Silvestre del Ministerio del Ambiente. El mono fue trasladado a un centro de conservación donde recibirá atención veterinaria especializada. Las autoridades encontraron al animal en una vivienda del Lago Agrio. Además, iniciaron un proceso administrativo sancionatorio para un ciudadano por presunta tenencia ilegal de vida silvestre, mientras que a la persona involucrada le fueron impuestas medidas cautelares por parte de la Fiscalía General, entre ellas garantía económica y presentarse periódicamente ante el juez mientras avanza la investigación. Así lo reseña esta información que la comparte el portal Primicias. Son ya las 12:36. Seguimos con más información, amigos oyentes. Continuamos revisando otros temas también que se dan a conocer a nivel de nuestro país. Y Ecuador colaborará con Estados Unidos por el caso Alex Saab, según el ministro Reimer. El ministro del Interior, John Reimer, aseguró que Ecuador colaborará con Estados Unidos en las investigaciones que puedan abrirse a partir de la información que aporte el empresario colombiano Alex Saab, señalado como testaferro de Nicolás Maduro y deportado esta semana a territorio estadounidense. Estados Unidos sabe que vamos a colaborar en todas las investigaciones necesarias en Ecuador sobre quienes pudieron haber participado en estos hechos durante estas fechas, declaró Reimer a la prensa. El ministro sostuvo que espera que lo que diga Saab en la extradición se traduzca en información y paquetes de inteligencia para países como Ecuador y permita avanzar en posibles investigaciones vinculadas a sus operaciones en la región. Reimer afirmó además que no cree que Saab haya sido testaferro solo de quien dicen, sino que puede haberlo sido de otros políticos de otros países. También recalcó que el gobierno venezolano de Nicolás Maduro trabajó cogidito de la mano con el de Rafael Correa entre 2007 y 2017, así lo manifestó Reimer. Tras la deportación de Saab a Estados Unidos, Reimer aseguró que muchos deben estar ahora nerviosos y pendientes de dónde esconderse, fueron sus palabras de manera textual. Son las 12:38, seguimos revisando más noticias, amigos oyentes, en esta segunda emisión por Cómplice FM. Por otro lado, también contarles, se da a conocer a nivel de nuestro país sobre el feriado que se aproxima, que será por el 24 de mayo. Es feriado el viernes 22 de mayo. Otras dudas también sobre el puente vacacional que tendrán los ecuatorianos. Y es que los ecuatorianos nuevamente tendremos un feriado nacional y obligatorio en este mes de mayo, y ocurre debido a la batalla de Pichincha, la gesta libertaria más importante de Ecuador y que se recuerda cada 24 de mayo. ¿Cuándo será exactamente el feriado del 24 de mayo? Bueno, si bien la fecha cívica se recuerda en un domingo, el feriado como tal pasa al lunes siguiente, es decir, el día de asueto para todos los trabajadores y estudiantes será el 25 de mayo, es decir, el lunes 25 de mayo. ¿Cómo será el puente vacacional entonces? Debido a que el feriado se une al fin de semana, los ecuatorianos tendrán 3 días de descanso desde el sábado 23 hasta el lunes 25 de mayo. ¿El viernes 23 no es feriado? Bueno, esta pregunta ha despertado mucha confusión entre los ciudadanos y la respuesta sencilla es no. El viernes es un día de trabajo normal y obligatorio. Es importante mencionar que la respuesta de por qué se traslada el feriado del 24 de mayo al día lunes 25, esto se remonta a la ley de feriados vigente en Ecuador desde el año 2016 y cuyo nombre completo es Ley del Servicio Público y al Código del Trabajo. Según este proyecto de ley aprobado en la Asamblea, las fiestas nacionales y locales que en el calendario coincidan con los días no laborales o entre semana se trasladan al lunes o viernes, y esto aplica para el sector público y privado. Por ejemplo, cuando los feriados nacionales coincidan con sábados, se los trasladará a viernes, pero cuando sean domingos, como ocurre con este 24 de mayo, se moverá a lunes. Además, los feriados que coincidan con martes se correrán al lunes anterior y los que sean miércoles o jueves se los desplaza al viernes inmediato. Por otra parte, debes saber que tras el feriado del 24 de mayo, a los ecuatorianos les restan 5 feriados más nacionales y considerados largos. Esto es lo que se señala entonces desde el portal Primicias. Son ya las 12:40.
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3: Continuamos, amigos oyentes, seguimos compartiendo con ustedes más noticias en esta segunda emisión por Cómplice FM. Vamos a revisar también importantes temas en el ámbito local, darles a conocer esta información que nuestro compañero Pedro José Coronel pudo recabar esta mañana. Yekaterina Doroznova, embajadora de la Unión Europea, ha informado sobre las inversiones y proyectos que se mantienen con las provincias de Azuay y Cañar. Esto a propósito de un evento que se llevó a cabo el día de hoy, y es que hoy, 18 de mayo, se conmemoran los 25 años de apoyo brindado por la Cooperación Europea para la construcción del Puente Europa tras el desastre de la Josefina, en donde estuvieron además en este evento algunas autoridades presentes, quienes resaltaron la importancia de la ejecución de esta obra. Y ahí justamente estuvo presente Yekaterina Doroznova, embajadora de la Unión Europea, quien fue intervenida por varios representantes de los medios de comunicación, y se le consultó sobre las inversiones y los proyectos que se mantienen con las provincias de Azuay y Cañar. Escuchemos entonces lo que dijo al respecto esta mañana.
10: Tiene varios ejes. Estamos trabajando con el Ecuador en varias áreas. Infraestructura, como han visto, democratización, elecciones, derechos humanos, prevención de la desnutrición crónica infantil, protección del medio ambiente, cambio climático, energía, gestión integral de los recursos forestales, prevención de desastres. Tenemos también respuestas humanitarias, siempre con nuestra ayuda humanitaria, y ahora estamos trabajando a través de nuestra estrategia de inversiones, Global Gateway se llama. Ahí estamos involucrando a los Estados miembros de la Unión Europea, a sus agencias de cooperación y al sector privado. Por ejemplo, aquí en el Ecuador tenemos inversiones por parte del Banco Europeo de Inversiones, el programa de agua y saneamiento, por ejemplo, en la que participan varios GATS de Ecuador, especialmente en las provincias como Napo, Bolívar, Cotopaxi, Chimborazo, en el centro, Sierra. Estamos ahí construyendo plantas de abastecimiento de agua potable, ¿no? Esto es parte de nuestro programa contra la desnutrición crónica infantil. También tenemos programas para la transición energética, protección del medio ambiente, la Alianza Forestal Ucumari, proyectos que apoyan a las mujeres. Aquí en Azuay justamente está trabajando nuestra iniciativa Spotlight. En la ciudad de Cuenca tenemos la primera garantía por parte del Fondo Europeo de Desarrollo Sostenible. Es una inversión francesa de la Agencia de Desarrollo Francesa, AFD, de 25 millones de dólares para la gestión de residuos sólidos. Y la Unión Europea está poniendo esa garantía, reemplazando una garantía soberana. Es la primera modalidad de este tipo en toda América Latina.
11: ¿Qué significa esto de garantía? ¿Son recursos reembolsables, no reembolsables?
10: Es para avalar la inversión francesa, básicamente, ¿no? Para que puedan seguir adelante con esa planta de residuos sólidos, ampliarla, mejorar la gestión de residuos en Cuenca y en las parroquias alrededor de Cuenca. Así que, bueno, estamos haciendo mucho y vamos a seguir. La ciudad de Cuenca, la provincia de Azuay, es un realmente un socio importante para la Unión Europea, para los Estados miembros de la Unión Europea, también la provincia de Cañar. Estamos también apoyando a otras provincias del país, pero el día de hoy es un día muy especial realmente, porque este puente Europa simboliza nuestra solidaridad, nuestra amistad y los lazos que estamos siempre profundizando.
3: Ahí escuchábamos las declaraciones de Yekaterina Doroznova, embajadora de la Unión Europea, sobre estas inversiones y proyectos que se mantienen con las provincias de Azuay y de Cañar.
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3: Continuamos con más noticias. Son ya las 12 del día con 46 minutos. Y también darles a conocer, se informa también, y nuestro compañero Pedro José Coronel pudo dialogar esta mañana con Paul López, director distrital del Ministerio de Infraestructura y Transporte, quien ha manifestado que los trabajos de mantenimiento ejecutados en la vía rápida Cuenca-Sogues, la vía Cuenca-Molleturo y el proyecto de acceso sur a Cuenca se mantienen. Escuchemos las declaraciones del funcionario en este diálogo que mantuvo con nuestro compañero Pedro José Coronel y otros periodistas.
9: ¿Cómo está? Muy buenos días con todos los medios, tanto digitales como informativos a nivel general. Bueno, con respecto de la autopista, a día de hoy mismo nosotros tenemos dos cuadrillas de microempresas que están trabajando, tanto en mantenimiento, no solamente de parterres y de desbroces, sino también en este preciso momento se está trabajando ya en limpieza de calzada. A propósito del tema de bacheo, en las próximas dos semanas nosotros tenemos previsto ingresar, tal vez la próxima semana de hecho ya ingresar con un equipo para un bacheo en puntos específicos de la autopista, en donde nosotros hemos hecho ya un levantamiento y hemos detectado problemas puntuales de baches en la calzada.
11: ¿Cuáles son esas zonas o esos puntos críticos?
9: A ver, tenemos claro que existe justamente a la altura de Camposanto, un poco antes de llegar al intercambiador de Monay. Tenemos también claro que existe más o menos a la altura de la avenida 12 de Octubre, tenemos también claro que existe más o menos a la altura de Chayoabamba, y en el sobreancho también, ya cerca de Huangarcucho. Entonces son puntos que sí se han detectado ya con claridad y que tenemos previsto ya los trabajos, como le indiqué.
12: Hay varios accidentes de tránsito que están sucediendo y se están responsabilizando por esos baches.
9: Sí, justamente a raíz de lo que usted acaba de comentar, nosotros hemos ya previsto este tema desde la semana anterior justamente, y hemos solicitado de manera oportuna que un equipo puntual de técnicos haga el levantamiento de cada uno de estos puntos y que podamos intervenir a la brevedad posible. No será un trabajo rápido, por así decirlo, porque de hecho también nosotros estamos terminando de levantar un estudio a nivel de carpeta asfáltica y de estructura de pavimento que va a ser también intervenida, eso sí, en los próximos meses. Pero con respecto a estos puntos en específico, nosotros tenemos ya planeado ingresar desde la próxima semana posiblemente.
11: Hablando del tema de bacheo, quizás también se veían algunos trabajos que se han realizado en la cuenca Molleturo, si nos puede comentar.
9: Con mucho gusto. En la cuenca Molleturo, bueno, ustedes saben que es un contrato que se firmó por aproximadamente $22 millones. Estamos ya trabajando en dos puntos críticos, específicamente en el kilómetro 101 y en el punto crítico también del kilómetro 92+600. Estos son dos puntos críticos que iniciaron ya labores el día de hoy puntualmente, y también estamos trabajando paralelamente con bacheo en la parte de la salida de Cuenca, más o menos a la altura de Marianza. Simultáneamente se está trabajando también en una pintura acrílica provisional, pero que va a cubrir todo el área entre los kilómetros 50 y 100, justamente para anticiparnos a cualquier eventualidad que tenga que ver con el tema de neblina, de visibilidad. Simultáneamente se está trabajando también ya en un proyecto definitivo para el kilómetro 57+300, en donde existía un socavón que desde hace más o menos dos años había mostrado ya una estabilidad, lo cual nos ha dado ya claridad para ver cuáles son las soluciones de ingeniería técnicas y estructurales para dar una solución definitiva a ese punto. Simultáneamente igual se trabaja también en muchas obras de señalización, porque entendemos que es parte fundamental de que el funcionamiento y la operatividad de la vía sea segura para toda la ciudadanía.
11: Hay un tema también que preocupa y son los accidentes que ocurren de forma constante en la cuenca Molleturo, en el sector de Marianza, Sayaucí. Se han propuesto varias soluciones, quizás que desde el ministerio también se están trabajando alguna solución emergente para este tipo de accidentes, para que no sigan ocurriendo.
9: Bueno, como le estaba expresando hace unos minutos, nosotros hemos visto la necesidad primero de solventar todo el tema de baches. Sí, entonces el bacheo es inmediato ahora mismo. De igual forma se está trabajando también en el tema de los drenes subterráneos, porque nosotros tenemos claro que muchos de los problemas que se dan en las vías, no solamente en la cuenca Moyituro, sino en general al nivel del Ecuador, es por un tema de agua, ¿no? Es por un tema hidrológico que no ha sido tratado de manera eficaz. Entonces, se está también considerando eso. Obviamente, también dentro de todo el tema del diseño para la rehabilitación de la cuenca Moyituro del Empalme, nosotros tenemos estipulado también trabajos de señalización y de mitigación de velocidad, sobre todo por el tema del transporte pesado. Entonces, eso está contemplado también dentro del contrato, pero obviamente estamos hablando de un contrato que es de 18 meses, entonces es un proceso todavía constructivo que sigue su curso normal, ¿no?
12: ¿Se ha pensado en restringir quizás el tema del tráfico pesado por la línea?
9: Bueno, esos son temas que realmente no únicamente pasan por el Ministerio de Infraestructura y Transporte, sino son temas que serán analizados a nivel general en una mesa de trabajo, seguramente con todas las autoridades pertinentes, ¿no? Seguramente con CTE, seguramente con Ministerio de Infraestructura y Transporte también, y con todas las carteras de Estado que interfieren en esto.
13: Ingeniero, otro de los inconvenientes que se presentaba en las vías de acceso a Cuenca es, por ejemplo, el acceso sur. ¿Ustedes tienen algún plan o algún proceso que se realizará, se intervendrá en este sector? Sobre todo los moradores decían el exceso de tráfico que se realiza.
9: Claro, a ver. Antes que nada, pedir disculpas con todo el tema para los moradores, porque nosotros entendemos que toda obra de ingeniería eventualmente tratará de dar solución a esto. Sin embargo, entendemos la preocupación de la ciudadanía en general, sobre todo de los moradores de esa parte puntual, pero nosotros estamos trabajando en eso. A ver, nosotros hemos recibido hace 2 semanas un estudio integral de la cuenca Girón Pasaje, en donde está también contemplado el tema del acceso sur. La primera solución que se había dado hace aproximadamente un año, tal vez un poco más, era una solución inviable, y nosotros sí tenemos que ser muy sensatos y francos con la ciudadanía al transmitirles que realmente una solución para el acceso sur que contemplaba más o menos 280 millones de dólares, lo cual más o menos se asemejaba al presupuesto que maneja que manejó el Ministerio de Infraestructura y Transporte en el 2025, era inviable. Sí, entonces ahora mismo, como parte de este estudio que hemos recibido nosotros ya de la consultora, un estudio por 2 millones de dólares, justamente que interviene toda la cuenca Girón Pasaje, tenemos también una solución para el control sur, que está siendo analizada, ¿no? Porque nosotros entendemos que no podemos, como les digo, ser insensatos en el manejo de los fondos públicos, pero también tenemos que buscar una solución. Entonces, algunas de estas soluciones contemplan, por ejemplo, sentidos dinámicos de la vialización, es decir, a determinadas horas tendremos en un sentido, en determinadas horas tendremos en el otro sentido, pero también contempla una solución que es muy interesante, que más o menos comienza en la salida de la autopista, va paralelamente con la Panamericana Sur y va a dar más o menos unos 5 kilómetros más allá. Pero todo esto, como les digo, todavía está siendo aprobado el estudio y nosotros vamos a transmitir la solución para esto lo más pronto posible.
3: Ahí escuchábamos las declaraciones de Paul López, director distrital del Ministerio de Infraestructura y Transporte, quien se refirió a los trabajos de mantenimiento que se ejecutan en la vía rápida Cuenca Sogues, la vía Cuenca Moyeturo y el proyecto de acceso sur a Cuenca.
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3: Y a propósito de temas de vialidad, el prefecto de la SUAY, Juan Cristóbal Lloret, también se pronunció sobre los mantenimientos viales ejecutados en los diferentes cantones de la provincia. Escuchemos sus declaraciones.
14: Llevamos más de 3.500 kilómetros de la red de lastre intervenida en estos 3 años. Pero nosotros hemos estado enfocados sobre todo en el cambio de la matriz vial. Nosotros sabemos que un mantenimiento del lastre dura pocas semanas o pocos meses o hasta que llegue el invierno. Primera lluvia y de nuevo se lava todo el lastre. Creo que uno de los hitos de nuestra gestión es poder haber intervenido en 241 kilómetros de asfalto, de los cuales 140 kilómetros son nuevos asfaltos. Yo recibí una red vial en mayo del 2023 de 364 kilómetros de asfalto, tan solo 364 kilómetros de asfalto. En tan solo 3 años hemos logrado intervenir en 241 kilómetros, casi lo mismo que recibí en 50 años. Entonces yo creo que es una gestión importante. Yo debo reconocer también el concurso y el apoyo de las autoridades locales. Ahora ya se vienen los procesos electorales. Yo espero que eso no afecte el ánimo, sobre todo de las autoridades locales que legítimamente buscan una reelección o buscan otro espacio público, porque nos ha ido bien trabajando juntos. No se hubiese podido desarrollar esos 241 kilómetros si no fuera con el apoyo y el concurso de las autoridades municipales y el apoyo de las autoridades parroquiales. Hemos hecho causa común, dejando a un lado las banderas partidistas. Ahora que vienen las épocas de elecciones, ojalá no se dañe ese ánimo que tenemos para seguir desarrollando vialidad en la zona.
13: Y le hacíamos esta consulta porque justamente en días anteriores pudimos dialogar con el alcalde de Nabón, quien dijo que en este cantón ellos prácticamente solo han hecho trabajos de mantenimiento y no han tenido ayuda por parte de la prefectura.
14: Mire, seguramente, y entiendo que el alcalde en su legítimo derecho está de precandidato a la prefectura también, entonces ya, ustedes sabrán interpretar esas declaraciones, y no solo de él. Seguramente habrán otros alcaldes que en su legítimo derecho, yo reconozco y soy un demócrata, qué bueno que haya más candidatos, sobre todo a la prefectura de la SUAY, pero yo creo que la mejor forma de poder hacer una buena campaña no es hablando mal de los otros, sino es posicionando más bien su gestión, porque son buenos gestores, porque los asuayos deben de elegirlos a ellos, que demuestren con hechos o con obras, creo que es lo más importante. Yo creo que esa forma de hablar mal del otro para poder llegar y atropellarle y poder llegar a un espacio local, no creo que es lo más positivo, y la gente sabe valorar eso. Entonces, desde estas semanas hasta el mes de noviembre seguramente ya vendrán los ataques, los troles y todo lo que ustedes imaginan. Pero yo creo que los asuayos se han dado cuenta de que efectivamente hay un cambio, pues no podemos negarlo. Cuando yo llegué a la prefectura de la SUAY habían 364 kilómetros de asfalto. En tan solo 3 años hemos hecho 241 kilómetros, de los cuales 140 son nuevos. Es decir, tenemos una red vial de 500 en tan solo 3 años. Si esto se hubiese hecho desde hace 30 años atrás, créanme que la SUAY sería distinto en términos de conectividad. Todavía hemos hecho mucho, sin decir que hemos hecho todo, porque seguramente en Nabón habrán muchas vías que se tendrán que todavía asfaltar. Seguramente en Paute, en Gualaceo, en diferentes lugares de la provincia de la SUAY, habrán muchas vías por asfaltar. Pero con los recursos limitados que tiene la prefectura de la SUAY, no se olviden que la prefectura de la SUAY maneja un presupuesto menor a la Universidad de Cuenca. Maneja un presupuesto de la tercera parte de lo que es la empresa etapa de la empresa municipal. Sin embargo, hoy, por ejemplo, estamos con 8 embajadores de la Comunidad Europea, que ellos creen en la gestión de este prefecto. Tanto es así que hemos ganado 5 fondos de cooperación internacional, un fondo escocés para los humedales, tenemos un fondo español para lo que es los estudios de sistemas de riego, acabamos de ganar un fondo de 300.000 euros, de un fondo europeo, para temas de investigación en plantas medicinales con la Universidad de Bélgica y la Universidad de Cuenca y la prefectura de la SUAY. Es decir, más allá de los recursos que son limitados, hoy estamos aquí con 8 embajadores de la Comunidad Europea porque creen en la provincia, porque creen en la gestión de este prefecto, y nosotros también creemos en las relaciones buenas que tenemos con Europa, y hemos logrado gestionar fondos adicionales a los presupuestos. Son no reembolsables, no es crédito, ojo. Son fondos no reembolsables que la prefectura ha logrado acceder.
3: Ahí escuchábamos al prefecto de la SUAY, Juan Cristóbal Lloret, quien se pronunció sobre estos mantenimientos viales ejecutados en los diferentes cantones de la provincia. Y con esto, amigos oyentes, estamos llegando a la parte final de nuestra segunda emisión de Más Noticias. Queremos agradecerles nuevamente por su sintonía, desearles que tengan una maravillosa tarde, y si Dios nos permite, pues vamos a continuar en las próximas 3 horas con ustedes, amigos oyentes, en nuestro programa Musical Fusión. Gracias por escucharnos en esta segunda emisión de nuestro informativo.
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3: Bienvenidos, son ya las 13:02. Iniciamos nuestro programa Fusión en este día, lunes 18 de mayo. Gracias, amigos oyentes, como siempre, por estar en sintonía de nuestra estación radial. 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Así damos inicio a esta programación del mediodía. Música romántica, nos vamos a acompañar en las próximas 3 horas hasta las 4 de la tarde. Soy Marlene Vintimilla, un gusto acompañarles. Como cada lunes estaremos también con algunos consejos para cuidar nuestra salud. Así es que quédense con nosotros y si tienen alguna sugerencia, pues para escucharla en los siguientes minutos, algún saludo en especial, pueden escribirnos al 0999-703000 o llamarnos directamente al 2811-997. Un gusto acompañarles, nos quedamos con ustedes hasta las 4 de la tarde en Fusión.

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0: 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Son las 13:29. Seguimos disfrutando de buena música, amigos oyentes, compartiendo buenas melodías románticas en español. Y hoy, como cada lunes, estaremos también compartiendo también importantes recomendaciones para cuidar nuestra salud.
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0: Y en vista de que este 17 de mayo, este día domingo, se conmemoró el Día Mundial de la Hipertensión Arterial, hoy vamos a hablar sobre este tema. La hipertensión arterial, que es justamente la presión arterial, que es una condición y una medición de la fuerza ejercida contra las paredes de las arterias a medida que nuestro corazón bombea sangre al cuerpo. La hipertensión, amigos oyentes, es ese término médico que se utiliza para descubrir o describir la presión arterial alta. Si se deja sin tratamiento, es importante señalar esto. La presión arterial puede llevar a muchas afecciones médicas. Estas incluyen enfermedades del corazón, accidentes cerebrovasculares, insuficiencia renal, problemas en los ojos y otros problemas de salud. Las lecturas que se han dado de la presión arterial generalmente han sido como dos números. El número superior se denomina presión arterial sistólica y el número inferior, que se llama presión arterial diastólica. Por ejemplo, 120 sobre 80, escrito como 120/80 mmHg. Y es que uno o ambos números pueden ser demasiado altos. Es importante en este sentido conocer justamente que los números están o aplican a personas que no están tomando medicamentos para la presión arterial y para quienes no están enfermos. Este tema es importante, entonces, hoy compartir con ustedes la presión arterial. Algunas de las causas, de los síntomas y, por supuesto, algunas pruebas, exámenes y tratamiento, todo esto lo vamos a compartir en nuestro lunes de salud.
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0: Y justamente sobre la presión arterial, para tener en cuenta estos números, estos famosos números del 120 sobre 80, claro, es importante conocer que uno o ambos números pueden ser demasiado altos. Si los números, claro, aplican obviamente a personas que no están tomando medicamentos para la presión arterial y para quienes no están enfermos. Por ejemplo, una presión arterial normal se dice que es cuando la presión arterial es menor a 120/80 mmHg. Esta es la mayoría de las veces. Una presión arterial alta, que es la hipertensión, es cuando uno o ambos números de la presión arterial son 130/80 o mayores la mayoría de las veces. Si el valor del número superior de la presión arterial es de 120/129 mmHg y el valor del número inferior es menor a 80 mmHg, se denomina presión arterial elevada. Si usted tiene problemas cardíacos o renales, o si tuvo algún accidente cerebrovascular, es posible que el proveedor de atención médica le recomiende que su presión arterial sea incluso más baja que la de las personas que no padecen estas afecciones. Pero ¿cuáles son las principales causas? Muchos factores pueden afectar la presión arterial, incluso la cantidad de agua y de sal que usted tiene en el cuerpo, el estado de los riñones, el sistema nervioso, los vasos sanguíneos, incluso sus niveles hormonales. Usted es más propenso a que le digan que su presión arterial está demasiado alta a medida que envejece. Y esto se debe a que los vasos sanguíneos se vuelven más rígidos con la edad. Cuando esto sucede, la presión arterial se eleva. La hipertensión arterial entonces aumenta la probabilidad de sufrir un accidente cerebrovascular, un ataque cardíaco, insuficiencia cardíaca, enfermedad renal o muerte prematura. Usted tiene ahí un riesgo más alto de sufrir hipertensión arterial si es afroamericano, si es obeso, con frecuencia está estresado o ansioso, si toma alcohol, más de un trago al día para las mujeres y más de dos para los hombres, si consume demasiada sal, si tiene un antecedente familiar de hipertensión arterial, si tiene diabetes o fuma o consume tabaco. Recuerde que la mayoría de veces no se identifica ninguna causa de presión arterial alta. Esto se denomina hipertensión esencial. La hipertensión causada por otra afección o por un medicamento que esté tomando se denomina, en cambio, hipertensión secundaria. Y esta puede deberse a enfermedad renal crónica, a trastornos de las glándulas suprarrenales, a hiper para tiroidismo, a embarazo o preeclampsia, a medicamentos como las píldoras anticonceptivas, pastillas para adelgazar, algunos medicamentos para el resfriado, medicamentos para la migraña, corticosteroides, algunos antipsicóticos y ciertos medicamentos utilizados para tratar el cáncer. También, de acuerdo al estrechamiento de la arteria que irriga sangre al riñón, que es la estenosis de la arteria renal y la apnea obstructiva del sueño. Estas son algunas de las principales causas, amigos oyentes, por las que se presenta la presión arterial o la hipertensión, que es esta medición de la fuerza ejercida contra las paredes de las arterias a medida que nuestro corazón bombea sangre a nuestro cuerpo. Es importante tomar en cuenta entonces todas estas causas. Claro, en breve vamos a contarles sobre los síntomas, sobre algunas pruebas y exámenes que son recomendables y también sobre los tratamientos. Claro, finalmente algunos cambios en el estilo de vida que siempre serán importantes.
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1: Así es, con mucho gusto vamos a compartir algunos temas, amigos oyentes. Mujer quedó en coma tras cirugía de implantes mamarios en un centro estético de Quito, lo informa la revista Vistazo. Una mujer de 39 años ingresó a un establecimiento estético ubicado en el norte de Quito para someterse a una cirugía de implantes mamarios. Sin embargo, durante el proceso sufrió un paro cardíaco y ahora permanece en coma inducido. Su familia pide justicia. Todo empezó el pasado 12 de mayo en un centro estético de la avenida Eloy Alfaro, hasta donde llegó Natalie, una médica de profesión, para lograr un aumento de busto. Sin embargo, horas después, los familiares de la paciente recibieron una llamada en la que les informaron que la mujer fue trasladada a una clínica de emergencia. Actualmente permanece en coma inducido. En un primer momento que les encontré, estaban muy nerviosos, yo no sabía qué pasaba. Ellos nos dijeron que ella había tenido un infarto, pero que le reanimaron rápido y que su recuperación iba muy bien, comentó Paula, la hija de la víctima. Para la cadena Teleamazonas, agregó que a su madre le suministraron una anestesia raquídea que duerme solo la mitad inferior del cuerpo mientras el paciente permanece despierto, lo cual no tiene nada que ver con una cirugía mamaria, señaló. Durante la intervención quirúrgica, Natalie habría despertado y el cirujano le suministró más anestesia, provocando un paro cardíaco, según la familia. Estuvo 10 minutos sin recibir oxígeno en su cerebro, acotó la hija de la víctima. La familia también contó que la clínica estética aseguró que cubriría los gastos, pero ahora ya no responden las llamadas ni mensajes. Mientras tanto, Rolando M., padre de la paciente, afirmó que un representante del establecimiento les ofreció $4,000 a cambio de que la familia no denunciara el hecho en la fiscalía. Es lo que se sabe en esta información que se comparte desde la revista Vistazo. Las 2:01 p.m, Yarxa clausura un restaurante en el que se encontró plaga de cucarachas en Cuenca. Técnicos de la Agencia Nacional de Regulación, Control y Vigilancia Sanitaria, ARCSA, ejecutó un operativo de control en 3 restaurantes ubicados en el sector del Hospital Vicente Corral Moscoso. Durante la inspección, uno de los establecimientos fue clausurado tras evidenciarse la presencia de plagas que representan riesgo sanitario. En un inicio, el local intervenido aparentaba encontrarse en condiciones adecuadas. Sin embargo, durante la revisión exhaustiva, los técnicos movieron un equipo de refrigeración y encontraron un nido con decenas de cucarachas. Según los técnicos, esta situación constituye un riesgo inminente para la salud debido a que estos insectos pueden contaminar alimentos y utensilios con bacterias y desechos, lo que facilita la transmisión de enfermedades. Se señala en esta noticia que hoy se comparte desde la cadena Ecuavisa. Son ya las 2:02 p.m. Hasta aquí nuestro microinformativo de más noticias por Cómplice FM.
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2: Y seguimos, son las 2:03. Hoy hablamos sobre la presión arterial. Hemos mencionado algunas de las causas, principalmente esto en adultos, pero es importante saber y conocer un poco sobre los síntomas.
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2: ¿Cuáles son los principales síntomas de la presión arterial alta en adultos? Bueno, se habla de que en la mayoría de los casos no suelen presentarse síntomas. En la mayoría de las personas, la hipertensión arterial se detecta cuando visitan a su médico o se hacen medir en otra parte la presión. Debido a que no hay ningún síntoma, las personas pueden sufrir enfermedades cardíacas o problemas renales sin saber que tienen hipertensión arterial. Recordar que la hipertensión maligna es una forma peligrosa de presión arterial muy alta y los síntomas incluyen dolor de cabeza fuerte, náuseas o vómitos, confusión, cambios en la visión y sangrado nasal. Son algunos de los principales síntomas en cuanto a la presión arterial alta o hipertensión.

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0: 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Seguimos con más música.
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0: Y aquí está un tema recomendado por ustedes al 0999703000.

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0: Hoy en nuestro lunes de salud hablamos sobre la presión arterial. Hemos mencionado, amigos oyentes, algunas novedades en cuanto a las causas, los síntomas, pero también hay pruebas y exámenes que pueden darnos un diagnóstico de qué mismo está ocurriendo en nuestro cuerpo, y aquí les vamos a contar de inmediato.
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0: El diagnóstico y el tratamiento temprano de la presión arterial alta puede ayudar a prevenir enfermedades cardíacas, accidentes cerebrovasculares, problemas visuales, incluso enfermedades renales crónicas. Su médico le medirá la presión arterial varias veces antes de diagnosticar la hipertensión arterial. Es normal que su presión arterial sea distinta según la hora del día. Todos los adultos mayores de 18 años deben controlarse la presión arterial periódicamente. Para las personas que ya han pasado los 40, se recomienda controlarse la presión arterial por lo menos una vez al año. Para algunas personas de entre 18 y 39 años, controlarse con menos frecuencia puede ser suficiente. Las personas con antecedentes de presión arterial alta o con factores de riesgo de hipertensión podrían necesitar mediciones más frecuentes. Es importante consultar con su médico sobre la mejor opción para usted. Incluso es importante también mencionar en este sentido que las lecturas de la presión arterial que usted se tome en casa pueden ser una medida de su presión arterial actual que las que se toma en el consultorio de su médico. Cerciorarse, eso sí, de conseguir un tensiómetro casero de buen ajuste y de buena calidad. Debe tener el manguito de tamaño apropiado y un lector digital. Practique con su médico para corroborar que esté tomando su presión arterial de manera correcta. Recuerde que usted debe estar relajado y sentado por 5 minutos o más antes de tomar esa lectura. Lleve el tensiómetro casero a sus citas médicas para que su proveedor pueda verificar si está funcionando correctamente. También es importante señalar que su médico llevará a cabo un examen físico para buscar signos de enfermedades del corazón, daño a sus ojos u otros cambios en el cuerpo. También pueden hacerse exámenes para buscar niveles altos de colesterol, enfermedades cardíacas como cardiopatía, mediante exámenes como un ecocardiografía o electrocardiografía. También diabetes y enfermedades renales mediante exámenes como un análisis de sangre del panel metabólico básico, análisis de orina o ultrasonido de los riñones.
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0: 2:43 PM hoy en nuestro lunes de salud, hablando sobre presión arterial alta en los adultos. Hemos hablado sobre las causas, los síntomas, algunas pruebas y exámenes que se recomiendan realizar. Pero ¿cuál es el tratamiento? Aquí les contamos.
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0: El objetivo del tratamiento es reducir la presión arterial de tal manera que tenga un menor riesgo de presentar problemas de salud causados por la presión arterial elevada. Usted y su médico de cabecera deben establecer una meta de presión arterial. Cuando se considere cuál es el mejor tratamiento para la presión arterial alta, usted y su médico deben considerar otros factores, como son la edad, los medicamentos que toma, los riesgos secundarios de los posibles medicamentos a tomar, otras afecciones médicas que pueda tener, como antecedentes de enfermedad cardíaca, accidente cerebrovascular, problemas renales o diabetes. Recuerde que si su presión arterial alta es de 120 a 129 mmHg y la baja es menor a 80 mmHg, usted tiene lo que se denomina presión arterial alta. Su médico le va a recomendar cambios en el estilo de vida para bajar la presión arterial a un rango normal. Muy pocas veces se utilizarán medicamentos en esta etapa. Pero si su presión arterial es de 130/50 o más alta, pero menor de 140/90 mmHg, está en la etapa 1 de presión arterial alta. Al pensar en el mejor tratamiento, usted y su médico deben considerar si no tiene otras enfermedades o factores de riesgo de enfermedad cardíaca o renal. Su médico puede recomendarle algunos cambios en el estilo de vida y repetir las mediciones después de unos cuantos meses. Si su presión arterial se mantiene en 130/80 o más alta, pero abajo de 140/90 mmHg, su proveedor o médico puede recomendarle medicamentos para tratar la presión arterial alta. Si tiene otras enfermedades o factores de riesgo de enfermedad cardíaca o renal, es muy probable que su médico le recomiende el uso de medicamentos junto con cambios en el estilo de vida. Recuerde que si su presión arterial es mayor a 140/90 mmHg, usted tiene presión arterial alta en etapa 2 y es muy probable que su médico inicie un tratamiento con medicamentos y le recomiende cambios en el estilo de vida. Es importante también recalcar que antes de hacer el diagnóstico final, ya sea de presión arterial elevada o de presión arterial alta, su médico debe pedirle que se haga mediciones en casa, en la farmacia o en algún otro lado que no sea ni el consultorio médico ni el hospital. Esto téngalo muy en cuenta. Y más adelante finalizaremos este tema con algunos cambios en el estilo de vida que siempre serán importantes para aquellas personas que ya han sido diagnosticadas con la presión arterial alta.
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2: Capturan alias de ese miembro de los Choneros. Una operación militar ejecutada en la provincia del Guayas permitió la detención de alias DC, identificado por las autoridades como presunto integrante de la organización criminal Los Choneros. El aprendido es considerado por las autoridades como un objetivo vinculado a estructuras criminales que operan en distintos sectores de la provincia. El sospechoso registra 12 antecedentes penales por varios delitos, entre ellos homicidio. La captura se concretó durante una intervención militar orientada a debilitar las actividades de organizaciones delictivas relacionadas con violencia y crimen organizado. Hasta el momento, las autoridades no han detallado el lugar exacto donde se ejecutó el operativo, ni si hubo decomiso de armas o evidencias adicionales. Es lo que se señala en esta información que se comparte desde Diario El Telégrafo. Y Arch suspendió dos gasolineras en Guayaquil tras denuncias ciudadanas. La Agencia de Regulación y Control de Hidrocarburos clausuró temporalmente dos estaciones de servicio en distintos puntos de Guayaquil. Ambas intervenciones se ejecutaron en respuesta directa a denuncias ciudadanas. Una estación de servicio ubicada en la avenida Carlos Julio Arosemena, en el norte de Guayaquil, fue suspendida de manera temporal después de que conductores denunciaran a través de redes sociales que sus vehículos comenzaron a presentar fallas mecánicas inmediatamente después de dotarse de combustible allí. Según indicaron los técnicos, a los conductores afectados, la gasolina presuntamente se encontraba mezclada con diésel. Ante esta situación, personal de la ARCH acudió al lugar para tomar muestras de combustible. Estas muestras serán sometidas a análisis rigurosos para verificar la calidad del producto. Mientras avanza la investigación, se dispuso la colocación de sellos de suspensión en los surtidores para evitar su comercialización. En otro operativo, la ARCH intervino otra gasolinera, esta vez ubicada en el sector de Las Orquídeas, también en el norte de la urbe. Es lo que se da a conocer en esta información que la comparte la cadena Ecuavisa. Las 3 de la tarde con un minuto. Y para cerrar nuestro microinformativo, les damos a conocer que la aduana de Estados Unidos aprueba más de 5 millones de solicitudes de entrada por el Mundial de 2026. La Oficina de Aduanas y Protección Fronteriza CBP de Estados Unidos informó este lunes que el Mundial de Fútbol, que se celebra en Estados Unidos, Canadá y México a partir de este próximo mes de junio, disparó solicitudes de entrada al país entre ciudadanos de países clasificados para el torneo y que están en evento y que están, perdón, exentos de visado turístico, y explicó que ya aprobó más de 5 millones de estas peticiones. Desde el 1 de octubre del año anterior hasta el 30 de abril de este 2026, la CBP recibió más de 5.9 millones de solicitudes del Sistema Electrónico de Autorización de Viaje en el marco del programa de exención de visados, lo que resultó en más de 5 millones de aprobaciones, así aseguró la agencia a través de un comunicado. Según CBP, los 5 países con mayor número de solicitudes aprobadas son el Reino Unido, con más de 1.2 millones, seguido de Francia, Alemania, Japón y Corea del Sur. Se informa en esta nota que hoy la comparte la agencia EFE y también la da a conocer el portal Primicias en su sección deportiva.
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Son las 3:14. Seguimos con la música romántica en español antes de nuestra siguiente pausa.

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0: 3 de la tarde con 28 minutos. Hoy en nuestro lunes de salud hablamos sobre la presión arterial alta en los adultos. Mencionar que la presión arterial alta es la conocida como hipertensión. Es esa medición de la fuerza ejercida contra las paredes de las arterias a medida que nuestro corazón bombea sangre a nuestro cuerpo. Hipertensión es el término médico que se utiliza para describir la presión arterial alta. Y hemos hablado sobre las principales causas, la cantidad de agua, que tienen mucha relación con la cantidad de agua y de sal que tiene nuestro cuerpo, el estado de los riñones, el sistema nervioso, los vasos sanguíneos, los niveles hormonales. Incluso se habla de que hay un alto riesgo de sufrir hipertensión arterial si es que se es afroamericano, se es tal vez obeso, con frecuencia está estresado o ansioso, si toma alcohol, si consume demasiada sal, si tiene un antecedente familiar de hipertensión arterial, si tiene diabetes, si fuma o consume tabaco. También se habla de cuando se padece de ciertas enfermedades como enfermedad renal crónica, trastornos de las glándulas suprarrenales, hiperparatiroidismo, cuando está embarazado, en preeclampsia, cuando toma medicamentos como las píldoras anticonceptivas, pastillas para adelgazar, algunos medicamentos para el resfriado, medicamentos para la migraña, corticosteroides, algunos antipsicóticos y ciertos medicamentos utilizados para tratar el cáncer. También cuando hay estrechamiento de la arteria que irriga la sangre al riñón y cuando hay apnea obstructiva del sueño. Síntomas, los más comunes: dolor de cabeza fuerte, náuseas o vómitos, confusión, cambios en la visión y sangrado nasal. Hay algunas pruebas que se puede realizar también sobre el tratamiento. También le hemos mencionado que todo va a depender del nivel en que se encuentre la presión arterial y claro, su médico ahí le recomendará qué es lo más sugerible para usted. Todos los casos son diferentes, pero hay cambios en el estilo de vida que creo que todos deberíamos tomar en cuenta. Usted puede tomar muchas medidas para ayudar a controlar la presión arterial, como por ejemplo, consumir una alimentación cardiosaludable que incluya potasio y fibra, tomar mucha agua, eso es importantísimo, hacer al menos 150 minutos de ejercicio aeróbico de moderado a vigoroso por semana. Si fuma o consume tabaco, deje de hacerlo. Reduzca la cantidad de alcohol que toma a una bebida al día para las mujeres y dos bebidas para los hombres o menos, y considere dejar de tomar totalmente. Reduzca la cantidad también de sodio, es decir, de sal, que consume. Intente consumir menos de 1.500 miligramos de sodio por día. Reduzca también el estrés. Trate de evitar factores que le causen estrés y pruebe con la meditación, con el yoga para desestresarse. Y trate de mantener un peso corporal saludable. Su médico de cabecera puede ayudarle a encontrar programas también para bajar de peso, para dejar de fumar, para hacer ejercicio. Puede pedir que lo remitan también a un nutricionista que pueda ayudarle a planear una dieta saludable para su caso. ¿Cuán baja debe estar su presión arterial y a qué nivel necesita comenzar el tratamiento? Es algo individual. Esto con base en la edad y cualquier problema de salud que tenga. Pregúntele a su médico cuál es su objetivo de presión arterial. Así es que esperamos, amigos oyentes, que con esta información tomemos las precauciones del caso a propósito de este tema importante, que tomarlo en consideración, como decíamos al inicio del programa cuando hablábamos de la presión arterial alta. Ya a partir de los 18 años hay que medirse la presión y sobre todo cuando se tiene estos antecedentes que les hemos mencionado.
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0: Son las 3:32 y en Ricaurte el trabajo no se detiene. 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Las 3:34 avanzamos en esta última media hora que les acompañamos aquí en nuestro programa Fusión.
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2: Les damos a conocer, amigos oyentes, cuando son las 4:01 p.m, un bus se volcó en Alausí, provincia de Chimborazo. Ocurrió en el sector de Casual. El sistema de emergencias EQ911 informó que hubo personas heridas, pero no ha confirmado la cantidad exacta. Noticia que la tomamos de la cadena Ecoavisa. Un siniestro de tránsito en el cantón Alausí, provincia de Chimborazo, se reportó al inicio de la tarde de este lunes, informó el EQ911. Según información preliminar, un bus de pasajeros se volcó en el sector de Casual, dejando a personas heridas, pero no han confirmado la cantidad exacta. Las autoridades han coordinado de manera inmediata la atención con la Policía Nacional, Ministerio de Salud y Cuerpo de Bomberos. Personal de primera respuesta acudió al lugar del siniestro para brindar atención prehospitalaria a los afectados y a evaluar la situación, es lo que se detalla desde Coavisa. Y desde Diario El Comercio Ecuatoriano, Jordi Sánchez es reconocido como héroe en Estados Unidos por salvar una niña. El migrante ecuatoriano Jordi Sánchez fue reconocido como héroe en Estados Unidos tras salvar la vida de una niña de 2 años. Este acto heroico ocurrió en un hotel del estado de Connecticut, donde la menor permanecía inconsciente en la piscina el pasado 12 de agosto de 2025. Mientras realizaba una inspección rutinaria de la calidad del agua en la piscina, Sánchez se percató del estado crítico de la niña. Las autoridades locales informaron que la menor estuvo más de un minuto bajo el agua sin ser vista. Cuando sus familiares lograron sacarla, no reaccionaba. Gracias a su formación como reservista militar, Jordi Sánchez aplicó maniobras de reanimación cardiopulmonar. Estas acciones resultaron cruciales, ya que permitieron que la niña expulsara el agua y volviera a respirar. El reconocimiento a Jordi Sánchez fue promovido por el Departamento de Policía de Windsor Locks. Además, la Cruz Roja Americana le otorgó el certificado de acción personal extraordinaria el pasado 13 de mayo. Esta distinción se concede a personas que intervienen en situaciones críticas para salvar vidas, se informa desde El Comercio.
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2: Son ya las 4:04 p.m. Nos despedimos, amigos oyentes. Siempre agradecerles a ustedes por su gentil sintonía. 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De esta manera nos despedimos, que tengan una feliz tarde. Si Dios nos permite, mañana estaremos de regreso a las 6 horas en la primera emisión de nuestro informativo por Cómplice FM. Sigan con la programación de nuestra estación. Enseguida Adrián Freire en Dominio Cómplice. Soy Marlene Vintimillo, un gusto haberles acompañado en este día lunes. Una linda tarde.
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2: Y esta es una canción de Donato y Estefano. Ya te perdoné. Abriendo el telón de Dominio Cómplice en esta tarde. Con estas canciones maravillosas, queridos cómplices, ¿cómo están? Buenas tardes. 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Para disfrutar de las canciones maravillosas que forman parte de nuestra cartelera discográfica, canciones importantes como esta de la sociedad, nada quedará. ¿Qué tal este lunes? ¿Cómo está este lunes para ustedes? A ponerle siempre ganas, a ponerle emoción, y las cosas van poco a poco desarrollándose.

Esta es la canción de La Sociedad, Nada Quedará. Gracias por escribirnos al 0999703000. Y a veces dicen que ojos que no ven, corazón que no siente. Y algo como Ricardo Arjona lo complementa. Duele verte. Sí, a veces duele verte. Y que tampoco se tenga esas miradas que esperamos de alguien especial.

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0: 4 de la tarde con 27 minutos. Juntos estamos dominando cada tarde a través de nuestra señal cómplice 99.7.
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0: ¿Y sabían ustedes sobre ese dato importante? Miles de kilómetros de datos. Tu auto te está espiando y esto es solo el principio, lo destaca la BBC Mundo, que ya les comentamos. Luego de esa canción de Alejandro Fernández junto a Julio Iglesias. Dos corazones, dos historias. Una tarde para compartir los grandes éxitos a través de Cómplice FM. Y por supuesto, también a través del internet, nos pueden escuchar en www.cómplicefm.com o los dispositivos electrónicos.

0: de Alejandro Lerner, Dentro de mí. Estamos disfrutando lo mejor de esta tarde en Cómplice FM.
1: Dentro de mí.
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0: Desde tu peso y tus expresiones faciales hasta tu destino, los automóviles recopilan una cantidad asombrosa de datos sobre ti. Parte de esa información podría incluso aumentar el costo de tu seguro. Sin embargo, puedes tomar algunas medidas sencillas para limitar lo que saben sobre ti. Lógicamente, los autos que tienen la tecnología con GPS y muchas cosas más. Los automóviles solían ser sinónimo de libertad. Cuando recibí por primera vez las llaves del viejo Toyota familiar, aquello fue un rito de iniciación, una señal de que ya tenía la edad suficiente para alejarme quizá de la mirada vigilante de mis padres. Lo dice una persona, pero que las cosas cambiaron cuando ya realmente tuvo que cambiar de auto y pudo adquirir un auto ya con tecnología más importante. Ejemplo, la conexión a internet. Si tu auto es relativamente nuevo, probablemente esté conectado a internet. La consultora McKinsey descubrió que el 50% de los automóviles en la carretera en el 2021 tenían conexiones a internet y predijo que el número aumentará al 95% para el año 2030. Si tu automóvil está conectado a internet, es casi seguro que la privacidad sea un problema que atender. Las compañías de automóviles también pueden ver cuándo conectas tu teléfono al sistema de infoentretenimiento o si usas ciertas aplicaciones hechas para conducir y lógicamente quizá un poco te bloquean ciertos seguros como tal. Importante, ¿verdad? Bueno, todos estamos conectados quizá a internet y aún más si es que estamos conectados en el auto, el GPS por donde nos vamos, qué revisamos, qué escuchamos. Toda esta información va a una plataforma gigante.

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1: Buena música en esta tarde. Vamos a la pausa para comerciales y enseguida retornamos con más éxitos. Recuerden que a las 5 de la tarde, nuestro micro informativo de la hora.
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0: Y es la voz de Chayanne, Atado a tu amor. 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

una de las canciones de Chris Durán, Te Perdí. A veces la vida hace que se pierdan cosas, se pierdan personas, se pierdan instantes, se pierdan quizá por culpa de algunas decisiones, pero bueno, hay que disfrutar de la vida en cada momento, cada instante. Y también, por supuesto, situaciones que a veces nos pueden un poco lastimar, algunos recuerdos, y sobre todo sentir que estás lejos de ti.

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2: Y atención a nuestro microinformativo de la hora. Alex Naín Saf Morán, una de las personas de mayor confianza del ex líder venezolano Nicolás Maduro, se encuentra en Estados Unidos después de que fue deportado por el gobierno interino de Delcy Rodríguez en Venezuela. El gobierno de Rodríguez, mediante el Servicio Administrativo de Identificación y Extranjería de Venezuela, aseguró que Saf fue deportado por estar incurso en la comisión de diversos delitos en Estados Unidos de América. En el 2017, la exfiscal venezolana Luisa Ortega ya había acusado a Saab de ser un testaferro de Maduro, y en el 2021 había sido extraditado por primera vez al país norteamericano, donde el gobierno le acusaba de conspirar para lavar activos en una red de corrupción sustentada en sobornos. En el 2023, durante la administración de Joe Biden, Washington entregó a Saab a Caracas a cambio de la liberación de 10 ciudadanos estadounidenses y unos 20 presos políticos venezolanos. Y en otro tema, la refinería Esmeralda sigue operando al 41% pese a la reactivación de una de sus unidades más estratégicas. 3 días después del reinicio de operación de una de sus unidades clave de craqueo catalítico fluidizado, la refinería Esmeraldas continúa operando a menos de la mitad de su capacidad total, según el reporte oficial de la Agencia de Regulación y Control de Hidrocarburos, ARCH, de este 18 de mayo. El principal complejo refinador de Ecuador registró una operación del 40.95% de su capacidad instalada durante la mañana de este lunes. Aunque la planta tiene capacidad para procesar hasta 110 mil barriles diarios de crudo, actualmente solo procesa 44.930 barriles.
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2: Y estamos juntos en esta tarde, segunda hora de nuestro programa. La voz de Jorge Char, un mal necesario. Estamos en Cómplice FM.

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canciones románticas en esta tarde en Cómplice FM. Así juntos dominamos cada tarde y con buenas recomendaciones, porque Oxford Britannia es el centro líder y primer centro certificador de idiomas en Cuenca y en Azogues. 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
3: Y de esta manera ingresamos ya a nuestro espacio de retorno con las canciones que forman parte de nuestra cartelera discográfica. Algo de Ana Gabriel. Simplemente amigos. Estamos juntos hasta las 18 horas en 99.7 FM.

tenemos más éxitos en esta tarde a través de Cómplice FM. Canciones sugeridas al 2811-997 y el 0999-703000.

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0: Así es, fechas importantes en este 18 de mayo. Es el Día Internacional de los Museos. Esto para concienciar a las personas acerca de la relevancia de los museos como medio para el intercambio cultural. La creación de este día ha sido por iniciativa del Consejo Internacional de Museos en el año 1977. Este día es una fecha ideal no solo para visitar los museos de la localidad, de los países, del mundo entero, sino para aprender sobre estas organizaciones sin fines de lucro que ejercen el rol de guardianes para el acervo cultural de la humanidad.

0: Estamos ya en la parte final de nuestro espacio romántico de las tardes, gracias al gentil auspicio de Oxford. 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Así estamos cerrando nuestro programa. Enseguida más noticias, tercera emisión.
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0: ¿Qué tal? ¿Cómo están, amigos cómplices? Muy buenas tardes, bienvenidos a esta nueva semana de información por Cómplice FM 99.7. Gracias por estar junto a nosotros en este día lunes 18 de mayo. Tenemos noticias destacadas que contarles y justamente les contamos a esta hora sobre la refinería de Esmeraldas. Sigue operando al 41% pese a la reactivación de una de sus unidades estratégicas. Y también les contamos cuál sería la fortuna de Alex Saab y qué vínculo tenía con el candidato colombiano Abelardo de la Espriella. Aquí les vamos a dar detalles de esta nota. La historia de Lupo Quiñones, el estruendo del gol en el Estadio Modelo, el silencio de la migración a Estados Unidos, también será otro de los temas que vamos a abordar. Y Donald Trump, bienvenido, te noto algo sorprendido, dice justamente Bonil en una caricatura con el tema que se está viviendo en Estados Unidos. ¿Y el ébola qué es? ¿Cuáles son los síntomas? ¿Cómo se propaga la enfermedad que provocó la emergencia internacional en África? Serán otros de los temas. Aquí iniciamos, mi querido compañero. Muy buenas tardes.
1: ¿Qué tal, Karina? Amigas y amigos cómplices, estamos ya listos para entregarles toda la información. Desde Revista Vistazo se destaca que el alcalde de Guayaquil, Aquiles Álvarez, presenta una drástica pérdida de peso según su defensa técnica. Esto en temas nacionales. Corte concede extradición a Estados Unidos de alias Celso, el líder invisible de los choneros. Y atención, también les informamos que en temas internacionales, ciudadano estadounidense da positivo a ébola en RD Congo en medio de brote. Eso en temas internacionales. Momento de revisar los titulares para esta jornada.
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0: Y este lunes 18 de mayo les contamos que se conmemora el desastre de la Josefina, 25 años de esta situación que atravesamos en el austro del país. Y el director distrital del MIT informa sobre trabajos de mantenimiento en la red vial estatal de la SUAY. En tanto, el prefecto de la provincia se pronunció sobre los trabajos también de mantenimiento en los cantones de la SUAY. Y la embajadora de la Unión Europea da a conocer proyectos de inversión en el SUAY Cañar. En temas de comunidad, los moradores de la vía, el acceso al Ceres de Turi, solicitan atención ante presunto vertido de aguas residuales. Con esto empezamos. Bienvenidos.

0: 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Enseguida, la información nacional.
1: 18:04, empezamos con temas nacionales. Contarles que el alcalde Aquiles Álvarez de Guayaquil presenta una drástica pérdida de peso. Esto según la defensa técnica del acusado. Los abogados hablan de un preocupante deterioro físico que hoy genera alarma jurídica y humanitaria. Bueno, y hay imágenes que se han difundido también en las redes sociales en donde se le ve tal vez deteriorado, bajado de peso. La defensa técnica del alcalde de Guayaquil, Aquiles Álvarez, alertó sobre la pérdida de peso y un visible quebranto en su salud del burgomaestre, quien permanece recluido en la cárcel del Encuentro en Santa Elena. A través de un comunicado, los abogados informaron que el funcionario presenta un preocupante de deterioro físico que genera alarma jurídica y humanitaria.
2: En imágenes difundidas a través de redes sociales se observa un evidente cambio en el peso del alcalde, pero los abogados manifiestan que mientras las condiciones empeoran, las autoridades mantienen silencio sobre su estado médico y las condiciones reales de reclusión. La preocupación aumenta ante denuncias sobre un presunto brote de tuberculosis dentro del centro penitenciario. De confirmarse, el Estado tendría la obligación inmediata de garantizar atención médica especializada y transparentar las medidas adoptadas para evitar consecuencias irreversibles, dice la misiva. De hecho, el pasado viernes 15 de mayo se confirmó el deceso de un reo en la cárcel del Encuentro por un cuadro de tuberculosis, enfermedad respiratoria que se ha extendido a lo largo de los últimos meses en las prisiones del país, ocasionando la muerte de más de 600 reos el año pasado. Los abogados del alcalde Aquiles Álvarez también denunciaron que han tenido restricciones para mantener un contacto efectivo con el alcalde y formalizar documentación necesaria para ejercer plenamente su defensa técnica. La prisión preventiva no puede convertirse en una condena anticipada ni en un mecanismo que exponga a una persona al deterioro físico progresivo, más aún mientras no exista sentencia ejecutoriada en su contra, dice el comunicado.
1: ¿Y por qué Aquiles Álvarez está en la cárcel del Encuentro? Ese artículo de Vistazo recuerda que el alcalde de Guayaquil, Aquiles Álvarez, mantiene dos órdenes de prisión preventivas vigentes. Originalmente llegó a acumular tres medidas de este tipo, pero una de ellas le fue convocada en abril del 26. Estos son los procesos penales que enfrenta el burgomaestre. El caso Triple A, presunto tráfico de combustibles. El caso Grillete, la fiscalía investiga las irregularidades alrededor del instrumento electrónico que el alcalde se habría retirado en la época que estaba libre. Y el caso Goliada, presunto lavado de activos relacionados con la distribución de combustible subsidiado. En este proceso inicialmente se le dictó prisión preventiva, pero luego la medida fue revocada. Es decir, son tres casos los que está enfrentando el alcalde de Guayaquil, Aquiles Álvarez. Hoy su defensa dice que presenta drástica pérdida de peso, según la defensa técnica, y tiene que ser, pues, revisado.
2: 18:07, y la corte concede extradición a Estados Unidos de alias Celso, el líder invisible de los choneros, información de esta revista Vistazo. Atención, la Corte Nacional de Justicia concedió este lunes la extradición de Celso Miguel Moreira Heredia, conocido como alias Patucho Celso, ciudadano ecuatoriano requerido por Estados Unidos por presuntos delitos relacionados con tráfico internacional de drogas a gran escala y asociación ilícita. La decisión fue resuelta por la presidencia de la Corte Nacional de Justicia mediante una sentencia difundida este 18 de mayo.
1: Y según el pronunciamiento oficial, el requerido aceptó expresarse ser extraditado expresamente, luego de que Estados Unidos, a través de un tribunal de Nueva York, presentara las garantías jurisdiccionales correspondientes. La Corte Nacional de Justicia reafirma su estricto apego al debido proceso y a la cooperación internacional eficaz para combatir el crimen transnacional, señaló el organismo judicial en un comunicado. Alias Patucho Celso ha sido señalado por el gobierno ecuatoriano como uno de los principales líderes de la estructura criminal de los choneros. El pasado 5 de marzo, un tribunal penal del Guayas sentenció a Moreira y a otras 10 personas a 9 años y 4 meses de prisión por tráfico ilícito de armas.
2: Así es, y también se informa que en este procedimiento también fueron capturados otras 5 personas que enfrentaron cargos por delincuencia organizada. Ahora, con la extradición aprobada, el ciudadano ecuatoriano deberá enfrentar en Estados Unidos el proceso judicial abierto en su contra por presuntas operaciones de narcotráfico internacional. Lo destaca Revista Vistazo.
1: Y en otros temas también del país, preste atención porque un ciudadano estadounidense dio positivo a ébola en RD Congo en medio del brote. Estados Unidos implementará restricciones de entrada a los titulares de pasaportes no estadounidenses que viajarán a Uganda, al RSD, al Sudán Sur, durante los últimos 21 días. Esto es lo que dicen los Centros para Control a la Prevención de Enfermedades de Estados Unidos. Anunciaron este lunes que un estadounidense contrajo el virus del ébola durante su trabajo en la República Democrática del Congo. La persona habría desarrollado síntomas durante el fin de semana y dio positivo el domingo por la noche. Esto dijo Satish Palia, que es responsable de los incidentes de respuesta del ébola, quien indicó a los periodistas que se realizan gestiones para trasladar al paciente a Alemania para su tratamiento. Estados Unidos anunció este lunes que reforzará las preocupaciones y precauciones, sobre todo para prevenir la propagación del ébola mediante la realización de controles sanitarios en los aeropuertos a pasajeros de las zonas afectadas y la suspensión temporal de visados. Los Centros para Control y Prevención de Enfermedades de Estados Unidos anunciaron las medidas de salud pública luego de que la Organización Mundial de la Salud, OMS, declaró el brote de ébola en la República Democrática del Congo como una emergencia sanitaria internacional. Pillay dijo a periodistas de Estados Unidos que buscan evacuar a otras 6 personas para monitorear su salud y que hay aproximadamente 25 personas que trabajan en la oficina del campo de Estados Unidos en RDC. Cientos de casos estarían ya sospechosos. Según los controles y detención de aeropuertos, Estados Unidos implementará restricciones de entrada a los titulares de pasaportes no estadounidenses que viajaron a Uganda, RDC, a Sudán, al sur, durante los últimos 21 días. No hay vacuna ni un tratamiento específico para la cepa responsable del actual brote de alternamiento contagioso de fiebre y hemorragia. Hay 91 muertes relacionadas con este brote. De acuerdo con las cifras publicadas por el Ministerio de Salud, con goles domingo, se ha reportado 350 casos sospechosos. La mayoría de afectados tienen entre 20 y 39 años de edad y más del 60% son mujeres. Esta información la tomamos desde Vistazo en su portal digital 18:11.
2: Y atención, porque Enrique Herrería, secretario jurídico de la presidencia, desmintió que haya solicitado un vehículo blindado para su uso personal. No temo por mi seguridad más de la natural preocupación del resto de ecuatorianos. La mañana de este lunes 18 de mayo empezó a circular en redes sociales una nota en la que se menciona que la presidencia de la República abrió un proceso para adquirir automotores blindados para 3 funcionarios por un valor total de $290,309 más el IVA. Entre los supuestos beneficiarios estaba el ex juez de la Corte Constitucional, así como Irene Vélez, secretaria de Comunicación, y Marisa Péndola Solórzano, secretaria general administrativa. El proceso de compra responde a un informe de análisis de riesgos del 21 de octubre de 2025, cuando Stalin Andino cumplía como secretario jurídico de la presidencia. ¿Pero qué dijo Enrique Herrería? Sin embargo, el secretario jurídico de la presidencia

0: rechazó la información que circula en redes sociales. Afirmó categóricamente que jamás solicité un vehículo de estas características y si se llega a comprar no será utilizado por mí, así lo dijo. Comentó que en su tránsito por la vida pública ha tenido adversarios, no enemigos, y actualmente cumple sus labores como asesor jurídico de la Presidencia de la República con absoluta observancia a la Constitución y a las leyes. Por lo tanto, no temo por mi seguridad más la natural preocupación del resto de ecuatorianos que todos los días trabajamos para tener un país mejor, según lo manifestó.
1: 18:13 y del país. Estamos de vuelta acá a la ciudad de Cuenca para contarles que el ARSA clausuró ahora por falta de higiene una picante

0: manifestó.
1: 18:13 y del país. Estamos de vuelta acá a la ciudad de Cuenca para contarles que el ARSA clausuró ahora por falta de higiene una picantería en Cuenca tras detectar presencia de cucarachas y otras irregularidades sanitarias. El local está ubicado en el sector del Hospital Vicente Corral Moscoso. Esto informó Paul Moscoso, técnico de la entidad, en donde se dio a conocer que se encontraron plagas, cucarachas, en plena elaboración de alimentos. Inmediato, pues, obviamente, se hizo el control en el restaurante, en este establecimiento, y días después ellos habrían acudido también a otros establecimientos visitados en el sector. Dice que es una infestación de plagas en este restaurante que está a las afueras del Hospital Vicente Corral Moscoso y que dan su servicio de almuerzos, sobre todo a las personas del sector. Actualmente, cucarachas, sobre todo se veía en las imágenes que están también en nuestras redes, la falta de control, por eso se procedió a clausurar. Debido a la clausura del mismo, obviamente, otros dos establecimientos también han sido intervenidos. De igual manera, se hizo esta inspección en otros sectores con un exclusivo control en el sector, es lo que se indica. Con esta información, 18:15, pausa y regresamos. 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
8: 18:16, de regreso con más información y abordamos temas también locales importantes. Les contamos que justamente, pues hoy se conmemoran 25 años del desastre de la Josefina. Un 18 de mayo, hace 25 años ya, fue pues el desastre de la Josefina y el apoyo brindado de la cooperación europea para la construcción del puente Europa. Tras el desastre de la Josefina, Enrique Paredes, gestor del puente, justamente resaltó la importancia de la ejecución de esta obra.
9: Estos dos entes geográficos, la Unión Europea y Ecuador, suscribieron hace más de un cuarto de siglo un convenio internacional para emprender un macroproyecto denominado Rehabilitación de la Zona del Paute, cuyo objetivo básico era el de paliar los efectos negativos del desastre natural de la Josefina. Nació entonces la unidad de gestión, encargada de manejar aproximadamente 15 millones de euros, aportados de un 88% por la Unión Europea y 12% por el gobierno ecuatoriano. Una de las más importantes acciones fue el programa de infraestructura, mismo que abarcó proyectos específicos de obras de emergencia de carácter vial, incluyendo puentes, encauzamiento del río Paute, viviendas, núcleos y servicios y equipamiento social. El Puente Europa es la obra icónica que sintetiza el histórico trabajo realizado por la unidad de gestión de entonces. En su estribo derecho, aguas abajo, nos hemos congregado en este día distinguidos diplomáticos europeos, autoridades y funcionarios de importantes

0: entidades públicas y privadas, y quien tiene el honor de dirigir estas palabras. Entre las características principales del puente mencionaré su longitud 70 metros, ancho 10 metros, losa de hormigón armado y capa de rodadura asfáltica. Incluye también dos estribos de 14 metros de alto y un umbral de protección hidráulico ubicado a 80 metros aguas abajo a fin de garantizar la estabilidad del cauce. El costo aproximado del puente fue de cerca de 1.5 millones de euros. En su planificación y ejecución participaron consultores de altísima solvencia contratados por la Asistencia Técnica Europea, así como experimentados técnicos ecuatorianos provenientes de la academia y de diversos organismos institucionales del país.
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2: Y tenemos más información. Paul López, director distrital del Ministerio de Infraestructura y Transporte, manifiesta que los trabajos de mantenimiento ejecutados en la vía rápida Cuenca-Sogues, la vía Cuenca-Molleturo y el proyecto de acceso sur a Cuenca dio detalles sobre estos temas. Escuchemos.
3: En inicio, Paul López, director distrital en la provincia de La Suay, del Ministerio de Infraestructura y Transporte, informó sobre los trabajos que se realizan en la vía rápida Cuenca-Sogues.
4: A día de hoy mismo nosotros tenemos dos cuadrillas de microempresas que están trabajando, tanto en mantenimiento, no solamente de parterres y de desbroces, sino también en este preciso momento se está trabajando ya en limpieza de calzada. A propósito del tema de bacheo, en las próximas dos semanas nosotros tenemos previsto ingresar, tal vez la próxima semana de hecho ya ingresar con un equipo para un bacheo en puntos específicos de la autopista, en donde nosotros hemos hecho ya un levantamiento y hemos detectado problemas puntuales de baches en la calzada. Tenemos claro que existe justamente a la altura del Camposanto, un poco antes de llegar al intercambiador de Monay. Tenemos también claro que existe más o menos a la altura de la avenida 12 de octubre, tenemos también claro que existe más o menos a la altura de Chayoabamba y en el sobreancho también, ya cerca de Huangarcucho. Entonces son puntos que sí se han detectado ya con claridad y que tenemos previsto ya los trabajos. Y hemos solicitado de manera oportuna que un equipo puntual de técnicos haga el levantamiento de cada uno de estos puntos y que podamos intervenir a la brevedad posible. No será un trabajo rápido, por así decirlo, porque de hecho también nosotros estamos terminando de levantar un estudio a nivel de carpeta asfáltica y de estructura de pavimento que va a ser también intervenida, eso sí, en los próximos meses, pero con respecto a estos puntos en específico, nosotros tenemos ya planeado ingresar desde la próxima semana posiblemente.
3: Posteriormente, brindó información sobre los trabajos de mantenimiento en la vía Cuenca-Molleturo.
4: Un contrato que se firmó por aproximadamente 22 millones de dólares. Estamos ya trabajando en dos puntos críticos específicamente, en el kilómetro 101 y en el punto crítico también del kilómetro 92 más 600. Estos son dos puntos críticos que iniciaron ya labores el día de hoy puntualmente y también estamos trabajando paralelamente con bacheo en la parte de la salida de Cuenca, más o menos a la altura de Marianza. Simultáneamente se está trabajando también en una pintura acrílica provisional, pero que va a cubrir todo el área entre los kilómetros 50 y 100, justamente para anticiparnos a cualquier eventualidad que tenga que ver con el tema de neblina, de visibilidad. Simultáneamente se está trabajando también ya en un proyecto definitivo para el kilómetro 57 más 300, en donde existía un socavón que desde hace más o menos dos años había mostrado ya una estabilidad, lo cual nos ha dado ya claridad para ver cuáles son las soluciones de ingeniería técnicas y estructurales para dar una solución definitiva a ese punto.
3: Finalmente mencionó que existen proyectos que están en análisis sobre el proyecto de acceso sur a la ciudad de Cuenca.
4: Antes que nada, pedir disculpas con todo el tema para los moradores, porque nosotros entendemos que toda obra de ingeniería eventualmente tratará de dar solución a esto. Sin embargo, entendemos la preocupación de la ciudadanía en general, sobre todo de los moradores de esa parte puntual. pero nosotros estamos trabajando en eso. A ver, nosotros hemos recibido hace dos semanas un estudio integral de la cuenca Girón Pasaje, en donde está también contemplado el tema del acceso sur. La primera solución que se había dado hace aproximadamente un año, tal vez un poco más, era una solución inviable, y nosotros sí tenemos que ser muy sensatos y francos con la ciudadanía al transmitirles que realmente una solución para el acceso sur que contemplaba más o menos 280 millones de dólares, lo cual más o menos se asemejaba al presupuesto que maneja que manejó el Ministerio de Infraestructura y Transporte en el 2025, era inviable. Sí, entonces ahora mismo, como parte de este estudio que hemos recibido nosotros ya de la consultora, un estudio por 2 millones de dólares, justamente que interviene toda la cuenca Girón Pasaje, tenemos también una solución para el Control Sur que está siendo analizada, ¿no? Porque nosotros entendemos que no podemos, como les digo, ser insensatos en el manejo de los fondos públicos, pero también tenemos que buscar una solución. Entonces, algunas de estas soluciones contemplan, por ejemplo, sentidos dinámicos de la vialización, es decir, a determinadas horas tendremos en un sentido, en determinadas horas tendremos en el otro sentido, pero también contempla una solución que es muy interesante, que más o menos comienza en la salida de la autopista, va paralelamente con la Panamericana Sur y va a dar más o menos unos 5 kilómetros más allá.
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2: Y tenemos más información, 18:24. Seguimos revisando información en temas locales y también nacionales, y por supuesto, lo que tiene que ver con la refinería Esmeralda sigue operando al 41% pese a la reactivación de una de sus unidades más estratégicas. La refinería Esmeraldas continúa operando al 41% de su capacidad pese al reinicio de la unidad clave para producir gas de uso doméstico y gasolinas. 3 días después del reinicio de la operación de una de las unidades clave, es importante recalcar, según lo manifestado, sobre el craqueo catalítico fluidizado de la refinería Esmeraldas, continúa operando a menos de la mitad de su capacidad total, según el reporte oficial de la Agencia de Regulación y Control Hidrocarburos de este 18 de mayo. El principal complejo refinador de Ecuador registró una operación del 40,95% de su capacidad instalada durante la mañana de este lunes, aunque la planta tiene capacidad para procesar hasta 110 mil barriles diarios de crudo, actualmente solo procesa 44.930 barriles. Así, la reactivación anunciado por Petroecuador el viernes 15 de mayo, todavía no se traduce en una recuperación significativa de la capacidad operativa de esta refinería. Aunque pasó de estar paralizada hasta el 14 de mayo a operar al 62% el 18 de mayo, según el reporte de la ARCH, el complejo refinador aún mantiene un nivel de funcionamiento limitado. Y es que recuperar la operación de la refinería Esmeraldas es urgente, sobre todo porque la segunda semana de mayo se presentó una falta de gasolina extra y diésel en ciudades como Quito y Guayaquil.
5: 18:26, y Enrique Herrería, secretario jurídico de la presidencia, niega que haya pedido un auto blindado. El funcionario indicó que no teme por su seguridad, más la natural preocupación del resto de ecuatorianos que todos los días trabajan para tener un país mejor. Es la nota que les dábamos a conocer también hace minutos, en donde pues les pudimos indicar lo que decía funcionario del gobierno nacional. Y en otro tema también, una masacre en Manabí, 3 mujeres y un hombre fueron asesinados mientras circulaba un auto. Esto sucedió en Manabí y desde el portal digital de Vistazo les contamos precisamente de esta masacre, lamentablemente en Manabí. 3 mujeres y un hombre fueron asesinados, según lo que se reporta, y esto habría pues dejado una nueva masacre, un tema de inseguridad en esta provincia. Recordemos que pues ya terminó el toque de queda en algunos sectores que estaban dispuestos por el gobierno nacional. Uno de ellos es precisamente Manabí, en donde ahora 3 mujeres y un hombre fueron asesinados mientras circulaban en un vehículo.
2: Así es, una emboscada mortal en el norte de la provincia de Manabí dejó 4 personas fallecidas. Las víctimas fueron atacadas a disparos mientras circulaban en un vehículo por una carretera rural. Con este hecho, la provincia suma 12 masacres en lo que va del 2026. Ocurrió alrededor de las 21 horas el pasado domingo 17 de mayo, a pocas horas de que empezara el último día del toque de queda, cuando un grupo de ciudadanos regresaba de una jornada deportiva y se dirigía a sus respectivos hogares.
5: Así es, y justamente se cuenta que ocurrió alrededor de las 21 horas del pasado domingo. El automotor transitaba en el sector. También, sin embargo, un grupo de criminales atacó a disparos al vehículo sin oportunidad de que las víctimas pudieran escapar. En el sitio fallecieron 3 mujeres y un hombre. La policía recabó 15 indicios balísticos y levantó los cuerpos. Sin embargo, el diario de Manabí indica que los familiares de las víctimas no permitieron el traslado de los cadáveres al centro forense para que les practicaran la autopsia legal. Las fallecidas fueron identificadas como Doménica Figueroa de Mera, de 18 años, Estelvina de Mera, de 40, y Mayuri de Mera, de 51. Todas forman parte de la misma familia. También murió Fabricio Burgos, de 27, quien tenía un antecedente por tenencia y porte de armas de fuego. Pero es un galopante lo que está viviendo la violencia en Manabí, a pesar del toque de queda. En lo que va de este año, la provincia registra 12 ataques múltiples. Uno de los más recientes ocurrió en una cancha de vóley en el sector de las Jaucuatas, esto en el cantón Montecristi. Sujetos armados llegaron en motocicleta hasta el lugar de recreación y dispararon con fusiles a varias personas que estaban en este sitio. Posteriormente se confirmó la muerte de 5 personas y otras 5 más se encuentran heridas. Manabí contabiliza alrededor de 400 muertes violentas en estos 5 meses del 2026. Pausa y regresamos con más noticias por Cómplice FM.
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5: 18:30. Gracias por estar junto a nosotros empezando esta semana con noticias importantes, lo que sucede en Cuenca, en el país y el mundo. Usted se entera aquí en más noticias por Cómplice FM 99.7. Gracias por estar conectados. Cuéntenos cómo arrancó su semana. Está ya dirigiéndose a casa. ¿Cómo está la situación? Y de tráfico, hoy en realidad veníamos y alto tráfico. Empezando la semana, mucha movida del tráfico a esta hora también. Así que les enviamos saludos a quienes siempre se conectan con nosotros y están, sobre todo, reportándonos cómo está la ciudad arrancando la semana. Y a esta hora queremos también dar paso a una entrevista que mantuvimos en Mundo Cuenca por RTU Noticias Televisión Nacional, con quien mantenemos alianza. Hoy dialogamos junto con nuestro compañero Fernando Correa con Diego Maldonado, él es gerente de Ban Ecuador Austro, y habló de temas como los créditos Violeta y 7x7. Aquí les contamos.
8: Esto es importante resaltarlo porque creo que son muy buenas noticias, ¿sí? En lo que va del 2023 hasta mayo del 2025 se han otorgado 50.3 millones de dólares en cerca de 6.600 operaciones solamente aquí en el Azuay.
5: En el Azuay.
8: Solamente en el Azuay. Y de esos, 5.3 millones se han otorgado en el crédito Violeta, que es un crédito justamente para las mujeres. Son cerca de 1.200 operaciones, es decir, 1.200 familias, 1.200 mujeres que se han financiado de este crédito. El primer tramo de 30 millones de dólares que ha destinado el presidente Daniel Noboa para este crédito ya lo hemos superado. hasta la fecha, y se han designado 30 millones más para ver si es que durante todo este 2026 también se pueden otorgar mayores créditos a más personas.
9: ¿En qué consiste este crédito, Violeta?
8: Es un crédito destinado única y exclusivamente para mujeres que están entre los 25 y los 65 años, que ya tienen un negocio por lo menos 3 meses.
5: Estaríamos hablando de emprendimientos.
8: Emprendimientos, básicamente. Pequeños negocios, micronegocios. De hecho, tenemos experiencia de negocios que tienen que ver con el arreglo de las uñas, panaderías, tiendas de barrio, zapaterías, consultorios jurídicos. Quisiera contarle una historia puntual. Tenemos una cliente no vidente, esposo no vidente, hijo no vidente, a quienes le hemos financiado ya con un crédito para que monte su consultorio jurídico, porque menos mal pudo graduarse y ahora atiende a sus clientes en la oficina. Ese tipo de negocios, de emprendimientos, oficinas, eso es lo que estamos financiando.
9: ¿Cuál es el monto de los créditos y cómo hacer para acceder a un crédito? ¿Qué requisitos hay que tener?
8: Facilísimo. Otorgamos montos entre 500 y 5 mil dólares para que lo puedan pagar hasta 5 años plazo, con una tasa del 9.8%, una tasa competitiva en el mercado. Como digo, el presidente ha hecho un esfuerzo grande para poder financiar este crédito y poder dar a las personas que más lo necesitan. ¿Qué necesitan? Básicamente que tengan el RUC o el RIMPE, por lo menos 3 meses de ejercicio, ¿sí? Una copia de cédula, una copia de del pago del servicio básico, y que nos puedan justificar los ingresos. Si es que hay patrimonio, pues que también puedan justificar el patrimonio. Y con eso se otorga el crédito. Ahora, aquí hay dos condiciones sumamente importantes que yo quiero resaltar. La primera, no necesita garante. Y la segunda, no necesita la firma del cónyuge. A veces los créditos se han detenido precisamente por esto último, porque a veces el cónyuge dice, no, ¿para qué?, ¿no? Sin embargo, este impedimento se ha eliminado para que todas puedan.
5: Y eso ayuda también, perdón, a las mujeres, sobre todo, que de pronto necesitan independencia y no cuentan con el apoyo. Eso es importante. Lo que usted mencionaba de los créditos, a veces pues quienes quieren acceder dicen hay muchas trabas. Suena bastante sencillo. ¿En qué tiempo sale un crédito si la mujer cumple con todos los requisitos que mencionó?
8: Estamos hablando de entre 24 y 48 horas. Cuando ya recibimos toda la documentación puntual.
9: ¿Dónde se tramita? ¿Cómo se tramita? ¿En línea? ¿Hay alguna oficina destinada para ello?
8: Directamente en la oficina, porque necesitamos asesorar también a las a las mujeres que se acercan. A veces dice, sí, yo necesito 5,000, pero en realidad no es tanto, y hay que cubrir el tema de endeudamiento, revisar su central de riesgos, cómo está el puntaje, que de paso el mínimo requerido es 650 puntos. Otra vez, bajo con relación a lo que se pide en otras instituciones financieras. Es decir, todo está abierto para que las mujeres puedan aprovechar de este crédito que realmente ha sido un éxito a nivel del país.
5: ¿A cuántas mujeres? ¿Tenemos una estadística de cuántas mujeres han podido pues acceder al crédito acá en el ASUAY?
8: Aquí en el ASUAY, 1,200 y sigue contando. 1,200 mujeres, 1,200 familias que han sido beneficiadas del crédito Violeta.
9: ¿Y hasta dónde piensan alcanzar con la entrega de estos créditos? ¿Se tiene una meta, diríamos?
8: Estamos hablando de que hay 30 millones,
5: 30
8: más
5: millones restantes
8: destinados. Estimamos que si en estos meses hemos logrado llegar a 5.3 millones de dólares, ojalá puedan ser 10 o más los que podamos tener hasta el final del 2026.
5: Ahora, mi pregunta es, ¿la ciudadanía conoce, se ha difundido lo suficiente como para que llegue y de pronto pues quienes nos están viendo digan, suena bonito, suena fácil, ¿verdad? ¿Cómo podemos acceder? Que las mujeres que nos están viendo, y usted hacía el caso de una abogada, ¿habrá cuántos casos como ella que puedan pues tener esta facilidad?
8: Sí. Banecuador, al ser una banca de desarrollo, básicamente hemos llegado directamente donde las personas lo necesitan a través de brigadas sociales que hemos hecho en conjunto con la gobernación de la SUAY y otras carteras de Estado. Es decir, llegar justamente a esas personas. Ese ha sido tal vez nuestro principal canal de comunicación. Hoy, más que nunca, estamos sacando a otros medios, es decir, ingresar a otros medios de comunicación que permita la difusión de este crédito, porque como hemos dicho, ha sido realmente un éxito y queremos que no haya persona que no aproveche este crédito.
9: Bueno, tenemos también el crédito 7x7.
8: Otro crédito. Este es un crédito ya destinado más bien para el sector agrícola y ganadero, ¿sí? Otra vez, el presidente presidente Darío Noboa, ha priorizado, una de las prioridades que él ha tenido es el campo, el agro, la ganadería, y ha destinado un crédito a 7 años plazo al 7%. Otra vez, creo que es una tasa...
5: Es la más baja, una de las más bajas.
8: La más baja que tenemos, ¿sí? Y es un crédito que puede otorgarse entre 500 y 250 mil dólares. ¿Cuál es el requisito aquí? Únicamente que las personas que quieran acceder al crédito puedan estar registradas en el Ministerio de Agricultura y Ganadería. Una vez con ese registro, entra en un proceso de calificación y para las personas que pueden acceder al crédito, también desembolsamos los montos que les acabo de mencionar.
9: O sea, registrados en el Ministerio de Agricultura y Ganadería para determinar que son agricultores o ganaderos.
8: Exactamente. Como digo, el crédito está destinado para que el campo, el agro, la ganadería pueda seguir creciendo. Aquí nosotros, esto se destinó desde septiembre más o menos del 2025 y a la fecha ya tenemos desembolsado 5.5 millones de dólares. Cerca de 500 beneficiarios.
5: Ahora, ¿cómo también llegar a, digo yo, si es que estamos hablando del agro, no solo a los propietarios, a los dueños de ganaderías o de haciendas, sino también a los empleados, a los que tienen su pequeño terreno y quieren empezar a explotar y producir?
8: Hemos llegado a ellos, inclusive, como digo, nuestras socializaciones han sido directamente donde están los productores agrícolas y ganaderos. Son los pueblos más recónditos de la provincia, de la zonal, porque la zonal 6 comprende Azuay, Cañar, Morona, gracias, Santiago. Justamente la semana pasada estuve visitando Macas y Sucúa para socializar también a estas ciudades, a pueblos, digamos, recónditos de nuestra Amazonía. Lo mismo sucede en Cañar, lo mismo sucede en Azuay. Es decir, no solamente son estos medios de comunicación que nos permiten llegar, sino es a través de las socializaciones que ya lo estamos haciendo para que la gente conozca este crédito.
5: Qué bien que usted lo señala, porque bueno, en la actualidad se habla y desde hace algún tiempo atrás que hay que mirar un poco a la tierra, ¿no? Volver a mirar a la tierra y no solo el tema de producción, que es lo que obviamente da el crecimiento y el desarrollo. Si es que estamos hablando de llegar a esos lugares un poquito recónditos, ¿cuál ha sido de pronto la debilidad de, en este caso, de Banecuador, y cuál es la proyección que se tiene para enfocarnos hacia ese punto?
8: Tal vez una de las cosas que estamos realmente con un trabajo arduo es precisamente la acogida que hemos tenido. Tenemos un volumen de solicitudes que ha sido ardua y a veces poder atenderlos de manera eficiente, como digo, ha demandado un esfuerzo adicional. Ahí estamos trabajando, pero igual las solicitudes presentadas con toda la documentación necesaria de estos créditos han sido desembolsados entre 3 y 4 días. Ese ha sido el parámetro que nos hemos impuesto y han sido desembolsados de esa manera.
9: ¿Cuál es el futuro de Banecuador? Es decir, ¿hacia dónde va la institución?
8: El año pasado se colocaron 750 millones de dólares. Hoy el desafío va a ser 850 millones de dólares. Para que ustedes conozcan, en el año 2022 tuvimos una pérdida de 120 millones de dólares. Pérdida.
5: Para el año 2022.
8: En el 2022. Para el año 25, que terminó, ya reportamos 23 millones de utilidades. Es decir, se ha dado un giro completo en estos casi 3 años que hemos estado, para que el banco sea un banco que atienda justamente las necesidades de la gente. Ahora, mucha gente dice también, oiga, pero es que me exigen esto, me exigen este otro, está muy difícil solicitar el crédito. En realidad no es tanto, porque nosotros sí, conscientes de que las utilidades representan nuevos créditos para la ciudadanía, cuidamos también la entrega del crédito. No se trata de dar dinero por dar, no se trata de bonos. Uh-huh. Esto es un crédito que tiene que ser pagado y el retorno del mismo tiene que ser con la mayor eficiencia. El banco en el 2023 tenía una cartera vencida solamente en el Azuay del cerca del 10%. Que en realidad
5: para... ¿Ha disminuido esto?
8: Realmente es una locura para los que estamos en banca algún tiempo. Realmente es una locura. Hoy la provincia de la Azuay está alrededor del 550 y la zonal en el 450, que ya son parámetros de una banca tradicional, de una banca privada, digamos.
5: Que se puede manejar ahí el equilibrio, digamos, según.
8: Por eso las utilidades que tenemos.
5: ¿Cómo es el trabajo de pronto con los gobiernos parroquiales, con los GATS, con la prefectura? ¿Cómo se está trabajando con las obras también?
8: Directa. Semanalmente, cada semana, entre fin de semana, sábado, domingo, entre semana, nosotros tenemos socializaciones con todas las carteras de Estado, en donde participa la gobernación, participan los tenientes políticos, participan algunos GATS, y ahí es donde les entregamos la información, entregamos toda la documentación que se necesita, y además, a través de esos canales, inclusive hacemos la recuperación de la cartera. Recuerden que esto es un microcrédito, es un crédito PYME, y obviamente tiene condiciones especiales tanto en la colocación como en la recuperación.
9: Ahora, decía Carita, sí, la relación con los GATS. ¿Ustedes tienen algún tipo de convenio con la alcaldía de Cuenca específicamente?
8: No hay convenios con ninguno, en realidad. Más bien lo que queremos es trabajar directamente con la gente. Tal vez los organismos seccionales tal vez son un vínculo para llegar, son un apoyo en muchos de los casos. Pero convenios directos no, porque queremos directamente llegar a las personas que más lo necesitan y que son, en este caso, productores agrícolas y ganaderos, y por otro lado, las mujeres.
9: Ahora, estamos hablando de un banco de segundo piso, ¿cierto?
8: Así es.
9: En algún momento se habló de la
5: primer piso.
9: En algún momento se habló de ampliar esta posibilidad.
8: Nosotros tenemos una banca de segundo piso también en Manecuador, pero es mínimo, marginal. En realidad, el banco tiene una razón de ser: atender al microcrédito, al PYME, la banca de desarrollo. Esa es la razón de ser. Antes se conocía a Banecuador como el Banco Nacional de Fomento,
9: claro,
8: y el Banco Hipotecario en el año 1920, pero su razón de ser, su futuro, en función a la pregunta que me hacía, es llegar a la gente para que pueda ser productiva la gestión económica.
5: Ya para finalizar este espacio de la entrevista, hay mucho que hablar en realidad sobre el tema, pero sí, esta invitación a los ciudadanos a que puedan acceder, a que vean que, como suena en la entrevista, en realidad no es tan complejo. A veces temen con ir a una entidad bancaria por no cumplir con los requisitos. ¿Qué decirles a aquellos que de pronto han tenido las puertas cerradas en otras entidades, pero que van a Ecuador si les puede dar alternativa?
8: Tengo el caso de don Jaimito en Gualaceo, persona con una discapacidad del 90%. Pongo este ejemplo para que ustedes vean la magnitud de cómo estamos atendiendo. 90% de discapacidad. Fue a todas las instituciones financieras a solicitar el crédito, y hay un testimonio donde él dice: Banecuador fue la única banca que me prestó dinero. Él elabora maní de dulce y vende en buses, ¿sí? Banecuador fue el único que le pudo atender y le entregó el crédito, y hoy quiere otro crédito más porque ya lo está pagando, y lo está pagando bien. Invitar a todas las personas, ya sea a las mujeres por el crédito Violeta o al productor agrícola, ganadero, para que se acerque a la oficina. Queremos asesorarle, queremos acompañarle, queremos que el crédito sea viable en el menor tiempo posible y que pueda, pues, aprovechar, y que esto ya no sea un sueño. Su negocio, su emprendimiento, no sea un sueño, sino ya sea una realidad, como lo ha sido a más de 1.200 personas.
5: Ahí teníamos la entrevista con Diego Maldonado, gerente de Banecuador Austro. Nos habló de los créditos Violeta, que es netamente para mujeres, sobre todo emprendimientos. Y de aquí, de esta fecha hasta lo que termine el 2026, 30 millones serán entregados, es lo que ha citado. Vamos con esta información a la pausa, regresamos en breve.
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2: Estamos de regreso, 18 horas con 47 minutos. Y atención, en temas locales, el prefecto de la SOAI, Juan Cristóbal Lloret, se pronunció sobre los mantenimientos viales ejecutados en los cantones de la provincia. Escuchemos el informe.
14: Nosotros hemos estado enfocados sobre todo en el cambio de la matriz vial. Nosotros sabemos que un mantenimiento del lastre dura pocas semanas o pocos meses o hasta que llegue el invierno. Primera lluvia y de nuevo se lava todo el lastre. Creo que uno de los hitos de nuestra gestión es poder haber intervenido en 241 kilómetros de asfalto, de los cuales 140 kilómetros son nuevos asfaltos. Yo recibí una red vial en mayo del 2023 de 364 kilómetros de asfalto, tan solo 364 kilómetros de asfalto. En tan solo 3 años hemos logrado intervenir en 241 kilómetros, casi lo mismo que recibí en 50 años. Entonces yo creo que es una gestión importante. Yo debo reconocer también el concurso y el apoyo de las autoridades locales. Ahora ya se vienen los procesos electorales. Yo espero que eso no afecte el ánimo, sobre todo de las autoridades locales que legítimamente buscan una reelección o buscan otro espacio público, porque nos ha ido bien trabajando juntos. No se hubiese podido desarrollar esos 241 kilómetros si no fuera con el apoyo y el concurso de las autoridades municipales y el apoyo de las autoridades parroquiales. Hemos hecho causa común, dejando a un lado las banderas partidistas. Ahora que vienen las épocas de elecciones, ojalá no se dañe ese ánimo que tenemos para seguir desarrollando vialidad en la SOAI.
15: Perfecto, y le hacíamos esta consulta porque justamente en días anteriores pudimos dialogar con el alcalde de Nabón, quien dijo que en este cantón ellos prácticamente solo han hecho trabajos de mantenimiento y no han tenido ayuda por parte de la prefectura.
14: Mire, seguramente, y entiendo que el alcalde en su legítimo derecho está de precandidato a la prefectura también, entonces ya, ustedes sabrán interpretar esas declaraciones, y no solo de él. Seguramente habrán otros alcaldes que en su legítimo derecho, yo reconozco y soy un demócrata, qué bueno que haya más candidatos, sobre todo a la prefectura de la SOAI, pero yo creo que la mejor forma de poder hacer una buena campaña no es hablando mal de los otros, sino es posicionando más bien su gestión, porque son buenos gestores, porque los asuayos deben de elegirlos a ellos, que demuestren con hechos o con obras, creo que es lo más importante. Yo creo que esa forma de hablar mal del otro para poder llegar y atropellarle y poder llegar a un espacio local, no creo que es lo más positivo, y la gente sabe valorar eso. Entonces, desde estas semanas hasta el mes de noviembre seguramente ya vendrán los ataques, los troles y todo lo que ustedes imaginan. Pero yo creo que los asuayos se han dado cuenta de que efectivamente hay un cambio, pues no podemos negarlo. Cuando yo llegué a la prefectura de la SOAI habían 364 kilómetros de asfalto. En tan solo 3 años hemos hecho 241 kilómetros, de los cuales 100 kilómetros son, 140 son nuevos. Es decir, tenemos una red vial de 500 en tan solo 3 años.
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5: 18:50. Gracias por estar junto a nosotros. Siempre recordarles que nos puede seguir también en las redes sociales. Lo que pasa inmediatamente, usted lo consulta en las redes de Cómplice FM, que es obviamente un medio de credibilidad. Pasamos con otra información y les contamos que la embajadora de la Unión Europea da a conocer los proyectos de inversión en el Azuay y Cañar. Yekaterina Doronova, embajadora de Unión Europea, justamente habló sobre las inversiones y los proyectos que se mantienen tanto en la provincia de la Azuay como en nuestra vecina provincia del Cañar.
16: Nuestra cooperación tiene varios ejes. Estamos trabajando con el Ecuador en varias áreas. Infraestructura, como han visto, democratización, elecciones, derechos humanos, prevención de la desnutrición crónica infantil, protección del medio ambiente, cambio climático, energía, gestión integral de los recursos forestales, prevención de desastres. Tenemos también respuestas humanitarias, siempre con nuestra ayuda humanitaria, y ahora estamos trabajando a través de nuestra estrategia de inversiones, Global Gateway se llama, Ahí estamos involucrando a los Estados miembros de la Unión Europea, a sus agencias de cooperación y al sector privado. Por ejemplo, aquí en el Ecuador tenemos inversiones por parte del Banco Europeo de Inversiones. El programa de agua y saneamiento, por ejemplo, en la que participan varios GATS de Ecuador, especialmente en las provincias como Napo, Bolívar, Cotopaxi, Chimborazo, en el centro, Sierra. Estamos ahí construyendo plantas de abastecimiento de agua potable, ¿no? Esto es parte de nuestro programa contra la desnutrición crónica infantil. También tenemos programas para la transición energética, protección del medio ambiente, la Alianza Forestal Ucumari, proyectos que apoyan a las mujeres. Aquí en Azuay justamente está trabajando nuestra iniciativa Spotlight. En la ciudad de Cuenca tenemos la primera garantía por parte del Fondo Europeo de Desarrollo Sostenible. Es una inversión francesa de la Agencia de Desarrollo Francesa, AFD, de 25 millones de dólares para la gestión de residuos sólidos. Y la Unión Europea está poniendo esa garantía, reemplazando una garantía soberana. Es la primera modalidad de este tipo en toda América Latina.
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2: Y tenemos más información, 18 horas con 53 minutos. Y atención, porque nuestro equipo periodístico de Más Noticias en la Comunidad visitó el sector del condominio Francisco J2. Moradores solicitan mantenimiento en la vía principal de acceso en este sector. Escuchemos.
12: Mi nombre es Jorge. Y efectivamente, nosotros ya radicamos en este sector. Como puede verle, ya no es un sector abandonado como podía ser antes. Entonces aquí habitamos alrededor de 30 familias. Le hemos dado un mantenimiento por dos ocasiones con nuestro dinero para poder mantener en alguna mejora el acceso vial a nuestros domicilios. Entonces, como le puede ver, nosotros ahí también tenemos al fondo la escuela Dora Canelos, y junto a eso existe un canal de sistema de agua de riego de Ricaurte. Y cuando colapsa ese canal de agua, todo el agua se viene por esta calle, ¿sí? Entonces hemos mantenido por dos ocasiones esta vía en un perfecto estado, digamos así. Entonces, pero con la lluvia se deteriora automáticamente. Como le pudo ver al ingreso, todo eso está colapsado de maleza, hay zanjas. Entonces no podemos estar tranquilos y con estas vías en este estado. Entonces somos una zona urbana de la ciudad de Cuenca, de la parroquia Machangara. Entonces lo que queremos a obras públicas simplemente es que nos dé un mantenimiento de la vía, que sería algo que podemos pedir. No le pedimos una vía de primer nivel, pero o sea, queremos que nos den mantenimiento.
17: Y claro, lo que más llama la atención es que ustedes como vecinos han hecho el mantenimiento antes que la entidad responsable.
12: Dos veces hemos pagado de nuestros bolsillos el mantenimiento de la vía. Entonces nosotros creo que ya todos nos hemos cansado de estar poniendo las cuotas para poder mantener. Entonces son mantenimientos que nos cuestan alrededor de $700 cada mantenimiento. Entonces eso creo que ya los vecinos también no están de acuerdo.
17: Ahora, la situación también se complica al momento de que hay, como el día de hoy, exceso de sol, pues el polvo se hace muy presente, pero cuando hay exceso de lluvia, el lodo también es insoportable.
12: Es insoportable. Si hay sol, el polvo. Si hay lluvia, es el lodo. Entonces, no le pedimos, como le manifiesto nuevamente, que nos haga una vía excelente. Simplemente que nos den un pequeño mantenimiento y que no se olviden de esta zona urbana de Cuenca.
17: Al momento que se realice el mantenimiento, también se entendería que las malezas que hay en los extremos de la vía se corregirían.
12: Efectivamente eso ya quedaría mejorado, igual sería un poco más amplio para nosotros poder circular por esta misma calle.
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5: Más información para ustedes, 18:56. Y contarles también de Díaz Canel, que advierte una intervención militar en Estados Unidos en Cuba provocaría un baño de sangre, lo que está atravesando el país del norte, Estados Unidos, y que ahora todavía pues se dice que sería agudizado aquello. Díaz-Canel, como les contamos, analista también al respecto, dice que hay tensión entre ambos países luego de que la isla adquirió 300 drones militares de Rusia en Irán, ¿sí? Sobre el tema, el presidente de Cuba, Miguel Díaz-Canel, subrayó este lunes que su país tiene el derecho absoluto y legítimo de defenderse, después de informaciones que apuntan a que La Habana adquirió 300 drones militares en Rusia e Irán. Cuba, que ya sufre de agresión multidimensional de Estados Unidos, dice, eso dice el presidente de Cuba, si tiene el derecho absoluto y legítimo de defenderse en una arremetida bélica. Díaz-Canel reiteró que Cuba no representa una amenaza ni tiene planes de intenciones agresivas contra ninguna nación. El presidente cubano señaló que quien está verdaderamente amenazando con una agresión militar a otro país es Washington y que esto sí constituye un crimen internacional. Es lo que indica. Sin embargo, también advirtió que un ataque militar estadounidense a su país tendría devastadoras consecuencias para ambas partes de la región. Se suma así a las voces del gobierno cubano que en las últimas horas han reaccionado a la información de este domingo del portal estadounidense Axios, que no niegan ni confirman que La Habana haya adquirido los citados drones de uso militar a Irán y Rusia.
2: Tenemos más información ya en la parte final de nuestro espacio de Más Noticias. Tercera emisión. También les comentamos que la ANT suspende trámites de licencias y matriculación en el Ecuador. Atención a esta noticia. Desde Diario El Mercurio, la caída de los sistemas de la Agencia Nacional de Tránsito provocó más bien ese lunes 18 de mayo una jornada caótica para miles de usuarios que intentaban obtener licencias de conducir, certificados vehiculares o completar procesos de matriculación en distintas ciudades del país. Desde las primeras horas del día comenzaron los reportes de plataformas bloqueadas, turnos imposibles de validar y trámites paralizados tanto en agencias nacionales como en municipios conectados al Sistema Central de Tránsito. La ANT confirmó que el problema técnico inició en los módulos relacionados con la emisión de licencias de conducir y después afectó otros aplicativos institucionales. Entre los servicios comprometidos constan el sistema de turnos, la emisión de certificados web, la impresión y entrega de licencias, la conexión con municipios para matriculación vehicular. Aunque la entidad aseguró que la base principal de datos ya fue restablecida, varios servicios continúan funcionando con intermitencias. Los equipos técnicos permanecen realizando revisiones internas para recuperar la operatividad completa de la plataforma nacional.
5: Y también les contamos que el Pleno de la Corte Constitucional oficializó este lunes 18 de mayo la incorporación de la abogada cuencana Sandra Cordero Gárate como nueva magistrada de la entidad, tras aceptar la renuncia del juez Raúl Yazac Fernández. La trayectoria de la doctora Sandra Cordero es doctora en jurisprudencia, magíster en Derecho Constitucional y en Derecho de Familia. Cuenta con una amplia carrera en la función judicial, habiendo ejercido como jueza de la Corte Provincial de Justicia de la SOAI. En el sector público y en la academia se ha desempeñado en cargos directivos, en asesoría en el Consejo de la Judicatura del municipio de Cuenca y Prefectura de la SOAI, además de ejercer la docencia en las principales universidades de la región. Proveniente del Banco de Elegibles, Cordero integra el máximo organismo de control constitucional hasta el año 2028, contemplado en el periodo correspondiente a su antecesor. Felicidades desde ya a la doctora Sandra Cordero Cuencana, que estará representando también a la ciudad como nueva jueza de la Corte Constitucional. Con esta información, nada más tiempo de despedirnos. Excelente inicio de semana. Un abrazo lleno de cariño para todos ustedes. El día de mañana estaremos aquí en Más Noticias por Cómplice FM. Que estén bien. Soy Karina Crespo. Bella noche para todos.
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Aquí estamos, sean todos bienvenidos, buenas noches. Amores nocturnos, una nueva semana, estamos comenzando. En lo que a amores nocturnos se refiere, y el reloj dice que son las 19:02, el escenario virtual de Cómplice FM, de la radio más linda de Cuenca, dice que Marisela espera su turno para cantar una canción que va a aperturar esta noche de música, noche fría. El auto rojo vuelve a circular por las calles de la ciudad. Y ya. Bienvenidos una vez más. Yo